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1: 7 de la tarde con 30 minutos.

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1: Los destellos de Enrique Delgado les dedican Patricia.

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0: inconfundible de los chicos de la poderosa inconfundible Triple A. Y Alejandro Pacheco, el príncipe Aline, para decirte locura, locura de amor.
1: Eso es lo que siento por ti, cariño bonito.
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0: Pedro Castillo, y con ello también aumenta la posibilidad de que el señor Balcázar sea censurado, porque justamente ayer se hablaba de que estaba cayendo en la censura. Si es que ocurre este indulto, ¿ustedes van a ir por la censura?
1: No va a ocurrir el indulto, eso no se va a permitir de ninguna manera. Castillo dio un golpe de Estado y va a quedarse preso lo que diga la ley. No merece tener indulto de ningún tipo. Y el tema de la censura, está corriendo una censura promovida por el congresista Ilis Espinosa y vamos a ver si se llega a tener los votos necesarios.

0: alimentar este rumor de un posible indulto a Pedro Castillo y con ello también aumenta la posibilidad de que el señor Balcázar sea censurado? Porque justamente ayer se hablaba de que se estaba cayendo en la censura. Si es que ocurre este indulto, ¿ustedes van a ir por la censura?
1: No va a ocurrir el indulto, eso no se va a permitir de ninguna manera. Castillo dio un golpe de Estado y va a quedarse preso lo que diga la ley. No merece tener indulto.

0: El posible indulto a Pedro Castillo Terrones vuelve a encender la polémica. Nombramientos en la gestión de José María Balcázar generan sospechas sobre si se está orquestando el escenario perfecto para que las puertas de Barbadillo se abran para el expresidente.
1: Su promesa de otorgarme el indulto no fue un secreto de Estado, fue un ofrecimiento explícito que generó expectativas legítimas en los millones de peruanos que me otorgaron su voto en las urnas.
0: El tema del indulto no ha sido un tema relegado en esta gestión. Se ha explorado, se ha puesto sobre la mesa y se ha mantenido vivo en el debate del poder. Lo que hasta ahora no se ha conseguido.

0: Muchísimas gracias. Seguimos con más información.
1: El presidente de Bolivia, Rodrigo Paz, alertó sobre la existencia de un sicariato que, según dijo, busca provocar una ruptura democrática en el país. Las declaraciones fueron hechas durante la inauguración del Gran Encuentro Nacional, realizado en la ciudad de Cochabamba, en medio de protestas sindicales, bloqueos campesinos y tensiones políticas.
2: Hoy día no solo hay regiones que están sufriendo del sicariato. El sicariato también vinculado no solo a lo ilícito, el sicariato de lo antidemocrático, el sicariato que quiere generar una ruptura democrática para no llegar a la profundidad de las transformaciones que todos hemos sido encomendados.
0: Muchísimas gracias, seguimos con más información.
3: El posible indulto a Pedro Castillo Terrones vuelve a encender la polémica. Nombramientos en la...

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2: 4 de la mañana con 20 minutos.
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0: 4 de la mañana, con 40 minutos.
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0: El posible indulto a Pedro Castillo Terrones vuelve a encender la polémica. Nombramientos en la gestión de José María Balcázar generan... El posible indulto a Pedro Castillo Terrones vuelve a encender la polémica. Nombramientos en la gestión de José María Balcázar generan sospechas sobre si se está orquestando el escenario perfecto para que las puertas de Barbadillo se abran para el expresidente.
1: Su promesa de otorgarme el indulto no fue un secreto de Estado, fue un ofrecimiento explícito que generó expectativas legítimas en los millones de peruanos que me otorgaron su voto en las urnas.
0: El tema del indulto no ha sido un tema relegado en esta gestión. Se ha explorado, se ha puesto sobre la mesa y se ha mantenido vivo en el debate del poder.
2: Buen día a todos y cada uno de ustedes. Estamos listos para dar paso al programa correspondiente a hoy. Y bueno, lo que tenemos que manifestar es que en la primera parte vamos a abordar y tratar el tema referente a la, no solamente al, a la especulación o al rumor que con insistencia se viene dando a conocer en estas últimas horas y estos últimos días respecto a un posible indulto al ex gobernante Pedro Castillo. Y en ese ámbito, en ese contexto, lo que se observa, lo que se ve, por lo menos de manera visible, de manera clara, es que el fujimorismo y la ultraderecha en el actual Congreso de la República, sin que se haya tomado alguna medida al respecto, comienzan a amenazar ante un posible indulto al exgobernante. ¿Qué trae todo esto? ¿Qué implica todo esto? O sea que unos sí pueden acceder a esos beneficios y otros sectores no. ¿Qué tiene que tomarse en cuenta? ¿Privilegios? ¿Ventajas? Ese es un punto, un tema. Va usted a escuchar a ver al vocero y al actual presidente del Congreso, Rospigliosi. ¿Cuál es su versión? ¿Qué es lo que dice al respecto? Eso en la primera parte. En la primera parte. Pero luego vamos a tener también otros temas que tienen que ver con el ámbito nacional e internacional, porque estamos vinculados, relacionados al vecino país de Bolivia. ¿Qué pasa en Bolivia? Nuevamente en Bolivia, la capital, La Paz, cercado con bloqueos de todas las vías. El gobierno de Rodrigo Paz prácticamente una vez más en jaque. ¿Y qué es lo que piden? ¿Su retiro, su renuncia? ¿Y por qué razones? ¿Qué está ocurriendo? ¿Qué está pasando? Como pueden ver ustedes en algunas imágenes, a ver, o por lo menos un adelanto, si pudiéramos tenerlo. A ver. Bueno, como puede ver usted, esto es solo un adelanto de lo que realmente está ocurriendo en estos últimos días y estas últimas horas. Prácticamente toda la capital de Bolivia está cercado por diversos sectores gremiales, organizaciones sociales, colectivos, partidos, todos. Prácticamente el gobierno está una vez más en jaque. Y ahora sí dicen de que renuncie, que se vaya. ¿Por qué razones? ¿Por qué motivos? Y esto, lo que está usted viendo en imágenes, solo es los denominados ponchos rojos. Mujeres y varones, como verán ustedes, todos ellos marchando precisamente. Cientos y miles de protestantes. Bueno, ese es otro punto, otro tema al que vamos a ingresar en los siguientes minutos. Y luego también, la tercera parte, nos vamos a ir con, a ver, los últimos reportes de la OMPE. A ver, ya estamos ya prácticamente muy cercano al 100%. ¿Y qué nos dicen las cifras? Ese es otro punto, otro tema. Así que amigos, el programa de hoy va a estar como siempre interesante, de modo que les invocamos desde ya a ponerle un like y compartir los que ya están conectándose, contactándose con las redes sociales.
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0: Primer punto, al primer tema planteado para hoy, el mismo que tiene que ver, a ver, con el ámbito nacional, con el tema referente a la actualidad política. Y esto tiene que ver, a ver, con Rospigliosi, que es actual presidente encargado del Congreso de la República, presidente encargado de la República, en representación del fujimorismo. Está asumiendo el cargo de presidente del Congreso. Y bueno, no solo él, sino también otros representantes, aparte del fujimorismo, puntualmente diremos de los sectores de la ultraderecha, han comenzado a dar su grito al cielo ante un posible indulto a Pedro Castillo. ¿Pero por qué tanto berrinche? ¿Pero por qué tanto zapateo, pataleo, diríamos, ¿no? Pataleo. ¿Por qué? Y como en otras ocasiones, por ejemplo, solamente por mencionar, cuando se abordó, se trató el indulto al ex gobernante Alberto Fujimori, ahí sí, no dijeron absolutamente nada. Dijeron que sí procedía el indulto y no hay nada que impida. Esa es una decisión exclusiva del presidente de la República. Y punto. Nadie puede objetar. Esa es una facultad que le corresponde constitucionalmente al presidente de la República. ¿Recuerdan? ¿Y ahora qué pasó? Ahora cambiaron las cosas. A ver, primeramente, a ver, para que tengan ustedes una referencia sobre este punto, sobre este tema, el actual presidente del Congreso, cuando él debiera ser el primero en, por lo menos, mostrar una postura de no solo de amplitud, sino por lo menos prudente, porque está ejerciendo el cargo de presidente del Congreso, ha tomado partido inmediatamente y ha sido el primero en salir al frente para decir lo siguiente, que cualquier decisión de esa índole, es decir, de otorgar indulto, le costaría caro al actual gobernante José María Balcázar. En otras palabras, le está diciendo, si por alguna circunstancia o si hubiera esa posibilidad, le costaría el cargo a Balcázar. Y claramente estos términos se utilizan. Si hubiera una decisión muy drástica, habría una decisión muy drástica si es que ocurre el indulto. Habría una decisión drástica de parte del Congreso. Así ha advertido Rospigliosi. O sea, en otras palabras, amenaza. Pero esto no hay que tomarlo solamente como una amenaza, así cualquiera, sino estas expresiones nos está demostrando una vez más de que el fujimorismo y la ultraderecha desde el Congreso de la República están haciendo lo que les viene en gana, una prueba más, un hecho más que demuestra esa actitud, esa conducta que han venido asumiendo durante todos estos años, en todos los sectores, en todos los ámbitos. Algunos fujimoristas decían de que no, no es cierto. Ellos tienen mayoría, pero los otros, no solamente el fujimorismo tiene 23 o 24 congresistas, nada más. Eso venían repitiendo no solamente algunos fujimoristas en algunos sectores del país, sino puntualmente la propia Patricia Juárez, el mismo Rospigliosi, la propia Keiko Fujimori, todos ellos. No, solo tenemos nosotros un promedio de 20, 20, 22 o 23 congresistas y no decidimos nada si no son con los otros sectores. Mira, fíjense ahora cómo llegan al extremo de amenazar ante un probable o posible indulto al exgobernante Pedro Castillo. Y lo dicen expresamente, ¿ah? ¿Eh? Si ocurre eso, es decir, si ocurre ese indulto, habría una decisión muy drástica de parte del Congreso, si es que Balcázar indulta a Castillo. Eso es inaceptable, dice. ¿Quién? Nada menos y nada más que Rospigliosi. fujimorista y en representación del Congreso de la República. Aquí, a ver, tenemos más puntual y luego lo van a escuchar. A ver, es absolutamente inaceptable que ese golpista pueda ser indultado. Fíjense, es absolutamente inaceptable que ese golpista pueda ser indultado. Pedro Castillo está sentenciado a más de 11 años de cárcel por el delito de conspiración para la rebelión. Rospigliosi consideró que sería algo inaceptable esa posibilidad y señaló de ser otorgado una decisión de esa índole, el Congreso tendría que tomar una decisión drástica. En otras palabras, está diciendo, tendríamos que bajarlo o destituirlo inmediatamente. Eso es inaceptable, es absolutamente inaceptable que ese golpista pueda ser indultado. Espero que no vaya a ocurrir de ninguna manera. Eso ya ha sido rechazado en una instancia y sería totalmente ilegal y, por supuesto, inaceptable. Sería ilegal y, por tanto, inaceptable. Yo no puedo decir qué haría el Congreso después, dice. Si se diera, son los 130 congresistas, pero sin duda habría una decisión muy drástica. Habría una decisión muy drástica de parte del Congreso. ¿Qué les parece, amigos? Eso es lo que señala Rospigliosi, vocero, representante del fujimorismo y actualmente presidente del Congreso. Entonces, aparte del indulto, ¿eh? Todavía no estamos dando la posición sobre ese punto, aparte del indulto, una prueba más de cómo la ultraderecha y el fujimorismo hacen lo que les viene en gana desde el Congreso de la República. Y eso mismo piensan ahora replicar en el nuevo Congreso. Así están marchando las cosas. ¿Cuánta gente conoce, entiende de la manera cómo está marchando el país? ¿Se dan cuenta? Ahora, si algunos no lo creen, a ver, vayan a ver, amigos, lo que refiere, lo que puntualiza Rospigliosi. A ver, por eso esta parte, a ver, requerimos de que de una vez, a ver, los amigos, la gente, los compatriotas, los ciudadanos que están ya conectándose a las redes sociales, pónganle un like y compartan, compartan, porque queremos que estas cosas se den, se informen, se den cuenta. Para algunos incrédulos que dicen, no, no es cierto que está gobernando Keiko Fujimori y la ultraderecha. Ellos son los que han venido gobernando década tras década, con mayor razón desde los años 90. Luego entraron en confabulación con el segundo gobierno de Alan García. Luego, igual, en el siguiente periodo, el subsiguiente periodo. Y así, recuerden ustedes de que en el Congreso anterior, del año 2016, tuvieron 73 congresistas, mayoría absoluta, en el Congreso de la República. Desde ahí ahondaron, profundizaron todo el manejo del país. 2016 al 2021, 2021 hasta ahora. Sin estar aparentemente en el gobierno. Tome nota. Desde ahí, con la mayoría en el Congreso de la República, han comenzado a manejar todo el país. Hasta el punto de cómo, fíjense, este personaje que ni siquiera ha sido elegido, Rospigliosi, fue un congresista suplente. Llegó al Congreso de la República gracias o por desgracia, por una gracia o por una desgracia ocurrida precisamente al congresista Nano Guerra García, Nano Guerra, fujimorista, que murió en la zona de Valle del Tambo, cuando vino para la zona de Arequipa y se fue al Valle del Tambo con unos amigos, no sé, creo que estaba en una, como dicen, en una orgía, o murió, creo, encima de una fémina, alguien dice, ¿no? Sobre una fémina, y bueno, le dio un patatús y ahí no me quedó el hombre, ahí quedó frío. Y no hubo la manera ya de rehabilitarlo, o por lo menos que reaccione. ahí quedó el hombre. Y es en reemplazo de Nano Guerra, del congresista fujimorista, quien Rospigliosi tiene una gran oportunidad para llegar al Congreso, siendo suplente, y con una bajísima votación. No tenía prácticamente votos significativos. Por suerte o por desgracia, pues sí. Mira, llega al Congreso y del Congreso inmediatamente el fujimorismo, como es uno de sus voceros, lo pone como vicepresidente y ahora está asumiendo el cargo de presidente del Congreso. Igual, algo similar pasó con Gerí, José Gerí. Y llega todavía hasta la presidencia de la República. Se dan cuenta cómo han venido transcurriendo las cosas. Como era un títere de Keiko Fujimori, un títere del fujimorismo, José Gerí también asume el cargo de presidente de la República. Ahora este Rospigliosi, ¿cuánto estará esperando? ¿Cuánto estará anhelando, rezando o esperando de qué? Bueno, que haya una decisión, a ver, que haga algún indulto y también pueda querer llegar a Palacio de Gobierno, no importa, algunos días o por lo menos algunas horas. Siendo personajes congresistas que ni siquiera fueron votados, apoyados, respaldados para ocupar ese cargo. Estuvieron fuera del lugar. Bueno, pero ¿cuál es la catadura? ¿Qué es lo que refiere? A ver, escúchenlo ustedes puntualmente para que alguien no diga, no, Hernán Fuentes está exagerando las cosas o que no es cierto. ¿No es cierto? A ver, véanlo y escúchenlo ustedes.
1: ¿Qué piensa del presidente Castillo? El expresidente Castillo ha expresado su intención de volver a solicitar un indulto para el ex jefe de Estado.
2: Eso es inaceptable, absolutamente inaceptable que ese golpista pueda ser indultado. Eso espero que no vaya a ocurrir de ninguna manera. Eso ya ha sido rechazado en una instancia, sería totalmente ilegal y por supuesto inaceptable.
1: Pues eso, Balcaza, no debería atender esta solicitud.
2: Claro que no, no debería atender esa solicitud de ninguna manera. Y espero que eso no vaya a suceder. Bueno, yo no puedo decir que haría el Congreso, son 130 congresistas, pero sin duda habría una decisión muy drástica.
0: Ahí está, amigos. ¿Clarísimo o no lo que hemos adelantado? No puede ocurrir eso. De ninguna, es absolutamente inaceptable que ese golpista pueda ser indultado. A ver, pero ahora, para que ustedes conozcan, sepan, realmente es correcto, es legal, o por lo menos es admisible que este Rospigliosi, es un rastrero, pues un rastrero oportunista comodín. Rospigliosi, ¿es correcto esas versiones que acaba de dar? O sea, para él, algunos sí pueden ser indultados, favorecidos, y otros no. Y un punto a aclarar, ¿eh? Sin ánimo a defender a Castillo o a uno o a otro, no, no. Simplemente a ver qué es lo que establece las normas legales, constitucionales y legales, sobre ese punto, sobre ese tema. Ustedes saben de que hemos sido críticos a Castillo. Y eso lo pueden verificar, constatar en cualquier momento. Toda la población respaldamos, apoyamos, ¿no?, a una opción de esperanza, a una opción de cambio. Pero cuando Castillo no hizo las cosas como debe ser, no cumplió los compromisos y los ofrecimientos, entonces hemos hecho las observaciones en su momento cuando estuvo en el gobierno, y le pedíamos que cumpla el tema de la Asamblea Constituyente, la nueva Constitución, la revisión de contratos y otros, pero durante todo el tiempo que estuvo, cerca de 2 años, no hizo absolutamente nada, no adoptó ninguna medida. Y siempre lo hemos dicho eso. Pero al margen de esa discrepancia, de esa observación que lo hicimos tantas veces, el tema del indulto hay que tratarlo al margen de cualquier diferencia, de cualquier discrepancia. O sea, la ultraderecha y el fujimorismo nos está diciendo de que a Fujimori y a otros sí lo pueden indultar en cualquier momento, sin mayor problema, sin ningún inconveniente. Y a otros no tienen derecho al indulto. ¿Eso es correcto? ¿Así dice las leyes, las normas? Dice que no, a ese golpista no se le puede indultar, no se le puede otorgar indulto. Este Castillo ha sido sentenciado a 11 años de cárcel por el delito de conspiración para la rebelión. Y por lo tanto, a ese golpista no puede ser indultado. Y recuerden, ¿y Fujimori no ha sido golpista? Lo que ha hecho Castillo es un remedo de golpe, anunciando y dando a conocer un discurso que lo han preparado y lo ha leído, temblando todavía. Y Fujimori, al contrario, él sí fue un golpista que en los hechos y en teoría lo ha consumado en confabulación con las cúpulas militares, policiales y otros sectores de la ultraderecha. ¿Sí o no? El año de 1992. 5 de abril de 1992. Es un hecho que nadie ni nunca lo van a olvidar. Entonces, y o sea, si Fujimori sí puede ser indultado sin mayores problemas. Es más, Fujimori ha estado incurso en crímenes, asesinatos, desapariciones, violaciones, torturas, una serie de actos contrarios a los derechos humanos que han sido repudiados, rechazados, no solo a nivel nacional, sino a nivel internacional. Inclusive en el ranking de corrupción, Fujimori ha estado ahí en la tabla de los 10 primeros gobernantes más corruptos del mundo. ¿Y cómo es que el fujimorismo y la ultraderecha en años pasados no decían absolutamente nada cuando PPK y otros, bueno, convalidaban el indulto? Incluso que llegó a la disputa y a la pelea entre Keiko Fujimori y Kenji Fujimori, ¿sí o no? Y luego todavía terminaron con el gobierno de PPK, la propia Keiko, porque no quería que se indulte a Alberto Fujimori. ¿Se dan cuenta cómo una hija podría tener esa conducta para que su padre no salga de prisión, sino que siga en prisión? Y por esa razón se pelearon, se distanciaron hasta ahora Kenji y Keiko Fujimori. Y ahora sale a decir de que no, yo voy a hacer lo que mi padre ha hecho. ¿Qué cosa? Crímenes, asesinatos, robo, asalto. Crímenes. ¿A eso se refiere? Porque eso es lo que hizo, pues, Fujimori. Se atribuyó, se abanderó de la lucha contra el terrorismo, pero en los hechos se confabuló, convivió con las cúpulas terroristas de ese tiempo. Y lo peor todavía, lo que mucha gente no sabe, convivía, era cómplice de acciones terroristas, no solo acá en Perú, inclusive llegó a vender 50.000 fusiles Kalashnikov a la guerrilla de las FARC en Colombia, juntamente con Montesinos, pagando los dineros de nuestro país, nuestros dineros, y adicionalmente todavía cargados de droga. Y con esos antecedentes, con esas cosas ya indescriptibles, defienden el indulto. Y ahora, a un personaje que ha hecho un remedo, que ha hecho el ridículo de pronunciar un golpe de Estado, simplemente ha sido una lectura de un texto, de un papel que le dieron, y todavía que lo pronunció temblando. Mira, fíjense, ahora hay un rumor que corre con insistencia estos últimos días sobre un posible o probable indulto. Inmediatamente dan su grito al cielo estos fujimoristas, esta cúpula del Congreso de la República y la ultraderecha. ¿Qué les parece? poniendo en una balanza. A ver, ¿correspondería o no? Así por una cuestión lógica, sin llegar ya, digamos, a analizar estrictamente la parte legal. ¿No le correspondería a Castillo?

pareciera que estuvieran botando babas, inclusive cuando escuchan o captan esa posibilidad de un posible indulto, cuando no ni siquiera, de acuerdo por lo menos a algunos datos, a algunas informaciones, ni siquiera hay trámite pendiente de indulto. Si presentaron algunos pedidos, pero lo han hecho indebidamente, lo han hecho erróneamente, erróneamente. Sí, así como lo oye. ¿Por qué decimos la defensa de Castillo? Como Castillo anda cambiando como casinos, abogados ahí. Pareciera estar jugando también. Presentan una cosa, otra cosa. Aparece un día otro abogado, otro, aparecen ahí, por ahí. Y bueno, lo que se sabe es que la defensa de Castillo presentó ya en el mes de febrero, entre febrero y marzo, presentó un pedido de indulto, el mismo que ha sido rechazado. Entonces, ahora vamos a ver, luego les vamos a dar un dato puntual, pero les adelanto. ¿Cuándo procede el indulto? ¿O qué es el indulto? A ver, de manera sencilla y simple, sin llegar todavía estrictamente al ámbito legal. El indulto, señores, es un derecho. Es un derecho, tome nota, al que puede acogerse una persona o un preso que está en una prisión, en una cárcel, en otras palabras, de cualquier parte del país. Pero el requisito fundamental es que ese preso o esa persona tenga una sentencia consentida y ejecutoriada, o una sentencia ya, bueno, consentida, en otras palabras, porque no lo van a entender cuando decimos ejecutoriada. O sea, tiene que estar con una sentencia firme, en otras palabras. Digamos, vamos a suponer que tiene una sentencia de 15 o 20 años, ya, 20 años de prisión. Y esa persona puede tener problemas de salud, puede tener otro tipo de problemas, y por lo tanto solicita al presidente de la República para que se le otorgue ese indulto, esa gracia, se le otorgue esa gracia presidencial. Entonces el presidente de la República tiene la facultad para otorgar o no otorgar ese indulto. Entonces, a través de esa medida del indulto, ese preso sale afuera, ¿no? Si es que la presidencia de la República no solamente puede ser a uno, sino a otros más, les otorga esa gracia y salen libres. Eso es, señores, así de manera simple y sencilla. Es una facultad. Es una facultad que tiene el presidente de la República. Así de manera simple. Pero si vayamos, si nosotros queremos un poquito, a ver, analizarlo un poquito mejor. A ver, ¿qué podríamos decir? A ver, ¿qué es lo que refiere la Constitución Política del Estado, por ejemplo? El tema del indulto está contemplado en el artículo 118 y puntualmente inciso 21 de la Constitución Política del Estado. A ver, ¿qué es lo que refiere esta norma legal? Lo voy a resumir nomás para no extendernos mucho, porque si no el tiempo se nos va a ir. A ver. El indulto es una especie de gracia presidencial que perdona la pena impuesta a los sentenciados sin borrar o desaparecer el delito que ha cometido. Lo que prácticamente, en otras palabras, el indulto extingue la pena. Extingue la pena. Pero continúa latente el tema de la reparación civil. La reparación civil. Eso es lo que refiere. O sea, en otras palabras, el indulto es una especie de gracia presidencial que perdona la pena. Que perdona la pena a un sentenciado. Pero eso no significa que se borra el delito, que desaparece el delito. Y, en otras palabras, se extingue la pena. La pena principal, en otras palabras, la pena principal, y se mantiene el pago de la reparación civil. En el caso de Fujimori, por ejemplo,

0: lo indultaron, pero él debía pagar la reparación civil. Entonces, ahí la Contraloría y un, estuvieron tratando de retener la pensión presidencial que tenía Fujimori. O sea, Fujimori, mira, fíjense, luego de cometer una serie de delitos gravísimos, sentenciado a 25 años, todavía de remate estaba recibiendo su sueldo, sueldo presidencial. Inclusive cuando salió, recibía su pensión presidencial, su sueldo presidencial. Y encima de eso, seguridad, gasolina, vehículo, asistentes. Qué tal gollerías, no? ¿Cómo puede haber esas cosas en nuestro país? Y estuvieron en plan en ese proceso de retener parte del sueldo presidencial. Pero como el fujimorismo estaba en el Congreso, tenía la mayoría, simplemente lo andaban dilatando, prolongando, lo andaban, bueno, pues como dicen, mandando al archivo. Esa es cosa ha ocurrido. ¿Cuánta gente sabe eso? Bueno, es otro punto ahí, pero a ver, pero tiene relación. Entonces, eso es, pero tiene que haber como requisito fundamental, señores, es que tiene que tener una sentencia firme. En el caso de Castillo, ahora, ¿por qué no ha procedido esos pedidos que formularon su defensa de Castillo? Presentado por quien fue ministro, inclusive, su ministro de defensa en esa época, fue ministro de defensa. Un abogado todavía, abogado de apellido Ayala. No recuerdo en este momento su nombre, pero Ayala. Él presentó inmediatamente, apenas asumió el cargo Balcázar, como Balcázar. Bueno, dijo, sí, vamos a evaluar, vamos a ver, hay posibilidad de poder hacer un indulto cuando asumió el cargo, una declaración. Entonces, inmediatamente el abogado y el mismo Castillo, ni corto ni perezoso, inmediatamente al día siguiente o después de unos días, presentaron ya un pedido de indulto. Pero ¿cómo pueden hacerlo, no? Siendo abogado, siendo ex ministro de defensa del gobierno de Castillo, presentan una solicitud de indulto. Cuando Castillo no tiene una sentencia firme. Si bien ha sido sentenciado a 11 años y tantos, pero está en curso su recurso de apelación, lo que hace que esa sentencia esté en suspenso, esté pendiente. Entonces, si no está consentida o si no hay una sentencia firme, entonces, ¿para qué presenta esa defensa? Su defensa, su abogado y su ex ministro presenta una solicitud de indulto. Una cuestión elemental, no se requiere ser ni abogado para entender eso. Entonces hacen también tonterías ahí, ¿no? ¿Cómo un abogado puede presentar eso? Es una cuestión elemental, mínimo que uno conoce, ¿no? Alguien que conoce de derecho o de abogacía, ¿sabe eso? Pues debería decir, no, no podemos presentar. En ese caso hay que desistirnos de la apelación. O sea, Castillo debió desistirse de su apelación y listo. Y recién presentar el pedido de indulto. Entonces, presentaron inmediatamente el pedido de indulto. Entonces, la Comisión de Gracias Presidenciales, hay una comisión que evalúa, que analiza esos temas. Entonces, lo rechazó. O sea, querían darse un salto. Cosas que ocurre, que pasa, ¿no? Eso es, por lo menos, a ver, como primera parte. Vamos a seguir analizando, pero a ver, también queremos compartir, a ver, con ustedes lo que esto realmente implica. A ver, ¿qué se comenta? Luego también van a escucharlo, a ver, hay otros más de la ultraderecha que van a ver ustedes con qué, digamos, no sé si odio o rabia, se expresan y dicen de que eso no puede proceder. De ninguna manera, dicen. Van a ver ustedes más adelante, luego de la pausa, pero a ver, vamos adelantando otros reportes que a propósito de este tema también, a ver, mencionan. Vamos a ver a través de los medios nacionales, a ver qué es lo que dicen.
1: El posible indulto a Pedro Castillo Terrones vuelve a encender la polémica. Nombramientos en la gestión de José María Balcázar generan sospechas sobre si se está orquestando el escenario perfecto para que las puertas de Barbadillo se abran para el expresidente.
2: su promesa de otorgarme el indulto no fue un secreto de Estado, fue un ofrecimiento explícito que generó expectativas legítimas en los millones de peruanos que me otorgaron su voto en las urnas.
1: El tema del indulto no ha sido un tema relegado en esta gestión. Se ha explorado, se ha puesto sobre la mesa y se ha mantenido vivo en el debate del poder. Lo que hasta ahora no se ha conseguido es hallar el mecanismo legal capaz de convertir esa intención en una vía concreta de liberación.
3: ¿Usted cree que haya los fundamentos necesarios para darle las gracias presidenciales?
4: De ninguna manera. De ninguna manera, porque el trasfondo es estrictamente político, de favorecer a una persona que ha sido objeto de un proceso de carácter público.
1: El tema no ha sido ajeno a la gestión. Pese a ello, el presidente Balcázar niega cualquier intención de liberar a Pedro Castillo Terrones.
5: No está en la agenda de los indultos, no, por favor, quiero que entiendan eso. No está ningún tipo de indulto por el momento.
6: El presidente tiene un proceso penal que hay que siga su curso correspondiente. Aquí no hay por qué preocuparse de eso.
1: Estas palabras fueron dadas el 18 de febrero de este año, el mismo día que José María Balcázar juró como presidente. El mensaje...
0: Ahí fíjense, Balcázar, bueno, le preguntaron inmediatamente, ¿va a indultar a Castillo? Balcázar salió a decir de que no, hasta el momento no tengo ningún pedido. No está en agenda, porque nadie ha planteado la solicitud o el pedido de indulto. Nadie ha pedido. Entonces, inmediatamente, la defensa, los abogados de Castillo, inmediatamente, al día siguiente, o faltando, creo que 2 o 3 días, inmediatamente presentaron. Pero cuando el propio Balcázar está diciendo lo siguiente, porque él es abogado y aparte de eso fue juez, es ex magistrado. Entonces se refiere, no hay ni un pedido. Y además Castillo tiene una tiene un proceso que está pendiente, dijo. Ahí está haciendo clara referencia, ¿no? Reitero, un requisito fundamental, clave, o número uno, es que el sentenciado o el preso que está en una prisión, en una cárcel, tiene o debe tener una sentencia firme, en otras palabras. Firme. Y en el caso de Castillo, tiene sentencia, por supuesto, tiene sentencia, pero apeló, pues, ha apelado a una instancia superior y está pendiente por resolverse, está pendiente para definirse. Pueden subirle la pena, pueden confirmarlo o pueden disminuirle la pena. Son 2 o 3 cosas. Entonces, pero para el indulto, a un preso que no está con sentencia firme, no puede o no tiene el derecho para recurrir al pedido de indulto. No puede, porque ese es el requisito fundamental, sentencia firme. Pero así, su abogado de Castillo, sus abogados presentan así. O sea, un absurdo, ¿no? Un absurdo. Es que andan jugando, ¿eh? ¿No? También figurantismo, pues que también Castillo hace su figuretti, pues, todas las veces, ¿no? Está haciendo su figurantismo. Entonces, lo toman como si fuese un juego, entonces hacen, pues, incurren así y quedan mal parados, quedan en ridículo. Entonces, para que proceda el indulto a Castillo, reitero una vez más, lo que debía hacer la defensa de Castillo es desistirse, presentar un escrito desistiendo de su apelación. Formulo mi desistimiento o me desisto en la apelación, formulada y punto. Con una línea nada más, un escrito con una línea, listo, con su firma. Y de su abogado, y punto. Entonces, el juzgado, ¿qué dice? Ya dese por consentida la sentencia, y punto. Entonces, ahí sí puede presentar inmediatamente el pedido de indulto. Pero mientras no haya eso, no procede. Pues, ¿qué cosa querían la defensa de Castillo o el propio Castillo quería que, bueno, querían saltarse ese requisito? Inclusive, ahora hemos tomado conocimiento de que habían otras personas que habían planteado así por su cuenta, así a la... Como jugando así, bueno, no tenía sentido. Entonces eso es lo que ha pasado, ¿no? Entonces Balcázar ahí decía de que hasta este momento, el 18 de febrero, decía, no tenemos nada, ni un pedido, no hay nada. Entonces no hay de qué hablar sobre ese punto. Entonces luego de eso presentaron, pues, y ha sido rechazado por parte de la Comisión de Gracias Presidenciales. Y ahora, ¿por qué aparece ese tema, ese punto? ¿Por qué aparece? porque, señores, esa comisión de gracias presidenciales que está conformado por diversos sectores, hay uno de los miembros, uno de los integrantes, ha renunciado a esa comisión. Entonces, lo que ha hecho es el Ministerio de Justicia, o el actual ministro de Justicia, lo que ha hecho es reemplazar, sustituir precisamente a esa persona que ha renunciado. Entonces, ¿qué es lo que inmediatamente en el Congreso del Fujimorismo han dicho? De que, ya, entonces está en camino el indulto. Están poniendo a una persona de confianza, y justo como coincidentemente también debe ser abogado, a una mujer, como ha quedado un vacío, una vacante, lo que han hecho es inmediatamente reemplazarlo. Y justo esa nueva integrante había sido de Cajamarca. Y creo que coincidentemente de la zona de Chota. Entonces inmediatamente el Fujimori dice, entonces ya aquí está en camino ya el indulto. Entonces es por esa razón que Rospigliosi, el Fujimorismo y la ultraderecha comienzan a hacer su pataleo. No puede ser, ¿cómo pueden darle indulto? Eso sería lo peor, eso no puede ocurrir de ninguna manera. Eso sería terrible, ¿no? Como lo acaban de escuchar al propio Rospigliosi. Entonces, a consecuencia de eso, ¿no? Los rumores y los comentarios han comenzado a aparecer por todo lado. Rumores, especulaciones de diversa índole. Balcázar va a indultar. Ahí está. ¿Por qué está recomponiendo la Comisión de Gracias Presidenciales? Creo que la Comisión de Gracias Presidenciales lo integran 5 o 6 integrantes. Representante del Ministerio de Justicia, del INPE, también pone otro miembro de la Presidencia de la República y otros sectores del Ministerio del Interior. Son 5 o 6 miembros. Entonces, por la renuncia, por el retiro de uno de los integrantes, es que han hecho precisamente esto lo que estamos dando a conocer. Así que, amigos, eso es el panorama, eso es lo que ocurre en nuestro país. Ahora vamos a compartir enseguida, luego de la pausa que se viene, vamos a compartir, tome nota, vamos a compartir, otras reacciones de otros integrantes, personajes de la ultraderecha, Así que ahí van a ustedes ver cómo reaccionan, cómo entienden este tema. Y cómo a veces parecen inclusive expresar rabia, ¿no? En todo este ámbito, en todo este contexto. Así está el panorama, así se está moviendo en nuestro país. Bueno, ahora sí, vamos inmediatamente a la pausa y a la franja electoral correspondiente.
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1: Un buen barbadillo.
2: Bueno,
1: y al
2: bien,
1: día
2: bien,
1: siguiente.
2: Amigos, vamos a continuar a ver con estos temas que, bueno, venimos desarrollando. Vamos a terminar, vamos a agotar este punto. Vamos a ver y a redondear este tema, este punto con. Hemos estado compartiendo precisamente estos pasajes que tienen que ver. A ver, ahí está el abogado de Castillo. A ver, cuando presentó el pedido de indulto. Ahí está el. Este es el abogado, uno, por lo menos uno de los abogados, ¿no? Y este es el. Este es el señor Ayala, pues, Ayala, al que veníamos haciendo referencia. Ahí está. Ayala. Fue ministro de Defensa. Ahora exministro, ¿no? Y ahora hace la labor de abogado, o uno de los abogados de Pedro Castillo. Y él es el que presentó el pedido de indulto. Y como lo ven, está ahí con el documento, ¿no? Estamos presentando. A ver, escúchenlo brevemente, ¿no? Para que tengan ustedes una referencia sobre ese particular. Ahí está.
1: El mensaje retumbó en Barbadillo y al día siguiente, hasta Palacio de Gobierno, llegó Walter Ayala, la defensa de Pedro Castillo, con documento en mano, solicitó el indulto de su patrocinado.
3: El indulto de Castillo está en agenda porque se le ha pedido de manera formal. Ahora depende de él, el Perú lo está mirando, el pueblo lo está mirando, todo el país lo está mirando a Balcázar en estos momentos, vamos a ver qué es lo que hace.
1: El mismo Castillo, desde su encierro, ha lanzado emplazamientos públicos.
2: Ahí está, justamente el pedido del propio Castillo, porque él mismo lo firmó, el pedido, la solicitud de indulto. ¿Y qué pasó? ¿Qué ocurrió? Como no cumple los requisitos establecidos de acuerdo a la Constitución y de acuerdo a las leyes que tienen que ver con ese tema, simplemente lo han desestimado. O en otras palabras, ha sido rechazado. Ha sido declarado inadmisible. Bueno, pero como lo habíamos dicho, uno que conoce pues de leyes, uno que conoce mínimamente de normas de derecho o los temas legales, no debieron de presentar, pues querían darse un salto, o sea, querían, ¿qué cosa? Transgredir las normas establecidas. Entonces eso pues, de hecho, a simple vista iba a ser rechazado. Pero este personaje es un abogado ya de años, tiene experiencia, ha sido ministro, ha ocupado diversos cargos. ¿Cómo se le ocurre presentar un pedido de indulto si no cumple los requisitos? Reitero una vez más. Cualquiera, a ver, usted o cualquiera puede tener familiar, lo que sea, alguien que esté preso en una cárcel del país, está en prisión y quiere acogerse al indulto, a ese beneficio. Primeramente, tiene que estar con una sentencia firme. No puede haber una sentencia que esté en suspenso. Castillo ha sido sentenciado, tiene sentencia, pero no tiene sentencia firme. ¿Por qué? Por el hecho de que ha apelado. Y como ha apelado, está en suspenso. Que puede ser modificado, que puede variar en la instancia superior. Entonces, para que proceda el indulto, lo que tendría que hacer Castillo es desistirse de su apelación. En otras palabras, decir, en otras palabras, así, de manera simple, decir, ya no, yo estoy conforme con la sentencia de 11 años y tantos meses. Y por lo tanto, ahí presenta un documento, una solicitud al juzgado, al Poder Judicial, y el Poder Judicial pues, lo da por consentida la sentencia. Entonces queda ya ahí con sentencia firme. Entonces, ahí sí puede presentar el pedido de indulto, pero para eso también, no solamente, ese es un primer requisito. Otros requisitos son, fundamentalmente, a ver, ¿por qué tipo de gracia? A ver, aquí les voy a dar un poquito alguna referencia para que quede claro, para que no estén comentando a veces cosas que también que no corresponde. A ver, tenemos aquí alguna referencia. Hay tipos de gracia. Por ejemplo, a ver, les adelanto. Gracia presidencial, porque el indulto es una gracia de parte del presidente de la República. Tiene esa facultad, pero tiene que cumplir algunos requisitos. Aparte de la sentencia firme, también otros requisitos son, pues, por ejemplo, por motivos. ¿Qué motivos? Motivos de salud. puede ser uno, ¿no? Motivo de salud. Pero no por cualquier problema, sino tiene que ser un problema de salud que es complicado. Puede ser cáncer terminal, por ejemplo, una enfermedad terminal. O sea, que no tiene cura, que es difícil, que está complicada la situación de esa persona. Entonces, esa es una justificación y tiene que haber una evaluación. Otra evaluación que hacen, ¿no? Entonces, en base a eso, evalúan y ven si procede o no procede. Ahora, puede haber otras razones también, otros motivos. A ver, pero aquí los vamos a dar, a ver, los voy a resumir rápidamente. Ya lo hemos referido, esto está contemplado en la Constitución Política del Estado, en el artículo 118, inciso 21. Ahí establece que la gracia presidencial que perdona la pena impuesta a sentenciados, lo que no implica que se borre el delito. Se borra la pena nomás, la pena, se extingue la pena, pero no el delito. Y tampoco es total, sino tiene que asumir el pago de la reparación civil que está ordenado, que está dispuesto en la sentencia. Ojo con eso, ¿eh? Ahora, a ver, aquí hay algunos aspectos claves. Facultad presidencial. Corresponde al presidente de la República conceder indultos y conmutar penas. Conmutación de pena, también es otra figura, la conmutación. Gestionado mediante resoluciones supremas. Además del indulto para condenados, el artículo 118 faculta al presidente a otorgar el derecho de gracia a procesados, otro caso es esa, a procesados, cuando la etapa de instrucción haya excedido el doble de su plazo más su ampliatoria. Es otra figura. Es el derecho de gracia. Límites y regulación. Aunque es una facultad amplia, el indulto no es absoluto. Está limitado por leyes, como la ley número 28.760, que exceptúa delitos, por ejemplo, no pueden acogerse al indulto los que han cometido delito de secuestro, extorsión y otros delitos que están contemplados en la convención, en las convenciones internacionales, es decir, los que han cometido delito de violación de derechos humanos o delito o casos graves que constituyen delitos de lesa humanidad. Por ejemplo, ¿el indulto otorgado, concedido a Fujimori, ha sido legal? Ahí está el debate, señores, a ese punto. A Fujimori no debieron indultarlo, por ninguna razón. Ahí está, lo dice la ley, está la ley 28.760. Esta ley exceptúa, dice, el indulto a aquellos que han cometido delito de secuestro. Fujimori estaba incurso en delitos de secuestro. Extorsión, también. Delitos graves que implican, significan, contrarios a las convenciones internacionales, en este caso delitos contra los derechos humanos, contra el Estado peruano. Por lo tanto, no procedía el indulto. A pesar de eso, mira, fíjense lo que pasó. Y es una larga historia que nos hemos hecho referencia. Mira, fíjense, inclusive han dado indultos ilegales, contrarios a las normas legales de nuestro país. Peor aún, contrario a las leyes internacionales. Y así le han otorgado indulto. ¿Por qué? Porque el Fujimorismo tenía mayoría en el Congreso de la República y hacían lo que les da la gana. Y de remate todavía, lo que hacía Keiko Fujimori no quería que salga su padre. Quería tenerlo en prisión. ¿Por qué? Porque si salía el año 2016, Keiko Fujimori pasaba a segundo plano y el que hubiera tomado la prevalencia o el mando del Fujimorismo era el propio Alberto Fujimori. Y mira, fíjense cómo la hipocresía de una hija puede tener ese comportamiento, que no quería que salga de prisión. No solo una y repetidas veces no quería. Y por esa razón hubo esa pelea, ese distanciamiento entre Kenji y Keiko Fujimori. Y ahora, ¿con qué soltura Keiko Fujimori sale a decir, voy a, yo quiero ser presidenta, quiero hacer lo que mi padre ha hecho? ¿Qué cosa ha hecho su padre? ¿Por qué y cómo cayó ese gobierno? ¿Acaso no fue por los grandes actos de corrupción, por los grandes desfalcos, por los crímenes, por los asesinatos, por las violaciones, por la violación a derechos humanos y por todas las fechorías que es de conocimiento público. O sea, ¿eso quiere repetir ahora Keiko Fujimori? ¿Cómo cuando ella se oponía, quería tenerlo en prisión? No quería que salga, porque no le convenía políticamente en ese momento, porque decía ella, si sale mi padre, bueno, yo ya estoy fuera de lugar. Paso a segundo plano, tercer plano. ¿Y así? ¿Y quién lo dijo eso? No, no lo decimos nosotros, el propio Keiko Fujimori. Es por esa razón que en uno de sus procesos públicamente dice, ahora no quiero saber nada con el fujimorismo, no quiero saber nada con Fuerza Popular, ¿sí o no, Keiko Fujimori? Ahí está en las redes. ¿Cómo una hija, cómo un hijo puede tener ese comportamiento? Y lo que tuvo todavía ese comportamiento con su madre. O sea, Keiko Fujimori es una mala mujer, muy mala. No tiene realmente ningún sentimiento, ni a su madre ni a su padre, sino solamente utiliza para sus propósitos, para sus fines. Es una persona sin sentimientos. Es una y otras cosas más que, bueno, ya no queremos desviarnos del tema. Pero entonces ahí, como van viendo. ¿Cuál es el efecto del indulto? El indulto perdona la pena que falta por cumplir. Vamos a suponer que una persona está sentenciada a 20 años. Está sentenciado a 20 años. Tiene sentencia firme. Puede salir indultado a los 5 años o a los 10 años. Siempre y cuando cumpla esos requisitos. Entonces, reitero, el indulto extingue la pena, pero no el delito. Tampoco la reparación civil, ¿eh? Tome nota. Pero hay otras figuras también. Hay otras figuras. Como hemos hecho referencia a la conmutación, que es, bueno, es otra figura, pero ya no nos vayamos a ese lado, porque es otra cosa, muy distinta, muy diferente, pero es otra figura también. Ahora, aparte de eso, también hay la amnistía. Es otro tema. Ya no nos vamos a meter ahí, porque si no nos vamos a perder y nos vamos a pasar toda la hora. Entonces, en conclusión, en resumen, eso es lo que se tiene. Ahora, inclusive, este periodo gubernamental han dictado un decreto supremo. Hay otro decreto supremo también dictado el año pasado, 2025. Tome nota esto, ¿eh? ¿Qué dice en resumen este decreto supremo? Decreto supremo número 021-2025, de parte del Ministerio de Justicia. Y habla sobre las gracias presidenciales. ¿Qué son las gracias presidenciales? Dice, las gracias presidenciales son atribuciones excepcionales que el presidente de la República puede otorgar a personas privadas de libertad, como es el indulto, o perdón de la pena, o la conmutación, que es la reducción de la pena. La conmutación, entendida como reducción de la pena. Estas atribuciones se reservan para casos especiales y humanitarios. Reitero esta parte, ¿eh? Estas atribuciones se reservan para casos especiales y humanitarios. Y aquí hay una larga exposición todavía, bueno, sobre esos temas. Pero eso han dado ahora el 2025. Pero que de una u otra manera también está politizado. O sea, han puesto más restricciones para el indulto. Cuando la Constitución Política del Estado dice el indulto es una atribución del presidente de la República. Y punto. Y recuerden ustedes, por ejemplo, a ver, nos hace recordar un indulto que hubo en el segundo periodo de Alan García. Indultó a un magnate de la televisión. Creo que fue de Latina. No recuerdo en este momento el nombre. A ver, ¿alguien si recuerda? Un empresario magnate. Estuvo sentenciado, creo que a 10 o 15 años de prisión por corrupción. Por corrupción, por recibir plata, por todas las cosas, escándalos que ocurrió en los años 90 con Fujimori y Montesinos, porque Montesinos pagaba, les entregaba plata en rumas, ¿no? Montones. Entonces ahí, por esas y otras cosas, estaba preso ese empresario. ¡Ay, a Crucillat! Ahora sí. Ahora nos recordamos, Crucillat. Héctor Crucillat o algo, pero el apellido era Crucillat. Empresario de los medios de comunicación que recibían millones, pues, de Montesinos y de Fujimori. para echarle flores al gobierno de Fujimori. Y Alan García lo indultó, le dio esa gracia presidencial, supuestamente por cuestiones humanitarias, porque tenía cáncer terminal y que, bueno, estaba ya por morirse el hombre, todo eso. ¿Y qué pasó? ¿Recuerdan algunos? Seguramente algunos que no se han enterado todavía. Algunos eran niños en esa temporada. ¿Qué pasó? Indulto por cuestiones y motivos humanitarios. Alan García, como era uno que se, igual que Fujimori, se convivía también con los grupos de poder. Entonces, inmediatamente le dio el indulto. Y este Cruzillat, supuestamente que estaba por morirse, que estaba con las justas, que estaba con tratamiento, que paraba permanentemente en clínicas y con un tratamiento especial, señores, salió de la prisión con indulto. Al día siguiente, no pasaron unos días, estaba paseándose, veraneando en las playas, navegando y nadando como si nada, o sea, mofándose, riéndose y burlándose de toda la opinión pública. Fíjense, esas cosas han pasado, ¿sabían o no sabían? Eso ha pasado pues con Cursillat, este empresario de la televisión, creo que era dueño de Latina, pues. Creo que después pasó ya a otro, bueno, han hecho todas esas cosas. Ese es un caso de indulto. Eso lo hizo Alan García en su segundo periodo. Indultado que estaba, dice, por morirse, que era carne el terminal, porque es preferible que se muera en su casa, no en la cárcel. Eso también dijeron con Fujimori, ¿no? Los fujimoristas decían de boca para afuera, no querían que salga, pero decían después, queremos que salga, que se muera, que esté sus últimos días en su casa, con sus hijos, pero no en prisión. Igual también de ese Cruzillat dijeron así, ya está por morirse, que está con las justas. Y después, paseándose libre y campantemente, bueno, ahí haciendo, como dicen, días de playa, veraneando, paseándose. Una burla, una mofa más. Después creo que Alan García no sé qué hizo, creo que dijo, vamos a dejar sin efecto, no sé cómo, ya es una historia larga que pasó así. Esas cosas tenemos en nuestro país. Entonces ahora en lo de Castillo, pues, de este personaje, ¿le corresponde o no le corresponde haber indultar? ¿Lo puede o no lo puede indultar este gobierno de Balcázar? Claro que lo puede hacer, pero siempre y cuando cumpla ese requisito fundamental como es la de tener sentencia firme. Sentencia firme, bueno, rectificamos, sentencia consentida y ejecutoriada, en otras palabras. En términos simples, sentencia firme. O sea, que ya esté consentido la sentencia que tiene de 11 años y meses, ¿no? Creo que es 11 meses y 6 meses, ¿no? 11 años y 6 meses. Tendría que desistirse y cumplir otro requisito. Otro requisito es que por qué motivos el indulto. No solo que tenga sentencia firme, sino qué problema tiene. ¿Por qué? Eso tendría que aclarar. Eso tendría que probar, en otras palabras. Hemos captado, a ver, de ahí como rumor de uno que había presentado un particular pedido de indulto, diciendo que Castillo tiene problemas auditivos. Dice que Castillo tiene ya una enfermedad auditiva en el oído. Y si no se le trata correctamente, en poco tiempo se va a quedar sordo, dice, sordo. Eso es lo que hemos podido captar de parte de un pedido que han formulado. Sí, creo que está por aquí, a ver, y por ahí. A ver si lo ubicamos. Hay un pedido, alguna persona, esta creo que es. A ver, vamos a ver. Hay varios pedidos que han hecho así, sus amigos, sus relacionados, los gente que había estado vinculada a Castillo, o que tenían negocios con Castillo cuando estaba en el gobierno. Hay uno de ellos dice de que, a ver, y le pregunta, ¿por qué? ¿Cuál es el motivo? ¿Cuál es el motivo del pedido? ¿Cuál es la razón? ¿Cuál es la causa? Entonces dice, no, Castillo tiene un problema en el oído, porque si no, tiene un tratamiento especial, se va a quedar sordo en poco tiempo. A ver, vamos a ver si es.
1: Esta vez, directamente al presidente José María Balcázar. La Comisión de Gracias Presidenciales también puso bajo evaluación el pedido presentado por Raúl Choquenaira Chino, abogado de profesión. Luego de visitar Barbadillo en febrero de este año, Choquenaira presentó su propia solicitud buscando activar la compleja ruta legal hacia la libertad del expresidente.
4: Debo manifestarle que se ha observado que en el escrito presentado no se define claramente el tipo de indulto que se requiere. En atención a ello, es necesario precisar que existen diferentes tipos de gracia presidenciales para la población penitenciaria.
1: ¿Qué tipo de gracias presidenciales está solicitando usted?
5: El indulto humanitario, por motivos de salud, presenta un cuadro clínico de relacionadas con la infección del oído, otitis media. En cualquier momento el señor se puede ir. Cuando se muere, ¿quién va a ser responsable?
1: Choquenaira Chino no es nuevo en el entorno de Pedro Castillo.
2: A ver, tomen nota. A ver, este otro personaje que había presentado ese pedido de indulto, ustedes acaban de escucharlo, le preguntan, ¿cuál es el motivo del indulto? Ya, uno es que tenga sentencia firme, no tiene en este momento, o sea, no cumple ese requisito principal. Segundo, ¿cuál es el motivo? ¿Cuál es la causa? ¿Por qué? Por cuestiones humanitarias, dice. ¿Y cuál es cuál es el problema del asunto humanitario? Tiene otitis, tiene problema en el oído. Se va a quedar sordo, dice. Ya no va a escuchar. O sea, va a ser inválido. Pero la ley dice, pues, de que tiene que tener una enfermedad terminal, o sea, una cosa incurable, ya, que va a quedar de por vida. Entonces, es otro abogado también. Pucha, pero ¿qué pasa? Abogados en Lima, che, que son pura pantalla, no han estudiado mínimamente algo de derecho. No han... ¿Qué pasa? Pero si es claro, una cuestión elemental, dice la ley, dice de que sentencia firme. Si no hay sentencia firme, ¿para qué presenta? Ahora, ¿cuál es la causa? ¿Cuál es la razón? Dice, cuestiones humanitarias. Pero ese del oído, esa es una enfermedad terminal, como el cáncer o otra cosa incurable. Pero, y lo peor, el requisito principal, como no tiene sentencia firme, otro abogado presenta también otro pedido de indulto. No cumple los requisitos. ¿Para qué presentan? Eso puede presentar un novato o alguien que no sabe de derecho, puede ser de otra profesión o de otra área, ya un particular, una persona ya que no entiende, que no sabe nada de temas legales. Eso se puede entender, ¿no? Bueno, pues es una persona que común y corriente, que no entiende, que no sabe estos temas legales y por lo tanto se comprende, se entiende. Pero abogados que presenten así, ¿qué pasa? O sea, ni siquiera han mirado por lo menos mínimamente las normas legales, la Constitución y las leyes que hay, y presentan. ¿Para qué presentan? Por gusto, solamente para hacer figurantismo. A eso se llama ser figuretti, a eso se llama ser oportunista, para sacar algún provecho, para figurar o para aparecer ahí, ¿no? Esa manera de, en Lima los abogados, hay algún personaje de la farándula que tiene problemas, inmediatamente se cuelga. Ahí yo lo defiendo, gratuitamente se ofrecen inclusive. O hay un político por ahí que tiene fama, que tienes conocido, inmediatamente aparecen dos, tres abogados. ¿Para qué? Para figurar. Para figuratear, para aparecer ahí, para hacerse conocer. Como dicen, no se conocen en el espectro político ni en pelea de perros, ni en pelea de gatos, entonces aparecen ahí, ¿no? Se cuelgan, se ofrecen gratuitamente para hacerse conocer de alguna manera. Eso es lo que ocurre también ahora. ¿Y quién había sido este personaje? A ver, escúchenlo ahí, no es curioso, todas estas cosas, pero es bueno que ustedes se enteren también, ¿no? Cómo pasa esto en la vida política de nuestro país.
1: ¿Esenciales está solicitando usted?
5: El indulto humanitario, por motivos de salud, presenta un cuadro clínico de relacionadas con la infección del oído, otitis media. En cualquier momento el señor se puede ir. Cuando se muere, ¿quién va a ser responsable?
1: Choquenaira Chino no es nuevo en el entorno de Pedro Castillo. Durante su gobierno, a este personaje que hoy pide la libertad del exmandatario, alegando un cuadro clínico de otitis, se le abrieron las puertas del Estado. Se convirtió en proveedor del Ministerio de Transportes y Comunicaciones.
4: Servicio para brindar asistencia administrativa para la gestión. Fecha 4 de febrero del 2022.
2: Ah, ya, entonces había sido su proveedor de Castillo. Entonces, por eso lo que cosa quería aparecerle como, como hacerle una recompensa. Y había sido abogado, pero que hacía, cumplía servicios para, cuando estaba de gobierno, Pedro Castillo. Bueno, entonces de razón, pero siendo abogado, ¿cómo puede presentar una cosa así absurda si no cumple los requisitos? Muy bien, amigos, entonces, pero ahora no es, eso no es todo. A ver, para redondear, para terminar esto, mira, a ver, ¿quieren captar, quieren escuchar? Cuando dijimos en la primera parte, la ultraderecha, el fujimorismo, votan rabia o babas por un probable, por un posible indulto a Pedro Castillo. Sí, ya lo han escuchado a Rospigliosi. ¿Sí o no? Ahora van a escuchar a otro personaje de la ultraderecha sobre ese comentario, sobre esa especulación, sobre ese rumor de un posible indulto a Pedro Castillo. ¿A quién nos referimos? Nada menos, a nada más, a Jorge Montoya. Fíjense lo que dice. A ver, escuchen ustedes, capten lo que dice. Aparte de Rospigliosi, ¿eh?, la manera como se pronuncian sobre el tema. A ver, ¿qué dice? A ver, Jorge Montoya.
6: Rumor de un posible indulto a Pedro Castillo y con ello también aumenta la posibilidad de que el señor Balcázar sea censurado, porque justamente ayer se hablaba de que estaba cayendo la censura. Si es que ocurre este indulto, ¿ustedes van a ir por la censura?
7: No va a ocurrir el indulto, eso no se va a permitir de ninguna manera. Castillo dio un golpe de Estado y va a quedarse preso lo que diga la ley. No merece tener indulto de ningún tipo. Y el tema de la censura, está corriendo una censura promovida por el congresista Iris Espinosa y vamos a ver si se llega a tener los votos necesarios.
6: Fíjense. Posible indulto a Pedro.
2: ¿Qué es lo que dice? ¿Lo escucha? ¿Usted lo capta o no? Ahí está.
6: Se hablaba de que estaba cayendo en la censura. Si es que ocurre este indulto, ¿ustedes van a ir por la censura?
7: No va a ocurrir el indulto, eso no se va a permitir de ninguna manera. Castillo dio un golpe de Estado y va a quedarse preso lo que diga la ley.
2: ¿Qué les parece? Otro representante de la ultraderecha, cómplice del fujimorismo. ¿Indulto? No, eso no procede. Eso no puede ocurrir de ninguna manera. Pedro Castillo ha dado un golpe de Estado. ¿Pedro Castillo ha dado golpe de Estado? Nada, ha sido un remedo nomás, señores. El verdadero golpe de Estado lo hicieron en el Congreso de la República. Ellos dieron un golpe de Estado. ¿Por qué? Porque ni siquiera cumplieron los requisitos, pues, para vacar o bajarse a ese gobierno. Todo el procedimiento, todo lo, nosotros nos hemos pronunciado desde el inicio, en reiteradas veces. El Congreso ha obrado definitivamente mal, ha transgredido las normas constitucionales. Lo que Castillo ha hecho simplemente es un remedio de golpe. Una lectura y dio temblando ahí el hombre. Pero el verdadero golpe ha estado de parte del Congreso. No cumplieron los procedimientos, los requisitos mínimos que establece la misma Constitución y el mismo reglamento del Congreso de la República. Y mira, fíjense, ahora dice, no procede. ¿Con qué? Mira, fíjense, como si fuese un gamonal de esos, un patrón suelo de los siglos pasados. Dice, no procede. Castillo ha dado un golpe de Estado, por lo tanto no procede. ¿Quién dice eso? ¿Quién dice? Jorge Montoya. Montoya, almirante Montoya. ¿Quién dice eso? ¿Eso dice la Constitución? ¿Eso dice una ley u otra ley? ¿Qué ley? ¿Qué norma? ¿Por qué dice usted que no procede? Si no proceden, ¿y cómo lo indultaron a Fujimori sin que cumpla los requisitos? Si la ley claramente, ahí está, hemos dado el número de la ley que establece de que están exceptuados de otorgarse indulto a gente que está vinculada, comprometida con delitos de extorsión, contrarios a los tratados y convenios internacionales. Y precisamente Fujimori cometió secuestros, crímenes, asesinatos, violaciones, torturas. ¿Y cómo es que le dieron indulto? ¿Y Castillo qué cosa? Simplemente ha hecho un remedo. ¿Ha cometido crímenes? ¿Ha cometido violaciones? ¿Desapariciones? Entonces, como verán, ahí está, señores. Cómo la derecha, la ultraderecha y el fujimorismo se aferran a sus posturas y cómo tienen odio al sector popular. Por eso, pues, la población de los diversos sectores populares del interior del país respaldan, apoyan una opción de cambio, siguen apostando por una esperanza de cambio. No por personas. El pueblo quiere realmente cambio. Y buscan a alguien en esta coyuntura que de una u otra manera esperan de que realmente cumpla con esas expectativas del pueblo. Entonces, eso es en resumen, en síntesis, señores. A ver, ya, ahí podemos seguir comentando cosas, todo. Ahí está para que ustedes puedan tener claro, hemos dado a conocer las leyes, las normas precisas, puntuales sobre esta figura. Ahora, en conclusión, en resumen, ¿puede acogerse al indulto Pedro Castillo? Claro que sí, pero simplemente que cumpla un requisito fundamental, sentencia firme, que se desista. O, de repente, ellos tienen otro cálculo, bueno, es asunto de ellos, ¿no?, de su defensa. Pero aparte de eso, también tiene que estar sustentado el motivo y la razón. Ahí dice razones humanitarias, pero ¿en qué consiste ese problema? Ese problema del oído que se va a quedar sordo, ¿eso realmente es una razón justificable? Eso lo tienen que evaluar, pues, los profesionales, los médicos. ¿Es una enfermedad terminal, cancerosa, incurable, irrecuperable? ¿O no tiene sustento, no tiene razón? Entonces, son algunos requisitos que exigen por las leyes, las normas. Pero al final, mira, lo que han hecho es, el presidente de la República a veces se mofan en la noticia y simplemente otorgan libertad y punto. Ahí está, pues, lo que han hecho. Entonces, señores, es un tema, por supuesto, debatible y interesante. Claro que sí, es interesante. Pero nosotros les hemos mostrado de cómo estos personajes, mira, fíjense, hacen lo que les da la gana. Dicen, o sea, como si fuesen ellos... Mire, como este Jorge Montoya, como si fuese presidente de la República, como si fuese un mandamás, como si fuese un gamonal de esos, dice, no, pero no procede. Y el otro, Rospigliosi, también dice, no, si es que hace eso, va a haber una decisión drástica del Congreso, le amenazan al gobierno. Cuando no hay ni siquiera ni un trámite, cuando ni siquiera cumplen los requisitos, pero hacen ese tipo de expresiones. Vamos a ver, ahora sí, una o dos comunicaciones nada más, señor, a ver, breve. Señor, buen día, adelante, nombre de qué parte se comunica, adelante, buenos días.
8: De Gulaco de Gondán, buenos días.
2: Adelante, a ver, ¿qué tiene que decirnos, a ver, con relación a este punto, a este tema que estamos tratando brevemente?
8: Tema sensible, caballero, pero ¿qué hacemos, pues? Así es la ley. Tiene que tener sentencia firme y consentida para que sienta él mismo otra vez a otra persona su indulto, ¿no? Pero todavía fue apelado, a menos que él desista, o sea, ya no quiera apelar. Y sería como reconocer, ¿no?, este golpe de Estado que él ha dado, aunque usted dice que no ha sido golpe, ha sido, creo que ha dicho que ha sido un simulacro, ¿no? Ha sido un simulacro.
2: O un remedo.
8: Un remedo.
2: Sí, ha sido un remedo, pues, ¿o no?
8: No sé cómo decirlo, yo no soy abogado, pero de dirigirse al Perú con banda presidencial en el Palacio y con los medios de comunicación oficial, ahora, pues, golpe de Estado, sino que no le han hecho caso a las Fuerzas Armadas.
2: No se ha concretado, pues, o sea, no se ha concretizado, en otras palabras.
8: Sí, pero la intención estaba hecha, ¿no? Ah. Ahí estaba su gente, Betty Chávez. Bueno, es otro tema. Pero lo cierto es que tendría que pasar estas cosas, pero uno no sabe, ¿no?, qué puede pasar. Tal vez el señor Balcázar el último día le pueda dar el indulto, porque es una prerrogativa del presidente de la República.
2: Así es.
8: Lo puede hacer, sí, ¿no? Pero tendría que, ya le digo, establecer una comisión de indulto para que se dé esto, ¿no? O bien él renuncia a la apelación, pero renunciar significa, pues, reconocer. Y entonces sí le armarían, creo, un cuadernillo, le llaman así, para poder que le indultarlo, ¿no? Pero yo no sé qué pasará, pues, señor. A veces uno mismo comete errores para estar en estos problemas. La verdad que él y sus asesores lo han metido en ese problema, porque él debería haber estado concluyendo ahorita su gestión, ¿no? Pero así es, pues, ¿no? A veces nos rodeamos, en este caso, si me pongo en el pellejo de él, o usted en el pellejo de él, se hacen rodear de gente que le hace creer que está bien las cosas, le hacen meter la pata, ¿no? E incluso hay mujeres que se prestan para eso, porque él creo que recibió consejo de Calzón, en este caso de Betsy Chávez, que fue su amante, o no sé qué, además de ser su asesora, su presidenta del Consejo de Ministros, y mira que ha caído, ¿no? Y entonces, eso de verdad que hay veces un poco preocupa cuando hay gente que postula un cargo tan alto, no tiene conocimiento, no tiene experiencia, y luego, pues, el que sale perjudicado es el pueblo. Mire, ¿en qué problemas estamos ahorita? ¿No? Y de verdad que debería estar ahorita concluyendo tal vez su gestión y entregando el mando al nuevo presidente que se tenga que elegir este 7 de junio. Cosas que no han pasado, ojalá que no se vuelva a repetir, ¿no? Y que los que están aspirando a este alto cargo, pues, lo tomen en cuenta esto. Y nosotros, sobre todo como electores, no hacernos engañar, mirar bien a ambos lados para no caer otra vez en esta pendejada, señor. Gracias.
2: Muy bien, gracias a usted. Bueno, sí, pues, entonces, en conclusión, pues, redondeando, señores, ¿Castillo puede acogerse al indulto? Claro que sí puede. Como ya lo hemos reiterado, como el amigo que acaba también de comunicarse, tiene que, en este caso, rápidamente, por ejemplo, le falta poco tiempo a Balcázar para dejar el gobierno, este 28 de julio. Hasta el último día podría hacerlo, claro, podría hacerlo, pero para eso ya un requisito fundamental es que tenga sentencia firme. ¿Y cómo puede tener sentencia firme? La apelación, ¿cuándo lo resolverán? Pues al año o a quizá algunos meses. Pero si quiere acelerar rápido, tendría que, uno, desistirse de su apelación. Desistirse. Eso como primer punto. Si no lo hace eso, por gusto. Segundo, tiene que acreditar, tiene que probar a ver el problema de salud o problema, ¿qué problema tiene? ¿Por qué quiere justamente el indulto? Si cumple esos dos requisitos, por lo menos fundamentales, tranquilamente Balcázar, el último día, faltando un día, faltando una semana, pues puede dar y no pasa nada. Pues. Le arma, porque hay una comisión de gracias presidenciales. Hay una comisión de gracias presidenciales. Ellos evalúan. Y el presidente de la República dice, ya, pásenme ese expediente. Su decisión en el presidente de la República. Ahora, que digan si es legal, no es legal. Ya es, pues, al final, pues, termina su periodo y listo. Ahora, otros gobernantes, ¿cómo le han concedido? Ilegalmente a Fujimori. Con tantos crímenes, con tantos asesinatos. Sí, normal. Inclusive contrario, lo que dice, no procede indulto a quienes han cometido delitos contra las convenciones internacionales, contra los tratados internacionales. Así le dieron indulto a Fujimori, en contra de la ley, en contra de la ley, no solo nacional, sino internacional. Entonces, ¿Castillo puede hacerlo? Claro que puede hacerlo, señores. Eso al margen de cualquier diferencia o pensamiento ideológico, político, lo que sea. Puede hacerlo. Señor, buen día, adelante. A ver, nombre y de qué parte se comunica, nombre, ¿de dónde viene su comunicación?

0: su fondo, ¿no? Y él, ellos dicen que ha hecho el golpe de Estado. ¿Cuándo ha hecho? Pero decimos, ¿no?, de los del fujimorista del año 90, 92, 95, ¿cómo era? Eso es un golpe de Estado, ¿no? De diferente que había violaciones, desapariciones, totalmente, ¿no? Eso se llama un golpe de Estado del país, ¿no, doctor Hernán?
1: Sí, pues sí, cierto, cierto, cierto, amigo Edilberto. Correcto, lo que usted dice es una verdad, pues no podemos ocultar, no podemos negar eso, ¿no? Cierto.
0: Y ahora, doctor Hernán, mira, ahora nos quiere engañar con el señor Keiko Fujimori. Por lo tanto, que es un gobierno mejor que había sido su papá, el Alberto Fujimori. Pero ¿cuándo ha hecho? Pues que sería un... pero decimos, ¿no?, que el de los de la derecha dice, no, es que estamos viviendo en el mejor país, en la maravilla del mundo. Por lo tanto, ¿por qué hay pobreza en nuestro país? Del ámbito de recontro del país, del Perú. No hay la educación, no hay la del sector salud, no hay nada, doctor Hernán.
1: Cierto, sí, pues, cierto, es lo que usted dice, es cierto, pues. Bueno, muy bien, gracias a usted, pues estaremos en contacto más adelante, en cualquier momento. Gracias, hasta la próxima.
0: Doctor, Arupa sigue acá, Aymarata, Gilata, Hernán.
1: A ver, adelante, adelante, brevemente.
0: 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estás cara, tú, Gibasarjua, y acá, medios de comunicación, Gataipita, acá, Puno, Marga, Silicación, Santi, si vas a salir aquí ya tanteja y vas a ti ocupaste más abogado casi ya tascar aquí ocupaste igual y que Gilata Hernán ocupaste más adelante y estás caquiñando acá Vila Masina Casar Gilata.
1: Perfecto, Arumanti Gama, pero ahora has entendido lo que es el indulto, cuáles son los requisitos, lo que hemos explicado, ¿se ha entendido o no se ha entendido?
0: A ver, Gilata Hernán, toma, explica sin taba, y a ti está sin taba, cualquier requisito para requisito, no necesitas estar en agilata. Igual que sí puede agilata, igual que a ti está fita agilata, doctor Hernán.
1: Perfecto, muy bien, Arumanticama.
0: Igual que es pajara para agilata, Hernán.
1: Perfecto, muy bien, Arumanticama, muy bien, gracias, gracias. Bueno, nos dice, sí, ha quedado claro, ha entendido. Sí, pues, por eso ya muchos amigos dicen, bueno, estamos todos los días aprendemos algo. Al escuchar este programa, siempre tratamos de explicarles de una u otra manera, a veces con palabras simples, a veces con palabras un poquito vulgares, a veces un poquito fuerte también. Bueno, a veces hay necesidad también de ponerle énfasis. Entonces, de una u otra manera, pues tratamos de que estos temas, estos asuntos se entiendan, comprenda nuestro pueblo, porque hay mucha desinformación, hay mucho desconocimiento de estos temas. A ver, una comunicación más. Señor, buen día. ¿Nombre de qué parte se comunica? Adelante. ¿Nombre de dónde viene su comunicación?
2: Buenos días, señor Hernán. Jacinto, de aquí, de la ciudad de Juliaca.
1: A ver, amigo Jacinto, ¿Jacinto Guarachi?
2: Así es.
1: A ver, amigo Jacinto Guarachi, a ver, representante del fujimorismo acá en Puno, fue uno de los personajes. A ver, ¿qué nos dice? A ver, a propósito del indulto, a ver, ¿qué nos dice usted, mi estimado amigo? A ver, adelante.
2: Bueno, hace mucho, ¿no?, la gente de izquierda, por pequeños ya quieren ya su indulto, si no está todo ni enfermo nada, Castillo ya está, ni siquiera está sentenciado, ya están pensando en el indulto, ese se está pensando sí, desde antes de las elecciones de la primera etapa. O sea, ha corrido rumores de que Balcazar, también Roberto Sánchez, juntamente con el otro militar que se llama el loco Antauro Humala, entre otros, han tramado pues siempre a darle el indulto. Esa es la preocupación que ellos tienen, ¿no? Por eso es que quieren sacar también a Roberto Sánchez. Como del lugar quieren que él sea presidente. ¿Qué pasará más adelante? De repente se va a cometer siempre fraude, pero fraude se va a cometer de parte de los izquierdistas, ¿no? De la derecha.
1: Pero
2: no,
1: amigo, a ver, amigo Jacinto, a ver, usted como fujimorista, a ver, dentro, al margen, digamos, de discrepancias que uno pudiera tener con Castillo, o cercanía, o discrepancia, distanciamiento, lo que sea, al margen. El indulto que solicita, digamos, vamos a suponer que lo que han solicitado no han cumplido los requisitos, pero ahora en el supuesto de que, por ejemplo, los próximos días lo presenten el documento, cumpliendo tanto la cuestión humanitaria como también el tema de la sentencia firme, vamos a suponer que cumpla esos requisitos, lo presenta el pedido a la

0: al presidente, a Balcázar, lo presenta. ¿Para usted no le correspondería indulto a Pedro Castillo?
1: Por el momento no, pues.
0: ¿Por
1: No,
0: qué, pues?
1: le corresponde.
0: ¿Pero por
1: Sí,
0: qué?
1: tiene derecho a pedir indulto. El presidente de la República, quien va a ejercer también, puede, ¿no? Depende de su voluntad, puede dar o no también.
0: No,
1: Eso
0: no,
1: se verá
0: pero
1: más
0: le estoy
1: adelante,
0: haciendo, le
1: pero.
0: estoy haciendo, pero le estoy dando un escenario, pero le estoy diciendo que vamos a suponer que se desiste de la apelación la siguiente semana o estos días, saca la resolución y ya está, sentencia firme, y luego presente su certificado médico de una u otra cosa, que esté mal del pie, esté mal de la cabeza o lo que sea, listo, cumple los requisitos. ¿Y por qué no le va a corresponder el indulto, pues?
1: Bueno, sí, entre gobernantes que son de esa línea de la izquierda, sí pueden darle, pero particularmente yo considero que no se debería de dar, porque a Fujimori le han hecho sufrir, le han puesto un montón de trabas, pese a que tenía cáncer terminal en la lengua, no podía ni comer bien ni su alimentación, pero sin embargo, esto falta, aquello falta, que no corresponde, que otro médico tiene que ser, ese médico es de Fujimorista, que es aquel,
0: No, no,
1: montón de
0: pero
1: trabas le han.
0: Fujimori no cumplía los requisitos, mi estimado amigo, no cumplía los requisitos. Por ejemplo, ahí está, le hago una referencia nomás, de acuerdo a la ley que hemos dado a conocer, dice que no procede indulto a quienes han cometido delito de secuestro, extorsión y principalmente los que han violado los tratados y las convenciones internacionales. Ese es el punto clave que no le correspondía por ningún lado indulto a Fujimori, pero así lo han dado a caballazo nomás. ¿Qué opinas sobre eso?
1: Bueno, es la teoría de usted, ¿no? Como
0: No, no, no es
1: abogado,
0: teoría, pues,
1: pero también
0: amigo, no es teoría,
1: pero
0: pe
1: por,
0: amigo,
1: no,
0: Jacinto.
1: primero, señor Hernán Fuentes,
0: Ajá.
1: mira, sí, primeramente, eso lo han observado, señor, por eso es que después que le ha dado indulto a Pedro Pablo Kuczynski,
0: Ajá.
1: lo han retornado a observar y lo han regresado a la cárcel a Fujimori. Está mal, claro, diciendo. Después, nuevamente, evalúan, y nuevamente tenemos a los señores del Poder Judicial, igual también, si estaba bien el indulto, lo sueltan también, lo liberan también. Cosas así, pasa, todos intereses aquí, todos en base a odio, en base a rencor acá en el país. Nada se hace de base de manera leal, de manera formal, de manera que sea pues algo real, algo transparente, ¿no? Entonces, eso es lo que está practicando en el país. Entonces, lo de Castillo no puede decir, por el dolor de oído que tiene, se va a volver sordo y hay que dar indulto, al toque le vamos a dar indulto, no me parece a mí particular, pero entre gobernar, si entra un gobernante de izquierdita, sí lo puede dar, ¿no? Lo va a dar y quién va a cuestionar eso. De repente vamos a estar hablando un poco de repente, ya va a ser dado también, y como la gente, mayoría de acá del Perú, o sea, mejor dicho, buena parte del Perú, son gente que chilla, que habla, que es gente que enferma, pero la gente van a decir, ¿por qué? Pues es un derecho de Castillo y tiene que estar suelto, eso es lo que van a decir, más
0: Bueno,
1: no
0: muy bien,
1: cuando
0: muy bien,
1: la.
0: muy bien, amigo. Muy bien, amigo, amigo Jacinto, muy bien. Gracias, lo hemos escuchado a usted su opinión, su punto de vista. Gracias a usted, ¿eh?
1: Pero antes, señor Hernán, permítame decirte que muchos está especulando de que ha habido fraude y le echan la culpa a Keiko Fujimori, que ya están hablando ya de que ahora va a ganar Keiko Fujimori con fraude y hay que parar. Ya, pero esa gente de acá de Puno, más que todo, que enferma a la gente, que se deje pues de tonterías en allá, ¿no? Veremos qué es lo que pasa, ¿no? Que sea de manera transparente. Fraude, de repente, en anteriores elecciones también se ha consumado gente de fraude, por eso es que gana Castillo, porque Beto Corbeto estaba detrás de ello. Y ahora que no está Beto Corbeto, tal vez, ¿no? Ojalá, esperemos que las elecciones se lleguen de manera transparente. Aunque hay ese rumor de que hay una trama, como digo, ¿no? El presidente de la República actual está comprometido en eso, en querer hacer ganar al actual que está ahorita, ¿no? Conjuntamente con Antauro Humala, a ese personaje. Entonces, todo
0: Bueno.
1: puede pasar. Ojalá que todo esto se lleve, pues, de manera transparente. Y la gente que acá en Puno, pues, la gente huelguista, la gente que le gusta los paros, que se dejen de, que se abstenga, pues, de obstruir, pues, ¿no? Acá en el país. Queremos
0: Bueno,
1: la voz.
0: muy bien, amigo, Jacinto, lo hemos escuchado ya, bueno, su versión, su punto de vista, ya el tiempo me gana. Gracias a usted, hasta un próximo contacto, pues, ¿ya? Listo, muy bien. Bueno, vamos a ya redondear esta parte con, a ver, solamente recordándole. No es que diga el amigo Jacinto que es del Fujimorismo, dice, porque, bueno, esa es su teoría, dice. A Fujimori no debieron darle indulto, no procedía legalmente. Le han dado un indulto ilegal. No solamente lo dice Hernán Fuentes, sino eso ha sido debatido no solo en el ámbito nacional, inclusive en el ámbito internacional han habido pronunciamientos diversos de diversas entidades internacionales que tienen que ver precisamente con el tema del indulto y esas figuras. Y claramente, inclusive acá en Perú, hemos dado a conocer la ley, estamos dando puntualmente, no es un invento, no es una versión antojadiza de Hernán Fuentes. Lo dice claramente la ley 28.760. Pueden verificarlo. Reitero, la ley 28.760. ¿Qué dice? ¿Qué dice? A ver, clara y puntualmente. Vamos a ver si lo podemos ubicar. Lo hemos dado a conocer hace breves momentos. A ver aquí, ¿qué dice? Están exceptuados de la gracia y el beneficio del indulto los delitos de secuestro, extorsión y delitos que atentan o contrarios a las convenciones y tratados internacionales que el Estado peruano debe respetar, dice así textualmente. Están exceptuados. Y Fujimori no estaba incurso en crímenes, desapariciones, sentencias inclusive tiene por esos casos. ¿Por qué ha sido sentenciado 25 años? Por esos delitos, desapariciones, extorsiones, crímenes. Entonces, ¿le correspondía o no? Aplicando solamente la ley, ahí está, en ley en el Perú, estoy dando el número de la ley. ¿Le correspondía o no le correspondía? Al margen de cualquier diferencia, discrepancia, así, desde el punto de vista legal, no le correspondía. Pero así le han dado, a caballazo. Entonces, ¿a Castillo le deben dar? Claro, debían darle, ya, decirle, este ya, afuera. Simplemente, pero que cumpla esos requisitos mínimos. Si lo hacen de acuerdo a su criterio, su evaluación. Bueno, ellos verán, pero la defensa que están en este momento asumiendo. Pero presentan también así como este abogado, ¿no? Dice, ¿de qué problema tiene? Tiene problema del oído, se va a quedar sordo, dice. ¿O cómo dicen en Aymara? A ver, o en Quechua. En Quechua, bueno, dicen roto, ¿no? Se va a volver. Bueno, pues entonces, pero en conclusión, en resumen, puede acogerse, claro. Esa es una decisión, es una facultad que le otorga la constitución política del Estado al presidente de la República para dar esa gracia o ese beneficio. Y punto. Se acabó, señores. Eso es solamente lo que hemos tratado, es de analizar las cosas tal como están presentándose. Bueno, muy bien, ahora sí vamos a pasar al otro punto, al otro tema, que tiene que ver con un asunto, un tema también que estamos muy vinculados, muy relacionados. ¿Qué está pasando? ¿Qué está ocurriendo? A ver, en Bolivia. Hemos hecho un adelanto. Otra vez, en el vecino país de Bolivia, acaban de poner en jaque al gobierno derechista de Rodrigo Paz. Pero esta vez, la consigna es bien clara, que se vaya. Que renuncie, no, ya no queremos más. Ya hicieron la primera vez inmediatamente cuando adoptó las primeras medidas. Ahora que ha pasado varios meses, las cosas se están complicando. O sea, este gobierno se muestra incapaz, impotente, inepto para afrontar los problemas diversos que tiene Bolivia. Este gobierno de la derecha. Y lo peor, la metida de pata que ha hecho, señores, van a ver ustedes, es sumamente grave. ¿Qué casos? ¿Qué está ocurriendo? Van a ver ustedes enseguida. Les adelanto, La Paz, Bolivia, la capital, está cercado, está bloqueado totalmente. No pasa ni un vehículo, como dicen, ni una mosca, hablando así figurativamente. Está cercado toda la capital de Bolivia. ¿Cuáles son las razones? ¿Cuáles son las exigencias? ¿Por qué está ocurriendo eso? Se lo vamos a contar en detalle luego de la pausa que viene para que ustedes se enteren, se informen también de otro punto, otro tema. Ya saben, ya han escuchado ya lo del tema. Ese es solamente un rumor, ¿eh? Tome nota. Hay un rumor, hay un comentario, una especulación, nada más, sobre un posible y un probable indulto, como ya lo hemos adelantado. No es siquiera algo concreto, no hay, porque hasta el momento, Algunos que han presentado eso han sido rechazados porque no cumplían los requisitos. Y punto. Entonces, no confundamos las cosas, ¿sabes? No van a decir que en este momento está en curso el pedido de indulto a Pedro Castillo, ¿no? Sino lo que hemos dado a entender de que cómo reaccionan, cómo actúan estos personajes, como por ejemplo Rospigliosi, como lo hemos compartido
2: en
0: en el
2: su
0: pasado.
2: sesión ordinaria de
0: Está
2: fe.
0: Rospigliosi,
2: Depende
0: por
2: del
0: ejemplo.
2: presidente
0: Escucha lo
2: Castillo.
0: que dice Rospigliosi, ¿no? La manera, cómo, con qué odio, ¿no? Con qué rabia. Le falta solo botar babas, parece, ¿no? Cuando se trata de estos temas. Se oponen. Pero cómo han hecho un indulto ilegal, contrario a las leyes, por ejemplo, a Fujimori. Pero en el caso de otro personaje, ¿cómo, qué es lo que dice?
3: Presidente Castillo ha expresado su intención de volver a solicitar un indulto para el ex jefe de Estado.
4: Eso es inaceptable, absolutamente inaceptable que ese golpista pueda ser indultado. Eso espero que no vaya a ocurrir de ninguna manera. Eso ya ha sido rechazado en una instancia, sería totalmente ilegal y, por supuesto, inaceptable. Eso.
3: Balcaza no debería atender esa solicitud.
4: Claro que no, no debería atender esa solicitud de ninguna manera. Y espero que eso no vaya
3: De hacer
4: a
3: lo que haría el
4: suceder.
3: Congreso.
4: Bueno, yo no puedo decir qué haría el Congreso, son 130 congresistas, pero sin duda habría una decisión muy drástica.
5: Finalmente, el Ejecutivo ha decidido.
0: Habría una decisión drástica. En otras palabras, le están amenazando, ¿no? Si Balcázar hace, lo vacamos o inmediatamente ya lo ponemos ante la pared. Eso es lo que dice Rospigliosi. Otro de la ultraderecha, los que no han escuchado, a ver, ahí está. Montoya, ¿qué dice Montoya? Ahí está, véanlo ustedes.
6: Rumor de un posible indulto a Pedro Castillo y con ello también aumenta la posibilidad de que el señor Balcázar sea censurado, porque justamente ayer se hablaba de que se estaba cayendo en la censura. Si es que ocurre este indulto, ¿ustedes van a ir por la censura?
7: No va a ocurrir el indulto, eso no se va a permitir de ninguna manera. Castillo dio un golpe de Estado y va a quedarse preso lo que diga la ley. No merece tener indulto de ningún tipo. Y el tema de la censura, está corriendo una censura promovida por el congresista Iglis Espinosa y vamos a ver si se llega a tener los votos necesarios.
6: Rumor de un posible indulto.
0: Ahí está bien claro. Ese es el pronunciamiento de la ultraderecha y del fujimorismo respecto a esos rumores, a esos comentarios de un probable, un posible indulto, cuando no es realmente nada concreto. Así que amigos, con eso culminamos y vamos inmediatamente ahora sí a la franja electoral correspondiente.
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0: Bueno, y muy bien, amigos, vamos inmediatamente ahora sí al otro punto, al otro tema que les habíamos adelantado. Y vamos a volcarnos de lleno a ver qué está pasando, qué está ocurriendo, qué pasa en Bolivia, qué ocurre, qué pasa. A ver, vamos a volcarnos de lleno ahí. Pero para empezar, vean ustedes. Un pequeño segmento, a ver, de lo que justamente está ocurriendo. Solo, a ver, para muestra. Esto es una marcha y la toma de la capital de la paz, o sea, de la capital de Bolivia. Este es solamente un sector, de los denominados los ponchos rojos. Mujeres y varones, mira, fíjense, con sus fuetes, con sus ponchos, con toda, digamos, la indumentaria peculiar propia que los caracteriza. Bueno, llegaron precisamente en las últimas horas a cercar prácticamente toda La Paz. No solo ellos, ¿no? Este es uno de los sectores. Otros son estudiantes, transportistas. Por otro lado están poblaciones rurales de otras zonas, de diversos lugares. No solo en La Paz, están prácticamente toda Bolivia está paralizada, bloqueada. Y a ver, tomen nota, a ver, sobre lo que, cómo empieza esta marcha. Esta es un arribo que precisamente están llegando ahí a la capital de Bolivia. Verán ustedes, mira, se trata de cientos, miles y miles y miles de pobladores de las zonas rurales que llegan a la capital boliviana.
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0: Bueno, muy bien, amigos. Ahora sí vamos a resumirlo rápidamente. A ver, vamos a ver. Este es por lo menos

0: un resumen, una síntesis de la versión y los motivos del por qué se está produciendo todo esto en Bolivia. A ver, vamos a resumirlo rápidamente, unas cuantas líneas. A ver qué dice. Bolivia, basado en la coyuntura política de este mes de mayo del año 2026, lo que ocurre en este país es la exigencia de la renuncia del actual gobernante Rodrigo Paz. Están pidiendo la renuncia del presidente de la República. Ese es el punto principal, ¿eh? Están pidiendo la renuncia. Renuncia del presidente Rodrigo Paz en Bolivia, reportadas por diversos medios locales y se deben a una combinación de una aguda crisis económica. Es decir, este gobierno de Rodrigo Paz no pudo ni supo afrontar ni resolver los problemas económicos sociales de Bolivia. A pesar de los ofrecimientos y los discursos que hizo, ninguno le funciona. Promesas incumplidas y la intensificación de movilizaciones diversas. Aquí están las principales razones, dice, crisis económica y social, sectores sociales, incluyendo la Central Obrera Boliviana, COP, campesinos, choferes, estudiantes, profesores, diversos sectores sociales bloquean las carreteras exigiendo la renuncia del actual presidente Rodrigo Paz por la incapacidad y la ingobernabilidad para gestionar la crisis económica que incluye la falta de divisas, alta inflación y consiguientemente también problemas de abastecimiento de combustibles. Y van a ver ustedes, aumento de combustible y medidas económicas. Los bloqueos fueron intensificados por el transporte que exige mejor combustible. Denuncian el impacto negativo de las nuevas leyes propuestas por el gobierno. A ver, otra, dicen, desvío de la línea política. Desvío de la línea política. El gobierno de Rodrigo Paz ofreció, prometió resolver el problema económico, no subir los combustibles, no imponer paquetazos, pero ha hecho todo lo contrario. A pesar de eso, la situación es aguda. Y por esa razón hay presión de diversos sectores. Hay un fuerte componente político con sectores que buscan el retorno de Evo Morales. Dicen, ya aquí no hay, dice, todos los gobiernos son incapaces. El único quien puede salvar es Evo Morales. Dicen, mira, fíjense. Y exigen la renuncia de Rodrigo Paz por considerarlo parte de un desvío del ofrecimiento en campaña electoral. Y por esa razón han salido a bloquear y han paralizado toda La Paz. Paquetazo de leyes. Dirigentes sindicales advierten que el gobierno busca implementar un paquetazo de 10 leyes que, según denuncian, buscan enajenar los recursos naturales. Refieren, adicionalmente, dicen, refieren de que este gobierno favorece a los terratenientes para apoderarse de tierras extensas de miles de hectáreas, en cambio a los campesinos, a los productores de las zonas, de la zona del Beni, de las diversas zonas de ceja y selva, simplemente no les acceden a sus pedidos, pero sí los hacen a los denominados agroexportadores. Ese es otro punto, otro tema también clave de la protesta y el rechazo de parte del pueblo boliviano. Y bueno, ustedes están viendo a este dirigente de los Ponchos Rojos, un dirigente de la población rural, de un sector de la población rural de Bolivia. Escúchenlo ustedes, bueno, la claridad con la que muestra sus expresiones, ¿eh? La claridad y la contundencia también con la que se muestra. A ver, van a verlo ustedes, a ver aquí. Es uno de los dirigentes, de representantes, a ver, de este sector que llegan a Bolivia. A ver, vamos a ver. A ver, véanlo y escúchenlo ustedes, a ver.
1: Se les dice los sacos rojos, también de la provincia Omasuyo, pero
0: a ver, ese es el
1: vamos a
0: panorama
1: tratar
0: por
1: de
0: lo menos que
1: conversar con él.
0: tenemos hasta este momento, ¿eh? Así está la situación crítica. Está cercado toda la capital de Bolivia y también otras regiones están bloqueadas totalmente. Ahora dicen, ya bueno, ya estamos cansados de que se vaya, ¿no? No es ni siquiera boliviano. Es un hijo de un extranjero, dice. O había nacido en Europa, creo, no sé, pero se hace pasar de boliviano, así nos han tomado. Es hijo del ex gobernante, pues, Paz Zamora, ¿no? Del ex gobernante Paz Zamora en Bolivia. este Rodrigo Paz, ahora, no sé si ahora recién se han enterado, pero este personaje, bueno, de acuerdo a la versión que se tiene, es que no, ni siquiera nació en Bolivia. Algo similar a lo que el Imperio Norteamericano también ha impuesto a un gobernante en Ecuador, al actual gobernante Noboa. Ese gobernante de Ecuador no había nacido ni siquiera en Ecuador, sino en Estados Unidos. Y mira cómo el imperialismo todo prepara todo para ponerlo de gobierno. Igual en Bolivia. Eso hace la derecha, eso hacen los sectores ultraconservadores, eso hacen los liberales, los libertarios. Entonces, por esa razón dice, ahora ya que se vea, que se vea. No, ya no estamos para aceptar. A ver, ¿qué dice este dirigente campesino, este dirigente de las zonas rurales de Bolivia?
1: Ellos temprano han llegado para poder reforzar estas movilizaciones, denominados huilasacos o los sacos rojos.
2: Exactamente.
1: ¿Cuál es el propósito de todo esto?
2: Bien, estimados prensas, que yo quiero advertir que la situación que está este país muy difícil de encontrar, nosotros solamente queremos la renuncia del presidente, nada más. Lo nuestro objetivo es renuncias que tienen que irse porque está manejando bajo los decretos. Eso los de...
0: ¿Sabes? Renuncia. Nosotros queremos renuncia, que se vaya, dice. Renuncia, no, ya no aceptamos más, dice. Renuncia, que se vaya. Rodrigo Paz. Así tajante, mira, el primer punto.
2: Son anticonstitucionales, eso no queremos nosotros. Y cada boliviano no puede vivir en este país. Además, estos compañeros no son de aquí, esos son de otro país. ¿Y cómo nuestro país va a gobernar otras personas que están aquí? Además, es la Constitución muy claramente dice que el compañero Rodríguez es, no es como boliviano ni tampoco no es reservista. ¿Y cómo va a gobernar ese entonces? Por tanto, nosotros necesitamos, y nuestra posición única es de los ponchos rojos, como también los sacos rojos, es renuncia al presidente. Nada más, con eso estamos reforzando. Y vamos a estar permaneciendo hasta el último nosotros, hasta que se vaya el presidente. No tenemos nada que vamos a estar presentes.
1: No hay tregua.
2: No hay tregua, nada, no hay diálogo, nada.
0: Como nota, no hay tregua ni diálogo, no queremos nada, nada, solo que se vaya, que renuncie y que se vaya. Nada más, eso es lo que queremos en este momento. No estamos para dialogar, ni tregua ni nada. ¿Se dan cuenta? O sea, ya está definida la cosa, por lo menos hasta el momento, pero eso es lo que dicen. A ver, vamos a ver qué pasa, pero sigan, a ver, sigan viendo, sigan observando las versiones que da. La firmeza y la contundencia de también no son cualquiera, por lo menos esos dirigentes de los ponchos rojos de las zonas rurales.
1: Y se han reunido, por ejemplo, los alcaldes municipales del Departamento de La Paz con el gobierno. Ha señalado el gobierno de que ellos van a mediar en los puntos de bloqueo para poder levantar. ¿Qué dice usted?
2: Eso es muy lamentable. Como un alcalde, un gobernador que ha entrado a dedos del gobierno y que va a querer negociar con nosotros, está muy grave y nosotros no permitimos eso. Y no van a hacer. Además son todas gente élite, eso no va a ser. Además nos vamos a pedir, estamos pidiendo también que Rivera tiene que ir nuevamente aquí. No podemos permitir esa clase de gente que el gobierno que a dedos que mande a otro que entre su gente. No podemos pedir. ¿Y qué tal a nosotros? Hasta por ejemplo a Yahuasca nos han coartado. Ahora, hasta el Nitro Corte, igual son cuatro. No podemos nosotros aguantar esa situación, ese maltrato, ese masacre de nosotros hasta este momento. ¿Cuántos años nos han dado? 200 años nos han dominado y siguen no quieren dominar. A partir de esto, están sacando 10 leyes. Esas leyes no sabemos el conocimiento del fondo, ¿cómo será? Entonces, mira, estas cosas tenemos que averiguar nosotros, saber. Por tanto, no hacemos diálogo, nada, siempre se renuncia. Además, esa reunión con los alcaldes, con los gobernadores, no nos importa. Nosotros queremos que sepan todos el gobierno, nada más.
1: Ahora, también ha dicho el gobierno de que ustedes son financiados, de que han recibido instrucciones del Chapare, de Evo Morales.
2: Primera instancia. El que sabe hacer financiamientos, ellos hacen. Por eso se dan cuenta fácil. Nosotros no tenemos financiación. A ver, aquí nuestros hermanos pregunten, ¿de qué nos dan financiación? Nosotros con nuestra propia cuenta, hasta nuestra merienda, que es coquita, nuestra plancarita, nuestro fiambre, con eso venimos. No hay ningún financiamiento. Claro, el que sabe financiar, ellos hacen. Ellos saben, por eso hablan. No, entonces ese es lo correcto de nosotros. Ahora, y vamos a mantenernos así hasta el momento.
1: Ahora, ¿ustedes van a recorrer de este punto hasta dónde van a llegar?
2: Vamos a llegar hasta el Palacio de Gobierno, hasta sacar. Estamos haciendo estratégicamente parte por parte. Están viendo más hermanos que están más aglomerados juntos y vamos a llegar. Y tienen que salir todos. Además, está muchas por estrategia no podemos conversar muchas cosas.
1: ¿Qué le dice
0: a alguien? Bueno, entonces mire, dicen, vamos a ir al Palacio de Gobierno hasta sacarlo. No, no, de todas maneras tiene que irse. ¿Qué les parece, amigos? A ver, ¿qué opinan? ¿Qué dicen? A ver, aquí tenemos varias comunicaciones. A ver, el amigo Román está en línea. A ver, nos envió comunicación ya hace en la primera parte del primer tema. Bueno, Wallace, ¿qué dice Wallace Zapata? Si no está sentenciado el caso de Castillo, entonces deberían de otorgar la libertad, dice otro. Roberto Sánchez, presidente del Perú. Bueno, nos dice Freddy Martínez. El otro, ¿qué dice? A ver, lo que pasa en Bolivia está bien, deben sacarlo a ese gobernante de la derecha. Si no gobierna a favor de su pueblo, entonces debe irse. No tiene razón ni motivo para estar un minuto más, que se vaya. Bueno, a ver, por este lado, ¿qué nos dice? A ver, rápidamente, reacciones. A ver, por este lado. Yo pensaría que el fraude es de Keiko, pero ya se entendió que no son aliados con los caviares. Entonces, ¿quién podría manejar los hilos? Dice Brian. ¿Quién podría manejar los hilos? A ver, no por castillista, no hay golpe, no hay rebelión, menos conspiración. Dice Arístides. Ama sus riquezas del Perú. Es bueno. A ver, de Bolivia, ¿qué dice aquí de Bolivia? En Bolivia la población está bien claro que los gobiernos de derecha no son la solución. Los gobiernos de derecha ya están descartados. Sin embargo, han habido errores, dice. Han habido errores. Sí, pues es cierto, ¿eh? Han habido errores y le dieron oportunidad para llegar al gobierno en este periodo. Eso es enteramente cierto. Es lo que hemos venido nosotros advirtiendo. Bueno, aparte de los problemas, también han habido errores y de conducción, de orientación también, lógicamente. Han pasado varias cosas, pero no en ese marco, en ese contexto. A ver, vamos, rápidamente, una, dos comunicaciones, rapidísimo. Señor, buen día. ¿Nombre de qué parte se comunica? Adelante.
3: Bueno, doctor, muy buenos días. Estoy llamando desde la provincia de Mo.
0: A ver, desde Mo, rápidamente.
3: Bueno, doctor, hablando de este insulto, señor Castillo, estos señores, los peliosos, esos son analfabetos, está triste. Por encima no me hablan que usted toque, que no se puede. Ahora, este señor Fujimori, tantos errores que ha cometido, ni siquiera no ha pagado de esa reparación civil de 57 millones. Ahorita, ¿cuántos millones habrá sumado? Ahora, si encima quiere ser presidente de la República, quiere caminar de cuatro patas, se ha muerto hace a esa clase de su hija, podemos elegir un moroso, un asesino, un sicario, sino que no vale la pena en nuestro país. Habla de Bolivia, hablamos de la Bolivia.
0: Ahorita sí, de Bolivia, ya estamos, ¿no? En ese tema, pues, de Bolivia.
3: Así se defiende el país, la población boliviana. Su país es sus recursos naturales, porque ellos ahora venden pues, a su precio, como si fuera nuestra mercadería, como si fuera nuestra casa administra, así se administran toda la boliviana, pues, su país. Ahora su gobernante no cumple sus promesas, pues. Ahora tienen que sacar, así nos ha hecho una demostración. Gracias, doctor Fuentes, sigue adelante.
0: Muy bien, así, rápido nomás. A ver, vamos a la otra línea, a ver, vamos a seguir a ver compartiendo lo que está ocurriendo, lo que está pasando en Bolivia. Señor, buen día, rapidísimo, por favor, esta última comunicación, a ver, adelante. Adelante, adelante.
4: Hola, doctor, buen día.
0: A ver, ¿qué nos dice usted al respecto? A ver, adelante.
4: Bueno, pues, doctor, allá en Bolivia otra vez, ¿no? Problemas políticos. Ahora, doctor, creo que este organismo sindical que hay en Bolivia, ¿no? La COP, la Central Obrera Boliviana, claro, tiene que ser un sindicato.
0: Bájele volumen a su receptor, ¿no? Está acoplándose, bájele volumen a su radio y receptor, se está acoplando, por favor, bájele o aléjese.
4: A comparación, doctor, de la CGTP en nuestro país, ¿no? Prácticamente, pues ya, no sé, por decir, ya está expirando, creo que no aparece, no pinta, pues, para nada. Pero, sin embargo, en Bolivia, doctor, esta Central Obrera Boliviana, pues, ¿no? Responderán, se mueve, pues, ¿no? Y ahora, doctor, pues, no, claro, escuché para dar informaciones, no es que sea el gobernante de derecha, ¿no? Sí, de derecha, ultraderecha, no había sido, pues, boliviano, ¿no? Igual, pues, aquí, como en nuestro país, la señora Caico, ¿no? Y bueno, pues, que quieren apropiarse. Yo diría, doctor, que estos gobiernos son simplemente gobiernos mafiosos, ¿no? Podemos hablar que son de derecha, ultraderecha, ¿no? Por ejemplo, en Chile, doctor, podemos recordar qué sucedió, pues, ¿no?, con el señor Pineda, ¿no? Solamente, pues, ¿no?, esas grandes empresas monopólicas Ya, pues los potentados, ¿no? Pero sin embargo el pueblo, la gran mayoría, ¿cómo quedó? Precisamente por eso en Chile lo sacaron, pero doctor. Y ahora,
0: Claro.
4: acá hay estos gobernantes, pues no, yo diría, doctor, aquí como en nuestro país, no son políticos, ¿eh? Ya no se ha escuchado, pero no entienden de política. Por política, pues obviamente, solamente promesas, ¿no? Sin planes de gobierno, sin postura política ideológica, sin principios, doctrinas ideológicas. Por eso te pues, digo, doctor, no que nada pues acá de gobiernos de derecha, ultraderecha, son gobernantes simplemente oportunistas, arribistas, ¿no? Que quieren aprovechar de la situación, doctor.
0: Sí, pues, eso es hay varias limitaciones en la misma derecha, en los otros sectores también, todos los sectores. Eso nos debe impulsar para que las cosas vayan, a ver, cambiando, vayan mejorándose las cosas. Bueno, muy bien, gracias a usted. Solamente estamos rapidísimo con comunicación. La otra línea, a ver, en contacto. Señor, buen día, rápidamente, por favor. Nombre, ¿de qué parte se comunica?
5: ¿Qué tal la mierda, José?
0: A ver, ¿qué nos dice usted? Adelante.
5: Mire, señor, decirle a Pedro Soncillo que se haga una herida o si no, cualquier enfermedad, señor Hernán, para que rápido lo saquen, porque como ahorita está sano, por ese motivo no le van a dar, señor Hernán. Entonces, decirle que usted, a alguien que le diga que se haga una herida gigante, siquiera ahí. Ahora, el detalle de Bolivia, señor Hernán, nosotros los izquierdistas ya debemos hacer una caravana a Bolivia y apoyar a las huelguistas, señor Hernán. ¿Cómo lo van a sacar si no hacemos fuerza todos los izquierdistas? Tenemos que hacer fuerza, señor Hernán, para sacar ese gobierno, señor Hernán. Todos en un bus irnos y hacer más huelga allá. Usted tiene que llevar esa caravana, nosotros también estamos dispuestos, señor Hernán. Muchas gracias.
0: Qué curioso es, amigo. Bueno, a ver, vamos. Amigo, siempre es, bueno, lo dejamos hablar así porque es ocurrente, curioso. Bueno, nosotros los izquierdistas, cuando él es partidario del fujimorismo, el otro día, nomás, la semana anterior, creo, uno de esos días dijo de que no queda otra cosa, hay que apoyar a la China nomás. Y ahora dicen, nosotros los izquierdistas. Bueno, a ver, vamos a esta comunicación más rápidamente, por favor. Señor, buen día, adelante, nombre, ¿de qué lugar se está usted comunicando? Buenos días, adelante, adelante.
6: Buen día, doctor Hernán Mario Sonco, desde Chile, doctor Hernán, un abrazo para usted.
0: A ver, buen día, a ver, ¿qué nos tiene que decir? A ver, hay varios temas y lo que está ocurriendo en el panorama nacional, internacional, también de Bolivia, bueno, en fin, a ver, adelante.
6: Bien, doctor, confirmar pues nuestra posición, ¿no? De que el fujimorismo ha hecho mucho daño a nuestro país. Para algunos creo que, como ese último amigo que me burló, a veces dice de izquierda, cuando es un acérrimo fujimorista, ¿no? Y el otro anterior también que ha defendido, ha dicho que la izquierda es quien siembra el terror, el odio, ¿no? Y el Estado opresor es quien siembra la violencia, doctor. Y quien mejor ha ejecutado ha sido esa dupla de Montesinos, Vladimiro Montesinos y Alberto Fujimori, doctor, en esa década del 80 hacia el 2000. Ha sido toda una década, unas 2 décadas de violencia muy fuerte en toda la Sierra Central, que se ha extendido a Puno y a otros lugares del país. Doctor, entonces eso no quieren entender. Y encima, doctor, de que Fujimori, Alberto Fujimori realmente no es peruano, doctor, así como ese presidente de Bolivia, que también no ha nacido en Bolivia. Igual, Alberto Fujimori no ha nacido en el Perú. Más bien, le he hecho el favor a Vladimiro Montesinos, un vivaracho que también estaba condenado para fusilar porque había vendido información secreta del ejército peruano al norteamericano, al chino, hacia agente de la CIA. He evitado que recuperemos Arica y Tarapacá, doctor, con el gobierno de Velasco en 1975, 76, por esos años, cuando ya todos los paracaidistas estaban listos para invadir esos territorios y recuperar, porque Chile se encontraba en una crisis en un cambio de gobierno después del golpe que le dieron al doctor Salvador Allende, doctor. Entonces, todas esas cosas hacen de que la gran mayoría de peruanos, especialmente el sur peruano, olvidados por décadas, por centurias, doctor, por 200 más años, doctor, explotado, pedimos pues cambios, de que ojalá que ese Sánchez pueda hacer esos cambios, no tan rápidos también, porque no van a ser tan, como se puede decir, violentos, rápidos, sino poco a poco, ¿no? Y que se pueda modificar esa constitución y podemos enrumbar nuestra patria por otro nuevo camino de industrialización de nuestras riquezas y mejorar la educación, la salud, la infraestructura vial, todo ello, doctor. Entonces, por ello de que se tiene que votar este próximo 7 de junio por Sánchez, doctor. Juntos por el Perú.
0: Bueno, muy bien. Más adelante seguiremos pues en contacto, seguiremos en comunicación. Gracias a usted, como siempre.
6: Muchas gracias, doctor, a usted y a todos sus oyentes.
0: De igual manera, saludos ahí en el distrito de Asillo, provincia de Azángaro. A ver, la otra línea. Bueno, ahí nomás quedamos. Entonces, eso es lo que está pasando. Pero aparte de eso, a ver, captemos también otra partecita, a ver para conocer qué está pasando en Bolivia. A ver, hay otro medio, a ver, que describe lo que está ocurriendo, lo que está pasando, a ver cómo están los bloqueos, todo eso. Vamos a ver si lo tenemos ya. Vamos a ver si podemos compartirlo por lo menos algunos un minuto y algunos segundos sobre este particular, sobre este tema. A ver qué es lo que refieren. ¿Cuál es su percepción?
7: Todo el mundo está yendo a Lipari y como que se hizo en punto de la mañana, hoy Lipari completamente bloqueado. O sea, no hay cómo ir arriba abajo. No estaban bloqueando, no había ningún bloqueo. No estaban bloqueando. Ahora ya está bloqueada Lipari. No, ahí está comunarios de las Huaricanas, Satélite, Huaricana Alta, Huaricana Baja. No, está la gente del Palomar, está la gente de Huachilla, está la gente de Carreras, bueno, toda la gente, ¿no? De Río Abajo se ha ido a bloquear Lipari. Ahí la ven, este es uno de los puntos, muchos puntos de bloqueo que tenemos en el país, ¿no? Uno de los tantos, reitero, en La Paz, sobre todo en el departamento de La Paz, ¿no? Ahí estaban los ponchos rojos de Masullos también. Hay bloqueos en diferentes lugares del departamento de La Paz y es triste porque el daño realmente es enorme, ¿no? Lo ha reportado la administradora boliviana de carreteras de 14 puntos de bloqueo fuertes, contundentes, ¿no? En las vías principales, pero hay otros, según Tránsito, que están afectando diferentes vías del departamento de La Paz. Hay bloqueos en la vía La Paz-Oruro, en varios puntos, ¿no? Sobre todo cruce Luribay, Patacamaya, Achica Arriba, subtramo Viacha también en corte, San Andrés de Machaca, Rulta, El Alto, Lima, entre Alto Lima y Río Seco, o sea, ¿para qué? Estamos servidos, ¿no? Esos bloqueos solamente en ese lado de los...
0: Bueno, amigos, entonces, esa es la versión, la información que viene desde Bolivia. Ahí, propiamente este medio también, este hombre de prensa, refiere de que está todo bloqueado, está cercado prácticamente La Paz, Bolivia, todo. Y por esa razón han quedado, pues, paralizados, bloqueados, turistas, gente que viajó, de muchos estudiantes, inclusive que fueron de paseo, otros quedaron, pues, ahí prácticamente retenidos, no podían cómo salir. Tuvieron que hacer puente, el denominado puente aéreo, para poder llegar aquí, pero otra parte, siguen todavía ahí, Bolivia. Y así, la situación es terrible. En conclusión, en resumen, este es un adelanto, ¿eh? Vamos a seguir ampliando en el próximo programa con relación a estos temas, analizarlo con mayor detenimiento. Les adelanto solamente un aspecto para terminar esta primera parte. Las organizaciones campesinas, el pueblo boliviano, está pidiendo la renuncia del actual presidente de derecha, de ultraderecha, Rodrigo Paz. Están pidiendo que se vaya, como lo han escuchado ustedes, a los dirigentes, a los representantes de la organización que precisamente están dirigiendo todas estas manifestaciones, estas marchas que se están produciendo en el vecino país de Bolivia. Pero uno de los motivos, aparte de los otros, uno de ellos, por ejemplo, dicen de que ¿cómo es posible que este gobierno rápidamente, en forma ágil, comience a entregar tierras, grandes extensiones de tierras en la zona, no solo del Chapare, sino en otras zonas del Beni y otras regiones, otros departamentos, a grandes terratenientes, a los denominados agroexportadores? Miles de hectáreas, 1.000, 2.000, 3.000 hectáreas, 4.000 hectáreas, rapidísimo, mientras que a campesinos, a gente que labora, que trabaja, que radica en esos lugares, han hecho trámites de años y no les entregan ni siquiera 10 o 20 hectáreas, pero sí a los grandes, rapidísimo. Entonces, eso es otro de los puntos, otro de los temas imperdonables de este gobierno de la ultraderecha. Mira, fíjense cómo, o sea, a unas cuantas personas, como antes, ¿no? Como en los tiempos feudales del siglo pasado, hace 2 siglos, están comenzando a hacer lo mismo que pasó, ocurrió en épocas pasadas. En cambio, a la población que trabaja, que labora,

directamente, simplemente no les quieren entregar tierras. Están como inquilinos. Algo similar a lo que pasa también en nuestro país. Lo que ocurre en nuestro país. Madereros están deforestando, están destruyendo la selva, destruyendo los pulmones, como se le denomina, de la humanidad. Y, bueno, hay problemas de diversa índole. Minería ilegal, deforestación, todo eso. Algo similar también pasa en Bolivia. Entonces, ese es un adelanto nada más lo que estamos haciendo, amigos. No es todo, no es completo. Hay otras razones. ¿Qué otros motivos? ¿Qué otras razones? Lo vamos a complementar, lo vamos a ampliar en los siguientes programas. Bueno, a continuación, solamente aparte de lo que está ocurriendo en estos días, en estas horas, a ver, ¿cómo va aquí el conteo final? A ver, de los votos. ¿Qué nos dicen? A ver, para culminar, antes de ir a la, antes de dar paso a la, a ver, a lo último. A ver si teníamos aquí, por aquí estuvo en línea, vamos a ver. A ver, ¿cómo va el conteo final? ¿Hasta cuándo? Se ha llegado ya al 99.755%, prácticamente ya bordeando o cercano, asomándose al 100% ya. 99.7%, digamos ya, redondeando. 99.7%. Faltarían tres décimas nomás. 99.7%. A ver, ¿cómo van? ¿Ha modificado algo? ¿Ha variado algo? ¿O sigue lo mismo? A ver, ¿qué nos dice el reporte? Ahí está, rapidísimo. A ver, sigue igual Keiko Fujimori, segunda vuelta. Roberto Sánchez, igual, a ver cuántos de votos tiene. Ya pasó 2 millones, ¿ah? ¿Eh? Cantidad de votos, 2.006.000 votos. 2.006.000 votos, estamos redondeando ya. 2.006.000 votos. En votos válidos representa el 12,003%. Votos válidos, 12,003%. Y Porqui, a ver, Porqui, ¿cuánto tiene? 1.991.000 votos. En votos válidos representa, ¿cuánto? A ver, ¿representa cuánto? Votos válidos, 11,91%. Bueno, ya está siempre, como definitivamente, ya no hay posibilidad, ya definitivamente. Yo creo que ya debe haber de una vez el pronunciamiento final. Ya hay una distancia de 20.000, 25.000 votos. Ayer se hablaba, inclusive, de había unos 13.000, 14.000 votos. Pero ahora se ha distanciado otra vez. Fíjense. Entonces, ese es el último reporte. Esto estamos hablando, ahí está, pueden verlo, los que están en televisión o en redes sociales, al 99,7%. O sea, falta solamente tres décimas. O sea, ya casi nada. Menos de medio punto, medios de medio punto porcentual. Eso es lo que se tiene. Muy bien, amigos, ahora sí vamos de inmediato, ya le damos el pase. Le damos el pase, a ver, de inmediato a la síntesis informativa, al resumen informativo. A ver, temas complementarios en el ámbito nacional, regional e internacional. Inmediatamente. Vamos a ver ahí, en ese ámbito, en ese contexto, qué novedades tenemos. Le damos el pase inmediatamente.

0: Hola, ¿qué tal? Iniciamos este resumen informativo. Estamos en órbita. Vamos a iniciar este resumen informativo con información internacional, nacional y regional. Vamos a compartir primeramente la actualización de noticias respecto al ámbito internacional. Bueno, se está y se continúa hasta estos últimos días en intentar un desenlace en el que Estados Unidos salga como triunfador y se esté llevando a cabo las negociaciones en medio de este alto el fuego entre Estados Unidos e Irán. Mientras tanto, Irán no cede aún más y él mismo está imponiendo sus propias condiciones. Esa es la situación, en síntesis, se podría decir, de lo que está sucediendo en las últimas horas y, por supuesto, para ello se tiene este siguiente informe.
1: Remarca en la No cuaja un acuerdo, no coinciden las partes de Irán, remarca en la excesiva desconfianza que genera cualquier negociación con Estados Unidos. El portavoz de Exteriores iraní, Esmail Bahaei, señaló que Washington tiene un amplio historial de incumplimientos de compromisos en cada proceso diplomático en el que ha participado durante las dos últimas décadas. Citó, por ejemplo, la retirada del acuerdo nuclear en 2018 en el gobierno de Donald Trump en aquel entonces, y los ataques contra la propia mesa de negociación en el último año. Dijo, luchamos cuando es necesario y utilizamos el arma de la diplomacia cuando lo consideramos correcto, siempre en función de los intereses de esta nación. Escuchemos qué más agregó.
2: Por lo tanto, todo lo que propusimos en nuestro texto consistía en demandas razonables, propuestas responsables y sugerencias generosas, no solo para los intereses nacionales de Irán, sino también para el bien, la estabilidad y la seguridad de toda la región y del mundo. Sin embargo, lamentablemente, la parte estadounidense sigue insistiendo en sus puntos de vista unilaterales y demandas irracionales, basadas en mentalidades que están en gran medida influenciadas por el régimen sionista.
1: Irán rechaza el desmantelamiento de sus instalaciones nucleares y, de paso, también condena las especulaciones de medios de Occidente sobre una supuesta oferta de Teherán para conceder una moratoria limitada de enriquecimiento de uranio, más breve que la suspensión de 20 años que exigía Estados Unidos. También descartó los otros escenarios como diluir uranio enriquecido o enviar sus reservas a terceros países. Pero sobre la temática, el propio Donald Trump ha dejado entrever sus intenciones de hacerse con este elemento estratégico y Benjamín Netanyahu le animó a hacerlo. Si tienes un acuerdo, entras y lo tomas. Tomas el uranio enriquecido. ¿Por qué no? Dice, esta es la mejor manera. La crisis del rol de Estados Unidos como potencia dominante tiene enfurecido a Donald Trump. Miren lo que suelta entre sus muchos posteos en Truth Social. Durante 47 años los iraníes nos han estado tomando el pelo. Se reían de nuestro ahora gran país de nuevo. Pero ya no se reirán más. Es decir, que continúan las amenazas, pero en realidad no hay sustancia, no hay esencia. De allí que medios como The Atlantic dicen que en el tablero de ajedrez de Oriente Medio ya hay un claro ganador y no es Estados Unidos. ¿Cómo saldrá de esta derrota sin una enorme pérdida en la credibilidad y en otros ámbitos? Esto está apenas por verse. Mientras tanto, el presidente libanés Joseph Aoun presiona a Donald Trump para que frene a Tel Aviv y es que los ataques de Benjamín Netanyahu no han cesado contra civiles, contra niños incluidos, no solo violando el cese del fuego convenido, sino demoliendo viviendas en su afán de ocupación al propio estilo con el que sigue actuando en Gaza.

0: Donald Trump anuncia que el alto del fuego con Irán se encuentra en situación.
1: Y bien, continuando en el ámbito internacional, en estas últimas horas se tiene nueva información respecto a esta reunión entre el presidente chino y el presidente estadounidense Donald Trump. Donald Trump llegará a Pekín el próximo 13 de mayo para una visita de estado de 2 días, la primera de un presidente estadounidense en alrededor de 8 años. La visita tendrá lugar en medio de años de mutuas acusaciones, la guerra comercial, varios conflictos mundiales, rivalidad tecnológica y tensiones en torno, por ejemplo, a Taiwán. La agenda prevista de visita incluye el jueves una reunión bilateral con el presidente chino Xi Jinping, una visita al Templo del Cielo y un banquete de Estado, así como un almuerzo de trabajo el viernes. Se espera que Donald Trump y Xi Jinping intenten estabilizar las relaciones entre sus países mediante acuerdos mutuamente beneficiosos y que traten de reducir las tensiones en una serie de cuestiones de la agenda internacional en la que sus posiciones divergen. Asimismo, hay que acotar de que en las últimas horas también los preparativos de la próxima visita del presidente ruso Vladimir Putin hacia China se encuentran ya en la fase final. Así lo ha declarado este martes el portavoz del Kremlin en horas de la madrugada, Dmitry Peskov. El vocero subrayó que se trata de un acontecimiento al que

0: realidad esto es como una especie de terquedad, ¿no es cierto?
1: Bueno, decente. Evidentemente no tocar el capítulo económico de la Constitución, cambio de Constitución, ¿usted está de acuerdo con eso o no?
0: No, yo creo que eso tiene que verse en función de si hay necesidades realmente económicas para hacerlo. Hasta ahora no las veo, pero es un tema que se puede discutir. Mire, este tema de la constituyente, en realidad, esto es como una especie de terquedad, ¿no es cierto? No miramos Chile. Chile tuvo una constitución de izquierda, la sacó a votación, perdió. Chile tuvo una constitución de derecha, la sacó a votación y perdió. ¿Qué nos dice eso? Que si tú no tienes un consenso...
1: ¿Parece una discusión estéril?
0: No, tienes que tener un consenso fuerte. ¿Cuál transición constitucional funcionó? La española del 78. 78% de la élite política estaba a favor del proyecto constitucional, 80% de la población. Hay que construir ese consenso.
2: Bueno, dice Jorge Nieto, identifica de que no hay consenso para un cambio de la constitución política. Y uno se pregunta, entonces, ¿cómo fue o cuál fue la intención de elegir, por ejemplo, allá en el año 2010, a Ollanta Humala? ¿Acaso su consigna principal no fue el cambio de la constitución política? ¿No juramentó a favor del cambio de la constitución política? ¿Acaso la elección de Pedro Castillo no fue en torno al pedido de un cambio de constitución política? Pero Jorge Nieto considera de que no hay consensos. Es una terquedad una asamblea constituyente. Esa es la opinión y el modo de pensar de este tipo de personajes en el ámbito político, y es lo que ha recalcado Jorge Nieto, quien ha quedado en el tercer lugar en estas elecciones presidenciales 2026. Vamos a compartir más información en el ámbito nacional. Continúan también las especulaciones, el pedido de censura ya por parte de grupos del Congreso de la República a censurar al presidente encargado José María Balcázar. Respecto a este tema, que ahora se pone en vilo nuevamente, se trata de el pedido de censura, y respecto a que Balcázar estaría evaluando un posible indulto al exmandatario Pedro Castillo Terrones. Vamos a escuchar las declaraciones, por ejemplo, del presidente del Congreso, Fernando Rospigliosi.
3: Este Castillo ha expresado su intención de volver a solicitar un indulto para el ex jefe de Estado.
4: Eso es inaceptable, absolutamente inaceptable que se...
3: Solicitar un indulto para el ex jefe de Estado.
4: Eso es inaceptable, absolutamente inaceptable que ese golpista pueda ser indultado. Eso espero que no vaya a ocurrir de ninguna manera. Eso ya ha sido rechazado en una instancia, sería totalmente ilegal y por supuesto... inaceptable. Eso, claro que no, no debería atender esa solicitud de ninguna manera, y espero que eso no vaya a suceder. Bueno, yo no puedo decir que haría el Congreso, son 130 congresistas, pero sin duda habría una decisión muy drástica.
2: Durante declaraciones a la prensa, Rospigliosi califica como inaceptable la posibilidad de otorgar una gracia presidencial a Pedro Castillo, quien cumple una condena por el intento de golpe de Estado desde diciembre del año 2022. Además, advirtió que el Congreso podría tomar una decisión muy drástica si el Ejecutivo avanzara en esta decisión. Sus declaraciones se producen luego de que el gobierno y el mismo Ministerio de Justicia reiteraron públicamente de que no existe actualmente ningún trámite pendiente del indulto para el exmandatario. Pero las especulaciones están ahí y crecen. Vamos a compartir esta otra información respecto a Guillermo Bermejo, el congresista de la República, quien ahora se encuentra recluido. Vamos a acotar de que la sala ha dejado al voto el pedido de Guillermo Bermejo para ser excarcelado hasta que se resuelva su apelación a su condena. La tercera sala penal superior nacional liquidadora transitoria dejó al voto la apelación presentada por el congresista Bermejo de Juntos por el Perú, Voces del Pueblo y el Bloque Magisterial para ser excarcelado hasta que se resuelva la apelación a su condena por el delito de afiliación a una organización terrorista. Recordemos que Bermejo no pudo participar en las elecciones presidenciales porque justo en ese momento, justo en la carrera electoral, era sentenciado por pertenecer, su condena era por delito de afiliación a una organización terrorista. No pudo, fue sacado.

0: El CENAMI informa que hasta al menos este jueves 14 de mayo se presentará el descenso de temperatura nocturna de moderada a fuerte intensidad en la sierra. Además, se esperan ráfagas de viento con velocidades próximas a los 45 kilómetros por hora, escasa nubosidad e incremento de la temperatura diurna. El martes 12 de mayo se prevén temperaturas mínimas entre 0 y 5 grados, menos 5 grados centígrados, en zonas por encima de los 3.200 metros sobre el nivel del mar. También se esperan valores entre 0 y menos 12 grados centígrados en áreas situadas por encima de los 4.000 metros sobre el nivel del mar en la Sierra Sur. Como pueden observar, las zonas más afectadas van a ser la región de Puno, parte de Moquegua, Tacna, Arequipa, también Ayacucho en la zona sur de nuestro país. Esa es la situación de actualización que se tiene en las últimas horas. Así hemos culminado este resumen informativo. Esto ha sido En Órbita. Nos vemos en una próxima edición. Hasta pronto.
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5: Mi estética. Porque esto.
6: ¿Por qué si todos dicen, wow, qué cabello tan increíble? Oh, sí.
5: Tu mami sí que te lo cuida.
6: Tu mami sí que te lo cuida.
5: No, porque todavía no me acostumbro al cambio por parte del gobierno iraní. Uh-huh. Que no se puede conciliar con una potencia además que agredió recientemente al país islámico, la República Islámica. Y más cuando hay declaraciones. Por un lado buscan un acuerdo de paz y por otro lado continúa esta idea de bloqueo. Uh-huh. Al bloqueo por parte de Estados Unidos, y que además continúan movilizando embarcaciones en dirección al estrecho de Hormuz, el Océano Índico, no solo además estadounidenses, sino también francesas y británicas. Entonces, por más de que anuncie Washington de que busca la paz, sabemos perfectamente que no es así. Están tratando de ganar tiempo y realizar una nueva estrategia de guerra en contra de la República Islámica de Irán, a pesar de que se mantiene este alto al fuego con unos conciertos... ciertos matices que no sé si hablarlos aquí o en la disrupción.
6: Acá
5: la perdón,
6: disrupción.
5: Es cierto.
6: ¿Dónde estoy?
5: ¿Dónde me encuentro? O en retrovisor, pero creo que es pertinente hablarlos de una vez aquí.
6: A ver.
5: Por el papel que tiene el sionismo en este momento en contra, en primer lugar, en contra del Líbano. Y en segundo lugar, en contra, a futuro, lo que está planeando el sionismo en contra de Pakistán, que recordemos que los diálogos de para llegar a cese el fuego se dieron, la última vez que ocurrieron, ocurren en suelo pakistaní, en Islamabad, pero también en contra de Turquía, porque hay una estrategia de guerra, de agresión generalizada por parte del sionismo en contra de otros países, que literalmente estamos hablando de cómo está orquestando una agresión en contra de todos los países islámicos como tal. En ese sentido... ha habido declaraciones, no por parte de la, digamos, la cúpula, de la cima de la cúpula sionista, sino por niveles más bajos que aseguran que después de la agresión en contra de Irán, en un tiempo no definido, mediano plazo, no necesariamente largo plazo, podría realizarse las agresiones en contra de Turquía y en contra de Pakistán, lo que involucraría una guerra generalizada en todo el oeste de Asia. O sea, estoy pensando, estamos hablando tanto de la agresión en este momento coyuntural en contra de Irán, pero a futuro también una agresión en contra de Pakistán, un país nuclear, por cierto, y Turquía, una de las máximas potencias. Si consideramos Anatolia y Europa, bueno, dentro de la Unión Europea, que no pertenece a Turquía, pero sí OTAN. Y de ahí podremos conectar los puntos, porque Trump constantemente menciona que la OTAN debe disolverse y crearse nuevos ejércitos nacionales europeos o una alianza paneuropea fuera de la Carta del Atlántico, precisamente para eso. Porque si en dado caso el sionismo o una fuerza externa a la Organización del Tratado del Atlántico Norte ataca a un país de la OTAN en su conjunto debe responder atacando a ese país. Y no atacarían un país como es, bueno, país entre comillas, a una entidad como es el ente sionista. Es la importancia de disolver la OTAN para que en dado caso que Israel atacara a Turquía, pudieran reaccionar no en contra de Israel, sino en contra de Turquía, que también es el sueño de múltiples naciones y diversos gobiernos dentro de Europa, comenzando con Grecia, pero seguido también por Alemania, que por cierto en Alemania hay millones de ciudadanos, ya ni siquiera migrantes, ciudadanos de origen turco, incluso con puestos políticos. Eso en el contexto turco, en el contexto pakistaní, porque justamente el gran rival, simétricamente hablando de armas nucleares, del ente sionista, es Pakistán. Pakistán, de hecho, está, de alguna u otra manera, tendría que enfrentar al ente sionista y hacia el sur, a la India, que también ha forjado una relación estructural con el gobierno, la entidad de Tel Aviv. Esas visitas de Narendra Modi a Tel Aviv, que sale paseando con Netanyahu en la playa agarrados de la mano, son muy bizarras, pero que también tienen acuerdos de cooperación para no nada más asistir misilísticamente al ente sionista, sino también que el ente sionista apoye tecnológicamente y militarmente a la India en su represión del pueblo Kashmir, en Cachemira, un territorio ocupado por la India de mayoría musulmana que se encuentra al norte, al pie del Himalaya. A mí, esto que estoy mencionando es para entender que el plan, la agresión en contra de Irán, muchos dirían... la República Islámica es el único eslabón del eje de la resistencia que queda para contrarrestar el poderío sionista, pero no es así, porque la agresión imperialista angloparlante estadounidense de la mano del sionismo en suelo asiático va mucho más allá, sin mencionar China y la Federación Rusa. Va también en contra de Pakistán y va en contra de cualquier elemento que pueda mostrar resistencia al dominio absoluto por parte de Estados Unidos de la región a través de sus entidades terroristas. Recordemos que recientemente la India declaró que probablemente salga de los BRICS. ¿Por qué? Pues porque obviamente por imposición de Washington. Washington no le impuso esto. ¿Quieres seguir con nosotros? Tienes que abandonar el comercio entre las rupias, la moneda de la India, con reales iraníes o con rublos o con yuanes, que en esencia es el gran proyecto de los BRICS, ¿no? Tratar de desdolarizar la economía asiática para buscar comerciar con monedas nacionales y proyectos conjuntos. Entonces, sí, ahí podemos ver que la guerra, que en este momento se concentra en dos puntos específicos, en el oeste de Asia, en el Levante, o sea, en contra de Palestina y en contra del Líbano, y también en la frontera oeste de Asia, esa central, en Irán, podría tener próximamente otros contextos. Y de hecho, no sé si lo mencionamos, pero en el último año, cada vez más ciudadanos sionistas están comprando terrenos en distintas islas griegas, en islas turísticas generalmente, ¿no? Mykonos, Ios y demás. Pero recientemente volvieron a lanzar una oferta billonaria para comprar pequeñas islas de distintos archipiélagos del Egeo griego, que serían como un plan B en función de que tengan abandonar, no sé, permanentemente el territorio de la Palestina ocupada. Y de hecho ha habido cada vez más protestas en suelo griego porque están argumentando que están ocupando un territorio, están arrebatando el territorio de los griegos, que en su mayoría en las islas viven de turismo o agricultura. No hay más opciones. Mucha gente piensa que Grecia, por ser parte de la Unión Europea, es una gran economía, pero no lo es. Es un país extremadamente empobrecido y con un gobierno sometido a los intereses por parte de Bruselas, de la Unión Europea, que pues, obviamente no va a decirle que no al ente sionista. Y más porque el ente sionista le ha prometido, o sea, este nivel es interesante. Hay dos proyectos supremacistas. Uno de ellos es el proyecto sionista, ¿no? El del Gran Israel, de río a río, desde el Sinaí, perdón, desde el Nilo en suelo egipcio hasta el Éufrates. Pero también hay un proyecto que siempre ha sido la añoranza en suelo griego, de los helenoparlantes, y eso es recuperar, pues, Jonia. O sea, para que no lo sepa, Jonia es la Grecia asiática, donde se encuentran las viejas colonias griegas en Anatolia, en Asia, entre ellas la más importante, que comenzó como colonia griega comenzó aproximadamente en el 1500 antes de nuestra era. Esa colonia era Bizancio, que luego cambió de nombre cuando se convierte en capital, con Constantino, como Constantinopla. Y la cúpula griega, principalmente los fascistas, siempre han soñado en recuperar Constantinopla, que lleva siendo Estambul 600 años, desde mediados del siglo XV. Entonces, el ente sionista, de la mano de cooperación militar con la entidad griega, con el gobierno de Atenas, les ha dicho que tarde o temprano ellos los apoyarán en recuperar Constantinopla. Por supuesto, esto no va a ocurrir, pero aún así han realizado una alianza estructural de cooperación militar, por ejemplo, tecnología misilística y la famosa cúpula de hierro la quieren aplicar en suelo griego para tarde o temprano utilizarla en enfrentamiento en contra de Turquía. Turquía no es cualquier país, es el segundo ejército más grande de la OTAN después de Estados Unidos. Es una potencia económica también. Y hasta en el léxico, por ejemplo, ¿no? Al igual que los sionistas rechazan llamar, por ejemplo, Cisjordania y utilizan los nombres bíblicos para llamar ese terreno, los griegos no le llaman a la zona donde se encuentra Constantinopla, en el Bósforo y demás, le siguen llamando Tracia Oriental. O sea, que es el cruce, digamos, histórico entre Europa y Asia. Si es que consideramos que ahí comienza Asia, porque también es bastante, depende del momento, ¿no? Y del supremacismo europeo. Eso por un lado, Grecia. Por otro lado, resulta, ha salido a la luz paulatinamente, de que en el contexto pakistaní, que se aventó, digamos, el paquetote de ser mediador entre el imperialismo estadounidense e Irán, resulta que había supuestamente un papel imparcial. Yo siempre, bueno, yo, no siempre, pero yo siempre he dicho aquí que hay que desconfiar muchísimo de Pakistán. Y dicho y hecho, acaba de salir a la luz que en el último año, hasta incluso una semana antes de que iniciara la agresión en contra de Irán, Pakistán estaba aerotransportando equipo militar directamente a Arabia Saudí, con el fin de que tarde o temprano el gobierno de Riyadh, el reino, se involucrara directamente en una agresión en contra de Irán de la mano del sionismo. Esto en torno a un acuerdo de 1982. En 1982, el gobierno de Pakistán firma un acuerdo con el gobierno de Arabia Saudí, con el reino, en donde iba a haber una cooperación estructural para tratar de, pues para lo que se necesitara, ¿no? A fin de cuentas. Recordemos que Arabia Saudí como tal no tiene un ejército, ni una fuerza aérea, todo es a partir de, Pues todos los pilotos saudíes son de otros países, al igual que el ejército, son mercenarios. El punto es que hasta el momento que Pakistán se ufanaba de buscar la paz y todo esto, pues estaba totalmente funcional a Arabia Saudí. Y de hecho, en 2021-22, el expresidente pakistaní Imran Khan, el exjugador de cricket, que era extremadamente popular, le mandan un memorándum, y en ese memorándum venía un documento que tenía que firmar para revitalizar, o sea, para reafirmar los acuerdos de 1982 con Arabia Saudí, donde se reiniciaba la cooperación militar y estratégica a favor de Arabia Saudí y obviamente en contra de Irán. Y obviamente, ¿qué ocurrió? Imran Khan lo rechazó. Y de hecho, como dos semanas después, se reúne, visita Teherán para firmar un acuerdo de cooperación energética. Porque algo que no tiene Pakistán, a diferencia de armas nucleares, y son hidrocarburos. Entonces había un proyecto para construir un gran hidrocarburo, un gran oleoducto y gasoducto que desde la República Islámica de Irán llegara a Pakistán y prácticamente les entregara gas natural y petróleo gratis. Y justamente dos días después viene el golpe de Estado en contra de Imran Khan y más tarde su intento de asesinato, ordenado por el mismo ejército y Estado Profundo pakistaní que sirve a los acuerdos de Arabia Saudí. De hecho, Islamabad, si ustedes ven Pakistán, todas sus grandes ciudades, Lahore, Karachi, pues son ciudades históricas que existen desde hace miles de años, islamizadas obviamente, pero cuando surge el Estado pakistaní se planea una capital desde cero, a la usanza de Brasilia u otras capitales, Islamabad. Gran parte de Islamabad, incluyendo la mezquita más grande, que es espectacular, fue pagada con dinero saudí. Entonces lo que están haciendo los saudíes es cobrando favores. Yo construí, apoyé en la construcción del Estado Nacional pakistaní, pues ahora tú me vas a apoyar militarmente en contra de Irán. Y aquí también se derrumba nuevamente las declaraciones públicas de Mohammed bin Salman, que decía que ellos buscaban la paz y todo esto, al igual que cataríes, emiratíes, ¿no? No, ellos estaban apoyando al ente sionista para ir en contra de la República Islámica de Irán. Por eso siempre cuando se trate de altos ceses al fuego o acuerdos de paz y demás, tómenlo con pinzas, porque una cosa es lo público y otra cosa lo que ocurre tras bambalinas, y esto, vuelvo a lo mismo, la continua agresión en contra de la República Islámica de Irán.
6: Ante esto, ¿cuál podría ser la posible respuesta de Irán?
5: Bueno, en este momento Irán se está concentrando simplemente en defender la soberanía nacional. Digo, ya lo que ocurra en los siguientes años, en cuanto a agresiones a otros países y terceros, pues ya es otra cosa. Pero Irán, pues ya se lo ha dicho a Pakistán, o sea, y se lo ha dicho de una manera muy cordial, porque a fin de cuentas son países vecinos y mantienen lazos históricos desde hace miles de años. O sea, le ha dicho, por más de que te quieras someter a los intereses angloparlantes británicos, estadounidenses, incluso hoy sionistas, jamás van a ser tus amigos, a fin de cuentas, ¿no? Claro. O sea, tienes que estar preparado para defender tu soberanía, porque además no nada más te enfrentas al ente sionista, sino también a otra potencia nuclear que es la India. Eso con respecto a Pakistán. Y de ahí también la ambivalencia por parte del gobierno de Ankara, el gobierno turco de Recep Tayyip Erdogan, que constantemente dice que apoya a Palestina, ¿no? Y que no se ha metido directamente en el enfrentamiento, en la agresión en contra de Irán. Porque también le tienen pánico, porque por ejemplo, ¿quién metió las armas para los mercenarios que empezaron a matar gente antes de la operación de guerra tradicional en contra de Irán? Fueron los kurdos. Los kurdos desde Irak y los kurdos desde Siria. Pero ese es el gran terror que siempre ha tenido Turquía, de que una mega insurgencia kurda ocurra no solamente en esos países, sino también en la zona, en el sureste kurdo, en el sureste turco, donde se encuentra el gran Kurdistán turco. La zona de Diyarbakir y todo esto, en la zona fronteriza con Irak, por ejemplo, ¿no? Uh-huh. Y porque a fin de cuentas también los kurdos son totalmente funcionales ya al ente sionista. Recordemos las protestas históricas que ondean la bandera kurda y junto a la bandera sionista, lo cual me parece patético. Eso no quiere decir que Turquía no tenga intereses también expansionistas, claro que los tiene. Recordemos que en contra de Grecia, los turcos ocupan desde los 60 la mitad de Chipre. O sea, incluso declarando una república independiente, la República ¿cómo era? República Turca del Norte de Chipre, si no me equivoco. O sea, la isla está dividida. De un lado están justamente la ocupación turca, y del otro lado está el territorio griego, de habla griega, pero que cada vez más está ocupado por sionistas. O sea, hay dos ocupaciones, una oficial y una extraoficial, ¿no? Uh-huh. Estamos viendo cómo a poco el conflicto se está expandiendo muy tímidamente. y tarde o temprano, temprano va a explotar, y es lo que busca justamente Estados Unidos. En su fase de repliegue busca generar un caos perpetuo en toda la región. Y nada más estamos hablando del oeste de Asia, no estamos hablando de lo que está pasando en este momento en África, por ejemplo, que este Macron vuelve a visitar suelo africano y trata de decir que, de hecho, recientemente dijo el francés, el corazón de la lengua francesa no se encuentra en Francia, se encuentra en África, porque la cantidad de francoparlantes en África es mayor que la que existe en el país francés. Estamos viendo cómo los imperios se están moviendo, pues al sálvese quien pueda, conectándolo también a la reciente visita de Isabel Díaz Ayuso a zona mexicana, ¿no? Tratando de buscar las migajas que el imperio le deja a España en los próximos años. Desafortunadamente para esta mujer, pues no le fue muy bien, Carolina de Nova.
6: Le fue mal. Oye, y hoy también se confirma una visita de estado de Donald Trump a China. Uh-huh. ¿Esto cómo lo lees? O sea, con este factor, pues, que ha sido determinante también, ¿no?
5: Todavía no han dicho cuál va a ser la agenda, pero supuestamente va a ocurrir un encuentro trilateral. Trilateral. Son palabras que no escuchas. En esta trilateralidad, no tripolaridad, trilateralidad, la reunión sería, obviamente habría reuniones entre Xi Jinping y Trump, pero probablemente también hay un encuentro entre Xi Jinping, Vladimir Putin y Donald Trump. O sea, se van a reunir los tres. No es la primera vez que esto ocurre. Son las dos grandes, la gran potencia militar a nivel global, que en este momento no es Estados Unidos, es Rusia, la gran potencia económica y tecnológica, que es China, y una potencia en declive, pero aún muy poderosa y genocida, como Estados Unidos. Yo creo que podría ocurrir que se definan esferas de influencia. Puede ser. ¿A qué me refiero con esto? Que se empiecen a marcar límites. Tú no vas a pasar de aquí, tú no de aquí, tú de aquí. Lo cual para nosotros como latinoamericanos nos afecta directamente, porque se podría fijar el destino de múltiples contextos en nuestro hemisferio. No lo sé, es una posibilidad. La otra es tratar de llegar a un acuerdo para la salida paulatina de Estados Unidos del oeste de Asia, que no va a ser fácil, obviamente, que Estados Unidos renuncie a sus intereses, porque inmediatamente después ocurriría una gran cadena de insubordinaciones y levantamientos en múltiples naciones, que llevarían naciones a desaparecer incluso, ¿no? Uh-huh. De hecho, no sé si la gente lo ha visto, bueno, igual y no. En redes sociales, principalmente en X, que es la que yo manejo, Twitter, ha habido últimamente muchos tweets que aseguran que va a haber un rompimiento en Emiratos Árabes Unidos. Emiratos Árabes Unidos está compuesto por 7 emiratos, solo que la gente generalmente a nivel mundial solamente conoce 2, Abu Dhabi y Dubái. Hay otros 5, entre ellos hay uno llamado Sharjah. Sharjah es un emirato que también tiene hidrocarburos, pero no de la cantidad de que tienen Dubái y Abu Dhabi. Y desde hace como 2 semanas están saliendo como tweets, que no sé de quién empiece a hacer este ballet folclórico de tweets y de cuentas, que aseguran que Sharjah, el Emirato Árabe de Sharjah, está dispuesto a salir de Emiratos Árabes Unidos y declarar una república o un emirato independiente. Entonces yo me puse a escudriñar, revisar, buscar, explorar quién emitía estos comentarios. Yo pensé, podría ser una estrategia de la República Islámica de Irán, también para tratar de desorientar al enemigo y vaya, tratar de preocuparlo por el caos interno que se podía generar, pero no lo es. Pero cada vez está más, no se han detenido esta tendencia, que dicen que Sharjah está a punto de declarar su independencia del resto de los emiratos. Más allá de que sea cierto o falso, es interesante, porque ese escenario podría ocurrir ante el repliegue de Washington en la región. Por eso le está metiendo Arabia Saudí, Qatar, Emiratos Árabes Unidos, incluso Kuwait, todos los emiratos, tanto dinero al apoyo sionista y al apoyo estadounidense, para mantener la hegemonía en el oeste asiático y en la península arábiga. Porque ante el repliegue de Estados Unidos y de sus aliados de la región después de 200 años, porque recordemos que esto está desde 1830, cuando llegan los británicos, ¿quién defiende las petromonarquías? Absolutamente nadie. Entonces tiene que haber levantamientos, como han ocurrido en Bahrein, por ejemplo, ¿no? Donde la mayoría de la población son chiás y tienen un gobierno títere suní sometido a Washington y sometido al ente sionista, ¿no? Uh-huh. Entonces, esto también importa a la República Islámica de Irán, porque mientras el caos buscaba a Washington que se extendiera al otro lado del Golfo Pérsico, todo lo contrario, el caos está generalizando en el oeste del Golfo Pérsico, en la costa arábiga, en la península arábiga. Por eso digo que hay que, porque pues eso puede tener dos resultados. Ante un caos generalizado que se replega a Washington, pero que a quien más favorece un caos en el mundo árabe, en Anatolia, en Turquía, en la República Islámica de Irán, en el norte de África, etcétera, es justamente al ente sionista. Uh-huh. El ente sionista siempre se va a beneficiar del caos y va a aprovechar ese momento coyuntural para también reconfigurarse. Y hablando también del vecindario, pero al oeste de la Palestina ocupada, volvemos con Francia, cómo busca recuperar su posición colonial en suelo africano. Recientemente Macron visitó Egipto, al Sisi. Y recordemos, aunque la historia de Egipto durante el siglo XX estuvo marcada por intervencionismo angloparlante, primero británicos y luego estadounidenses, recordemos el último rol que tuvo Francia en suelo egipcio, ¿no? Cuando comenzó además el saqueo arqueológico de Egipto, cuando viene la invasión napoleónica, que cuando Napoleón llega a Egipto, a invadir Egipto, pues no nada más llega con militares, ¿no? Sino llega también con toda una expedición científica arqueológica que hacen un robo brutal de todo el patrimonio egipcio y todo acaba directamente en museos como el Louvre. Lo mismo que van a hacer los británicos. Después llegan los británicos, si no me equivoco fue Lord Nelson. Viene la batalla del Nilo, expulsa a Francia de Egipto, Francia huye por el oeste de Asia, por Palestina y Siria, donde Napoleón da la declaración de que la mejor forma de controlar el oeste de Asia es teniendo la élite judía europea ahí, empezando a sembrar la semilla del sionismo a comienzos del siglo XIX además. Y cuando están los británicos ahí, pues nuevamente se resetea el robo de materias primas, porque bueno, ahora ya lo hicieron los franceses, ahora vamos nosotros al Museo Británico, ¿no? Todo irá para el Museo Británico. Y de pronto estamos viendo cómo se están posicionando potencias europeas en el oeste de Asia y en el norte de África, y cada vez un papel menor por parte de Estados Unidos. Lo cual quiere decir que tal vez no se repliegue totalmente Washington del oeste asiático en estos momentos. Lo que sí es que en esos pequeños vacíos que van a ir quedando, otras potencias pues decrépitas como Francia van a tratar de nuevamente ganar terreno junto con el sionismo.
6: Quiero regresar un poco para entender esto de Rusia y China. ¿Cómo es que en estas potencias a las que, por lo que nos has explicado, Estados Unidos busca de muchas maneras hacerles frente, ¿no? La diferencia entre Rusia y China con Estados Unidos es que Estados Unidos estaría en declive, ¿no? Y además, bueno, hemos aquí visto a lo largo también de este tiempo que aunque pueden ser mesuradas en el sentido práctico, sí hay un posicionamiento de Rusia y China a favor, por ejemplo, de Cuba, también sí, un poco de Irán. ¿Cuál es la necesidad de estas potencias de reunirse con Estados Unidos? O sea, obviamente ellos también entienden cuál es este maneje global, ¿no? ¿Por qué concederían, digamos, en lugar, o es muy romántico pensar como una unión en la que vaya en contra precisamente este imperio?
5: No, van en contra del imperio y van a marcar líneas rojas también. O sea, diciéndole en primer lugar a Trump, si es que se concreta esta visita, que no es la primera vez. En los años 70, la primera gran visita ocurre cuando Nixon visita Pekín, todavía con Mao con vida, que se forja la alianza sino estadounidense, para ir en contra de Rusia. En este momento las condiciones son totalmente distintas, porque hay una alianza que parece indivisible entre Pekín y Moscú. Y hablarlo directamente, o sea, tú no estás agrediendo a la República Islámica de Irán simplemente porque es una amenaza para el proyecto sicariato colonial sionista y genocidio israelí, sino también porque es una amenaza estructuralmente a tu expansionismo en Asia. Y es una amenaza directa en contra de nosotros, que tenemos intereses de todo tipo en la República Islámica de Irán. Cooperación militar, cooperación económica es indudable por parte de China, cooperación militar ni se diga con Rusia. Recordemos el rol de los drones iraníes en la operación especial de Rusia en contra del régimen en Ucrania, por ejemplo, ¿no? Pero también porque afecta directamente, y esto es más que nada, en primer lugar a Rusia, la presencia de tropas invasoras o un caos generalizado en Irán, en dado caso que logren su cometido las fuerzas agresoras, porque Rusia tiene, aunque no fronteras directas terrestres con Irán, está, vaya, es como, ¿cómo decirlo? Digamos que a 300 kilómetros del territorio iraní ya comienza territorio ruso, lo mismo que en las aguas del Caspio. Entonces no pueden permitirse que caiga la República Islámica de Irán, porque a fin de cuentas es la punta de lanza para la invasión posterior o ataques posteriores en contra de la Federación Rusa desde las fronteras centro-sur, las fronteras del Caspio, o del Mar Negro, pero también en contra de China. Porque China también, recordemos el año pasado, cuando viene la agresión de sionista estadounidense en contra de Irán en junio, un día antes se había inaugurado el ferrocarril que desde Xi'an a Irán llevaba pues, parte de la extensión de la ruta de la seda, ¿no? Uh-huh. Y el momento es clave porque lo atacan en ese momento. Es una provocación en contra de Irán, pero también en contra de China. Y de esos, y si llega a ocurrir este encuentro trilateral, eso se va a discutir. Que tienen, o le paran, o el involucramiento por parte de Moscú y por parte de Pekín va a ser mayor. Que hay involucramiento, claro que lo hay. La gente, mucha gente decepcionada en redes sociales dicen, ¿por qué no se involucran más? Claro que se involucraron. Uh-huh. Al grado de que la asistencia tecnológica sirvió para acabar con las redes paramilitares. La asistencia tecnológica de Rusia y de China para acabar con las redes militares terroristas en Irán, que estaban ocultas y que de manera electrónica pudieron ser ubicadas. Y el armamento en cuanto a defensa tierra-aire también. O sea, hay cooperación sin duda alguna. Lo mismo que China. A través de la cartografía satelital, los iraníes lograron ubicar exactamente qué puntos atacar al oeste del Golfo Pérsico, en Bahrein, Qatar, Kuwait, que eran sede del Comando Central Estadounidense. Eso se va a discutir. Y por supuesto, no solamente ese escenario, sino también otros escenarios de agresión en contra de China, en contra de Rusia, lo que está pasando en el mar de China Meridional, lo que están intentando hacer en Taiwán, y de Rusia ni se diga. Ok, vamos, Ucrania, por ejemplo. Recientemente volvió a haber ataques directos por parte de lo que queda de Ucrania, obviamente controlado por la OTAN, en contra de Rusia. Y Trump continúa enviando armamento a suelo ucraniano. Recientemente llegó un cargamento de misiles y de drones a suelo de Kiev. Y Putin acaba de dar la declaración que si esto continúa va a haber un ataque directo en contra de Kiev. No en contra de una ciudad perdida en el centro de Ucrania o en el oeste de Ucrania, no, directamente en contra de Kiev. Y eso creo que también se discutiría. ¿Hasta cuándo va a ocurrir esto? Porque ya no estamos llegando al límite. No al límite de que esté cansado el ejército ruso, sino en tiempo. Y cada vez, por más de que haya promesas por parte de Estados Unidos, esto no se ha detenido. Porque obviamente también la tensión se movilizó hacia el frente, digamos, más oriental en contra de la República Islámica de Irán. Uh-huh. Y mientras tanto, continúan las cosas en Ucrania, que en Ucrania el ejército ya no existe. Todas las operaciones que se realizan son o de misiles o a través de mercenarios. Entonces, están llegando al límite a Rusia. ¿Y cuál es la forma más fácil de terminar la guerra? Pues acabar con la cúpula ucraniana. Uh-huh. Que ni siquiera va a estar en Ucrania, porque Zelensky nunca está en Ucrania. Zelensky se la pasa en el oeste de Asia, en el oeste de Europa. Uh-huh. Entonces, eso también se puede discutir, pero si llega a ocurrir esta reunión es muy importante, sería de extrema importancia, ¿no?
6: Ahora, Cristian, acá también el tema de Cuba, ¿crees que tenga alguna relevancia? O sea, de que se diera esta...
5: Sí, a ver, ahorita, digamos, toda la atención de las tres potencias centrada en Asia, sin duda, ¿no? Uh-huh. Pero Cuba también forma parte de un rol fundamental. ¿Por qué? Bueno, recientemente la llegada de cargamentos, por ejemplo, de hidrocarburos rusos, uh-huh. también la llegada de más paneles solares por parte de China y demás. Entonces, sí, por supuesto, de que hay inversión y cooperación y solidaridad por parte de Pekín y Moscú con La Habana, ocurre, ¿no? Pero también entendiéndose que lo que Washington va a pedir a cambio siempre es eso. Ok, yo te dejo en paz en Ucrania, yo te dejo paz en Irán, tú me dejas tomar el control de Cuba.
6: ¿Pero crees que eso ocurre?
5: No. Okay. Puede ocurrir, lo pueden poner sobre la mesa. Pero Cuba estructuralmente desde el 59 siempre ha estado vinculada principalmente a Rusia, no tanto a China. China también ha tenido un rol de solidaridad con Cuba históricamente, pero no al grado de Moscú, que pues recordemos el rol que tuvo en los 60 Cuba con respecto a la Unión Soviética. Y de hecho hay una propuesta por parte de China, no por parte de China, pero hay una alternativa en la mesa en Cuba, en La Habana, de que Cuba sigue el modelo chino, incorporado a China tecnológicamente y culturalmente. Y que China Cuba forma parte de esta idea del socialismo de mercado. Uh-huh. Lo cual le beneficiaría, sería interesante, ¿no? Porque a fin de cuentas, imagínate la cantidad de turistas chinos que podrían llegar a Cuba y la revitalización de la isla tecnológicamente sería inmediata. Que eso es lo que teme Washington. Por eso, esta aceleración en el proceso de injerencia en contra de Cuba y de estrangulamiento económico en contra de Cuba. Pero no es lo mismo una caravana orquestada por ciudadanos de distintos países que parta desde México humanitaria, uh-huh. a que Washington se atreva a amenazar a una flota mercante o incluso ya escoltada por embarcaciones militares chinas o rusas en dirección a Cuba. Es la gran ventaja que tienen China y que tienen Moscú, que podrían apoyar justamente de esa manera al pueblo cubano y al gobierno de La Habana sin una intervención directa por parte de Estados Unidos, ¿no? Lo cual, Estados Unidos vendría al desquite en otras regiones del planeta, ¿ok? Tú, porque Washington por eso ha dicho, esta es mi órbita, es mi hemisferio, la doctrina Monroe, destino manifiesto, corolario Roosevelt, enmienda Platt, tú no te vas a meter aquí. Ah, pero entonces tú sí te metes en Taiwán, tú sí te metes en Xinjiang, tú sí te metes en Ucrania, tú, o sea, en todos los territorios o provincias renegadas funcionales al imperio en las fronteras de Rusia y de China. Y eso es lo que se tiene que definir. Ok, ¿tú te vas a seguir la injerencia? Ok, pues entonces China y Moscú van a intervenir directamente en Cuba apoyando a Cuba. Incluso teniendo un rol un poco más enérgico en otros contextos que siguen resistiendo al imperio en nuestra América. Llámese Nicaragua, llámese Venezuela, llámese incluso países que progresistas como Colombia o, ¿por qué no?, México. Yo creo que ya lo comentamos. ¿Han visto el video de cuando entra la camioneta... una camioneta BYD a Build Your Dreams, mexicana, bueno, china, pero fabricada en México, o de presencia en México, a suelo gringo? ¿No han visto esos videos?
6: No.
5: No sé si entran a Nuevo México, California, por las garitas. Parece que los gringos están viendo a un ovni. Es espectacular.
6: Ay, también eso, que están usando también esa cuestión, ¿no? Como sí, vida... OVNI obviamente es un... ¿cómo lo lees tú?
5: ¿Cómo?
6: O sea, el gobierno de Estados Unidos está sacando según cómo
5: explica. Ah, no, eso es una estupidez para desviar la atención.
6: Pero, o sea, ellos firmemente piensan que sí, a estas alturas de la situación, ¿habrá quien desvíe la atención en eso? ¿O cuál es?
5: Yo creo que siempre habrá incautos de esa índole, ¿no? Yo creo que ese tipo de temas, y más el pensamiento mágico, siempre está ahí. O sea, llevan, ¿cuántos años? No sé, 80 años negando eso, ¿no? Y de pronto dicen, ah, no, sí existen. ¿Por qué de pronto ocurre eso? Pues sí, en parte para desviar la atención, obviamente, ¿no? Ahí, bueno, hay toda una corriente ahí, ¿cómo llamarlo?, conspiranoica, que afirma que hay una conspiración conjunta estadounidense extraterrestre para dañarse del mundo y demás. Algo que podríamos encontrar en series de televisión de los 90s o de los 2000, ¿no? Pero pues más allá de esto, yo creo que es una estrategia totalmente de desinformación por parte de Washington para desviar la atención de un pueblo estadounidense que le encantan esos temas además, ¿no? No solamente en torno a los ovnis, sino también en torno a pues, cualquier elemento poco común o sobrenatural y demás. Pero pues hay que concentrarnos. Porque, por ejemplo, muchos de estos avistamientos de objetos voladores no identificados, que en efecto eran ovnis, pero no necesariamente extraterrestres, en los años 80 y 90 resultaron ser armamento estadounidense. Aeronaves estadounidenses, incluso no tripuladas. En los 80s, por ejemplo, a comienzos de los 80s, en Arizona y Nuevo México, donde se prueba el armamento estadounidense, aeroespacial, veían como aseguraban, vimos un ovni en forma de un triángulo negro. Y luego en 1990 resultó ser el F-117, el Stealth, que estaba en fase de pruebas antes de ir a bombardear suelo iraquí y más tarde suelo yugoslavo en el 99. Entonces, sí, esto es como una estrategia de, pues, algo digno del gringo, ¿no? Pues ahí está, tomen su... No, pero yo me refería a la entrada de coches mexicanos, pero de marcas chinas a suelo gringo. Y un gringo jamás había visto uno de estos vehículos y comprobaba que, en efecto, pues son espectaculares. De hecho, es algo que le preocupa mucho al gobierno estadounidense. Recientemente me enteré por ciertas fuentes informadas en cuanto a tecnología automovilística, de la cual yo debo aceptar no sé absolutamente nada, que, por ejemplo, tanto los híbridos como los que son totalmente eléctricos, su rendimiento es mucho mejor que el de un coche eléctrico gringo. Además que no explotan como los de Elon Musk, por ejemplo, ¿no? Entonces, por ejemplo, estos BYD, que son unas camionetonas además espectaculares, y otras que se llaman Chery y Haval, no se pueden vender en Estados Unidos, no las puedes adquirir, pero sí las puedes meter. Y toda la gente estaba fascinada viendo ese tipo de automóviles, porque además son bastante económicos en comparación con un Tesla, por ejemplo. Y algo que también llama la atención es que a partir de eso tienen amenazado a México. ¿Cómo pueden existir automóviles chinos en México cuando tienen inmediatamente al norte de la frontera automóviles como Ford, las tres hermanas, ¿no? Ford, General Motors y Chrysler. Que además ha quedado comprobado que los automóviles chinos tradicionales también de gasolina son mucho más eficientes y gastan menos gasolina que esas tres marcas, ¿no? Entonces, o sea, la paranoia estadounidense es tal que incluso en cuanto a teléfonos, celulares, automóviles y demás, hay una xenofobia en aumento. Uh-huh. Y mencionar también, aquí en México, no sé si ya entraron, creo que había idea de traerlos, pero también hay automóviles iraníes y son bastante, bastante económicos. Por ejemplo, en Irán es mucho más es súper económico comprar un automóvil iraní, porque además la gasolina es extremadamente barata. Lo mismo que ocurrió en Venezuela hace unos años. Está subvencionada, es poco. Literalmente comprar agua es más caro que comprar gasolina en la República Islámica de Irán. Y es lo que teme mucho Washington, que el mercado chino también empiece a subir todavía más en suelo mexicano. Y no solamente, porque muchos dicen siempre desde la xenofobia y el racismo y el supremacismo, pero los productos chinos son malos, todo es de pésima calidad. Bueno, nada más que China no nada más produce espejos, produce todo tipo de cosas. Entre estos celulares que por mucho, y me atrevo a decirlo, habiendo usado otras marcas, los celulares chinos son, por ejemplo, Huawei, es incomparable en cuanto a eso, ¿no? Uh-huh. Y que de pronto también esté la amenaza de que lleguen productos iraníes, productos rusos. No sé si ya vendan los autos Lada en México. Pues es peligroso para Estados Unidos, ¿no? De ahí nuevamente volvemos a la doctrina Monroe, destino manifiesto revitalizado, pues para permitir no solamente no la presencia militar comercial, sino también cualquier lazo cultural entre América Latina y cualquier otro bloque antagónico al imperio.
6: Leemos algunos comentarios porque hoy sí nos hemos ido y acá nos dejaron también una aportación.
5: Muchas gracias.
6: Ay, a ver si la puedo poner. Ay, a ver, si Román nos puede ayudar. Ahí está. Muchas gracias, Elidio. Dice, el doctor Jalife hizo una mención hace 3 días que podría ocurrir una desaparición de la UAE debido a varias acciones de Kushner y los Trump, el dinero emiratí, aunque él mismo aclara que podría ser una teoría.
5: A ver, déjame leer esto porque... El doctor Jalife hizo una mención hace 3 días que podría ocurrir una desaparición de la Unión del... bueno, ahí lo pone en inglés, pero el usuario, pero es Emiratos Árabes Unidos, debido a varias acciones de Kushner y los Trump, el dinero emiratí, aunque él mismo aclara que podría ser una teoría. No hay profundidad en este comentario, entonces no puedo ahondar más. Lo que pasa es que siempre ha habido, dentro de los Emiratos Árabes Unidos, un hartazgo por parte de los otros 5 ante el poder que tienen Abu Dhabi y Dubái, y más porque se aprovechan también del territorio y la riqueza, de la poca riqueza en hidrocarburos que tienen Sharjah o los otros emiratos, que no tienen ese poder económico ni financiero. Porque, por ejemplo, ¿cuándo han oído hablar de Al-Kuwaima? Nunca. Bueno, en Cosmódromo recientemente hablamos de cada uno de los Emiratos Árabes Unidos. Pero además... Que además son, tú los ves y son, tú no piensas, hay manglares, en algunos hay manglares, y jamás piensas esa imagen en el desierto arábigo, ¿no? Entonces, cada uno tiene su identidad. Lo que pasa es que primero Gran Bretaña y luego Estados Unidos los aglomeraron en una sola entidad llamada Emiratos Árabes Unidos. Cuando se independizan de Gran Bretaña en los 60s y 70s, se les dio, había la opción de que no aceptaran y se salieran. Quien no aceptó formar parte de los emiratíes fue Qatar, es un emirato independiente, al igual que Kuwait. Se mantuvo esta unión, esta alianza, pero se puede romper en cualquier momento, porque sigue siendo sostenida también por intereses británicos y estadounidenses, y ahora también sionistas. Recordemos que Abu Dhabi y Dubái normalizaron lazos con el ente sionista, al igual que Bahrein, por ejemplo, ¿no? Pero no los otros 5 emires, muchos de ellos no estaban a favor de este proceso. Por eso cuando viene la firma de los acuerdos Abraham, veíamos a los de Abu Dhabi y Dubái, pero los otros 5... No estaban muy conformes con esto, ¿no?
6: Acá nos manda Claudia otra. Espera, bueno, a ver si la podemos poner. Dice, saludos, son un super dúo. ¿Cómo sigue el gatito recién rescatado?
5: Perfectamente bien.
6: A ver si ahorita lo podemos poner acá.
5: El Hewi está muy bien. Está perfecto.
6: Ahí
5: compartí una foto en mi cuenta.
6: En tu X.
5: Sí, gracias nuevamente a toda la gente que se volcó a ayudar a la
6: recuperación. Que fue un tema,
5: Sí, se fue un tema.
6: En la disrupción habían muchos comentarios, más que del tema que vimos, de Hegel, que ya había aparecido.
5: Así es, gracias.
6: Acá nos saluda también Teresa, muchas gracias. Juan Pablo nos dice saludos, Cristian y Caro, buen inicio de semana y vamos gracias. Con todo en la disrupción para informar a todos los seguidores de Chamuco Titlán. Por acá también te hacían otras preguntas. Acá dice Octo, mi teléfono chino es una joya.
5: Sí, bueno, yo tengo teléfono chino. He tenido dos marcas. No suelo cambiar mucho de celular. Uh-huh. Por ejemplo, el último celular que tuve antes de este, lo usé desde 2019 a 2025. O sea, me duró 6 años. Y era un Huawei muy bueno. Y ahora estoy usando una marca que se llama Honor, que también es muy buena. Ajá. Pues, a ver, Honor es china, Oppo, Huawei, Xiaomi. Pero dicen que también son muy buenos. Y ahora hay uno que, increíble, que lo haces casi papiroflexia con él. Porque lo doblas así y tiene pantallas por todos lados. No, son increíbles. Pero pues, también, debido al Telecán, al famoso Telecán, y a las imposiciones arancelarias y amenazas por parte de Washington, un producto chino celular que podría salir mucho más económico suele salir muy caro, a veces, no siempre.
6: Y todavía está esa... porque quitaron todos los servicios de Google, ¿no? Y era un problema
5: para... Ajá, sí.
6: Eso todavía está.
5: No, pero de hecho creo, porque ya no, en estos momentos no utilizo esta marca Huawei, pero creo que iban a sacar su propio sistema operativo y todo eso, ¿no? Uh-huh. Y sí, la ventaja de estos celulares es que muchos de ellos, principalmente los Huawei, están blindados a cualquier forma de injerencia digital por parte de Estados Unidos, que es lo que detestan. Por eso muchos de estos celulares a veces no se venden en suelo estadounidense.
6: También acá nos dice Joaquín, la chinofobia y la rusofobia es debido a la propaganda yanqui europea, el imperialismo ni un tántico así le dio un grande, dice pues por sí. Acá. También acá nos dicen que viva la revolución cubana. ¿Crees que esto, o sea,
5: digamos... Te mandan saludar desde Puebla.
6: ¿Quién?
5: Mucha gente.
6: ¿En serio?
5: Sí.
6: Ay, qué bonito.
5: Es que fui
6: a ver, cuéntanos.
5: Fui a hacer unas conferencias, charlas ahí en Puebla.
6: No, ellos saben lo de diario, conferencias,
5: charlas. Ya saben, charlas. Lo de diario, ¿no? Conferencias, no sé, gastronomía poblana. Ay, sí. No, me en una sola noche me zampé. En este orden, estos que se llaman chanclas... No sé, las chanclas. Una forma de pambazo.
6: Ay, no lo sé.
5: Unas cazuelitas.
6: Ajá,
5: las chalupas, las que
6: sí,
5: están...
6: Eso sí.
5: Uf, delicia. Las que están remojadas en salsita con carne deshebrada.
6: Ajá.
5: Y molotes.
6: Ajá.
5: No podía caminar. Y empecé a tener alucinaciones visuales y auditivas de la cantidad de ingesta de comida que tuve.
6: ¿Y qué nos trajiste?
5: Ya lo verán. Tranquilo, Román, no te pongas en ese plan tan agresivo.
6: Ajá.
5: Pero sí, muy muy interesante ahí. Y la conferencia que di el viernes estuvo abarrotada, de hecho. Y como 10 personas preguntaron, un saludo a Carolina, siempre los vemos. Y ojalá pronto esté por esos lares también.
6: Bueno, espero que sí nos hayas traído algo.
5: Pues, bueno, ¿quieres que dé la entrega aquí?
6: Sí.
5: Okay.
6: No entiendo. No, porque ahorita vas a inventar así de que... Esta pluma.
5: No. ¿Para qué lo cargo?
6: Ok.
5: No, pluma, yo no traía plumas de Puebla. Es el peor regalo que puedes traer.
6: Dice Kiel Lebrand. Bueno.
5: Esos regalos son para la gente que no quieres.
6: ¿Las plumas?
5: Plumas, imanes.
6: Ay, no es cierto.
5: No.
6: Los imanes
5: son
6: sí.
5: A último momento. No, hay que llevarle a la tía...
6: No.
5: A la tía Eufemia algo.
6: No.
5: No, lo mejor que...
6: No, es pensé en ti y traje...
5: Lo mejor sería traer comida, no manches.
6: Sí, pero veces... nos trajiste chalupas.
5: No, pues ya había... ¿Cómo las traigo? Es imposible. Aunque podría llevarme Tupperware. Uh-huh. Sí.
6: Acá Lebrán nos dice, viniste a Puebla ni supe. No supe, te están reclamando porque no.
5: Bueno.
6: No avisaste.
5: Pero volveremos a ir.
6: Dice, Nader, ¿dónde compras tus playeras?
5: Esta... Que es de un grabado. La compré. Tú estabas presente.
6: Ah,
5: en
6: sí.
5: La feria del libro de Cuernavaca.
6: De Cuernavaca.
5: Cuando fuimos a presentar Chamuco Media allá.
6: ¿Cuándo visitan Jalapa? Nos dicen.
5: No sé, pero el próximo. En Jalapa no lo sé. Pero el próximo lunes 18. Que lamentablemente no estaré en la disrupción. Estaré dando una conferencia en Nuevo León. También conocido como Nueva Dallas o Nuevo Texas. Estaré en Monterrey dando una conferencia, eso a las 5 de la tarde.
6: Diles dónde por si hay alguien de Monterrey que no...
5: Ahorita buscaré los datos y previamente...
6: Pero di aparte que va a estar el embajador de Irán en México.
5: Ok, a ver, es cierto. Es cierto, Carolina. Es que yo... Bueno, mientras sigues el otro comentario.
6: No, bueno, aquí habemos Tim Imanes, dice, no es cierto, los imanes son un recuerdo bonito. Claro que sí, porque aparte la gente los puede colgar en sus redes.
5: Sí, yo tengo, pero el chiste es...
6: Vino acá.
5: A mí me gusta tener imanes de los lugares que he ido, no que me regalen, porque jamás he ido a los lugares, me da una nostalgia terrible no tener la capacidad económica de poder visitar esos lugares.
6: Pero es... Ay, bueno, ya, ok. Dice aquí, Nader, avísanos tu agenda.
5: Ahí voy, a eso voy.
6: Dice, algunos imanes están chidos, Nader, y no pesa. Alex también dice, yo traigo imanes. Pues sí.
5: Bueno, ahí va. El 18 de mayo, el embajador de la República Islámica de Irán en México, Abolfaz Pasandide, dará una conferencia en el Salón Bicentenario del Congreso de Nuevo León en Monterrey. Evento en el que participaré como comentarista, o sea, su servidor Cristian Nader. La entrada será libre, los esperamos.
6: ¿En dónde? A ver, repítenos, por
5: favor. Será... en el Salón Bicentenario del Congreso de Nuevo León, en Monterrey.
6: Ok. Uh-huh. Acá nos dice Gaby, ¿y por el día que no estarás, cuándo nos lo pagas?
5: Ya veremos. Eso ocurre a las 12:30 de mediodía.
6: O sea, a la mera hora de la noche.
5: Ajá. Pero ese mismo día, a las 5:30 de la tarde... Ajá. En el auditorio de la Preparatoria Técnica Pablo Olivas, Unidad Centro en Monterrey, supongo el Centro Histórico de Monterrey, daré mi conferencia en torno a la injerencia colonial del imperialismo en América Latina.
6: ¿Y la van a transmitir?
5: No lo sé, pero voy a tratar de hacerlo yo. Supongo que sí.
6: Ok.
5: Entonces, la próxima semana estaremos en Nuevo León.
6: Bueno, y aquí está el pendiente en día que nos vas a pagar la disrupción.
5: Sí. La semana pasada lo hicimos así, por eso fue esta...
6: Miércoles.
5: Fue el miércoles, en lugar de jueves.
6: Y que el jueves dijeron, ¿qué? ¿Por qué no está Cristian? Pues porque viene el miércoles. Mira, acá nos dicen en Jalapa, saludos desde Jalapa, acá cada año hacen feria del libro en la universidad. Visítenos, por favor, son magníficos. La disrupción, muy educativa.
5: No, pues nosotros podemos ir, ir a comprar libros, aunque no tengamos dinero. Pero...
6: A verlos.
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8: La conflictividad social ante la negativa del gobierno de Rodrigo Paz de atender las demandas históricas y urgentes de los sectores campesinos y populares del país. La articulación entre la Central Obrera Boliviana, el Magisterio Urbano, los movimientos indígenas de la Amazonía y el sector transporte se hace evidente en una reivindicación frontal contra la precarización de la vida, el desabastecimiento y el intento de desmantelamiento de los derechos conquistados. Tras la decisión de las autoridades bolivianas de rechazar la solicitud del pueblo trabajador, se abrió un escenario de tensión entre el Ejecutivo y las organizaciones sindicales, mientras el Ministerio de Finanzas sostiene que un aumento salarial del 20% es inviable y al tiempo que cuestiona los derechos históricos del movimiento obrero. En respuesta, la dirigencia obrera y campesina denuncia abandono estatal frente a aumentos de la inflación y a los casos de corrupción.
9: El cabildo convocado por la Central Obrera Boliviana para conmemorar

0: Central Obrera rechazó las políticas que ejecuta el gobierno conservador, que cumplió 6 meses de administración, y denunció que se intenta retornar al pasado de privatización de las empresas estratégicas.
1: A este paso vamos a hacer, nuestros hijos van a ser lustrabotas de las transnacionales. No va a haber dignidad en el pueblo, no va a haber soberanía de nuestros recursos naturales. Están queriendo privatizar nuestras empresas estatales estratégicas que generan empleo directo e indirecto, generan divisas.
0: Se puso a consideración del Cabildo 16 exigencias al gobierno, que tienen que ver con medidas favorables a salud, educación, compensación salarial y apoyo a sectores vulnerables como los pueblos indígenas. Y se decretó la huelga indefinida en tanto no sean resueltos esos reclamos.
1: A partir de la solidaridad de clase, porque ya hay compañeros del sector magisterio rural movilizados ya más de 2-3 semanas, no podemos ser indiferentes y tampoco podemos desmovilizar, porque van a decir que estamos queriendo dilatar o enfriar. A partir del día de hoy se declara el paro general indefinido, movilizado, hasta que el gobierno atienda el pedido del pueblo. Y si no cumple, que se vaya a su casa.
0: El presidente Rodrigo Paz, que este 1 de mayo visitó una fábrica de calzados en Cochabamba, insistió en restar importancia a las demandas sindicales.
2: Y todas sus peticiones sean aumentar salario y no aumentar trabajo. Oiga, si quiere aumentar salario, primero genere trabajo. Por eso yo les he dicho con mucho respeto, no me vengan con pliegos petitorios, vengan con un plan de trabajo. ¿Cómo con el gobierno nacional ayudo a los sectores fabriles para que puedan generar inversión, crecer, generar trabajo? Y de ahí tenemos pues salario.
0: El gobierno ya adelantó su rechazo a un pliego de más de 100 peticiones sindicales, incluido un reajuste salarial que compense la inflación de 20% del año pasado. El Cabildo está reconocido por la Constitución Política del Estado como una expresión de democracia directa para interpelar y formular reclamos ante las autoridades del país. Freddy Morales, Telesur, Bolivia.
3: En Bolivia crece la tensión en el sector educativo. Cientos de maestros del área urbana, llegados desde distintas regiones del interior del país, marcharon hacia la ciudad de La Paz en una movilización nacional. Exigieron al gobierno un aumento salarial y expresaron su rechazo a lo que consideran una amenaza de privatización de la educación pública.
0: Estas son columnas de maestros de educación urbana que han llegado de distintas regiones del país para sumarse a sus colegas de La Paz, que exigen reivindicaciones al gobierno.
4: Él miente de que nosotros ya recibimos un aumento salarial y no tenemos ese aumento salarial. La canasta familiar no se ha congelado, al igual que quiere congelar nuestro sueldo.
5: El Beni es uno de los departamentos más olvidados en toda Bolivia. Es uno de los departamentos que poco o nada se le dota de presupuesto. Una precaria atención en lo que es el municipio. Carecemos de atención municipal.
6: Ya no es una prioridad para el Estado, ni educación, ni salud, y es por ello que nosotros salimos a las calles forzados, mostrando nuestra protesta en contra de las políticas antiobreras y antieducativas que está aplicando este gobierno.
0: Estos docentes han llegado de regiones tan alejadas como Bermejo, en el extremo sur del país, frontera con Argentina, o de Corumbá, frontera con Brasil.
7: El gobierno tiene que hacerse cargo de la educación y lo que no ha estado pasando. Nosotros como maestros somos los que sufrimos día a día eso en nuestras unidades educativas. Desde Roboré, nosotros no tenemos buena infraestructura, no contamos con equipamientos en nuestras unidades educativas.
8: Lamentablemente no tenemos ningún tipo de, digamos, de beneficio, todo es a la élite, así que por lo menos un aumento salarial. Nos han negado totalmente, por eso estamos aquí en carretera.
0: Los maestros urbanos están movilizados desde hace 2 semanas en La Paz. Exigen más salario, pero también más ítems o puestos de trabajo.
9: El gobierno no puede decir a la clase trabajadora vivan con menos de 3,000 bolivianos, porque tenemos colegas que ganan menos de 3,000 bolivianos,

0: años de estudio a nivel licenciatura y que ellos tengan pues jugosos sueldos de 10 mil, 15 mil, 20 mil, inclusive expresidentes con 30 mil bolivianos. El gobierno va a ser irresponsable al cesarse en su posición y nosotros vamos a incrementar mayores medidas de presión, lo hemos demostrado hace años atrás con bloqueo de caseteras y no descartamos la suspensión de las labores escolares.
1: Los docentes rechazan una iniciativa gubernamental de regionalización de la educación con transferencia de recursos a los municipios, lo que consideran podría iniciar la privatización de la educación.
2: Aunque así le diga que le va a aumentar presupuesto al gobierno, a los gobiernos autónomos, departamentales y municipales, para nosotros nunca han funcionado las autonomías en el plano que deberían cumplir. Imagínense que las autonomías indígenas en este momento no aportan nada en educación. Las autonomías departamentales en los municipios no logran, ni siquiera tenemos que estar empujando para que cubran el desayuno escolar.
1: Esta marcha por la carretera entre Oruro y La Paz tiene previsto llegar a la ciudad del Alto este viernes, 1 de mayo, para participar del cabildo, convocado por la Central Obrera Boliviana, que exige al gobierno solución a estas demandas y a las de otros 70 sindicatos nacionales. El gobierno anunció que el Estado no cuenta con dinero para satisfacer estos reclamos. En el cabildo del viernes, los sindicatos decidirán medidas de presión. Freddy Morales, Telesur, Bolivia.
3: En el escenario político boliviano, el debate económico vuelve a estar en el centro de la atención social. El gobierno de Rodrigo Paz es señalado por diversos sectores como una administración de corte neoliberal que, bajo el argumento de la falta de recursos, traslada el impacto de la inflación a la clase trabajadora. En este contexto, el rechazo a los aumentos salariales y la apuesta por la creación de empleo como responsabilidad del sector empresarial abren una discusión de fondo sobre el rol del Estado. Para sus críticos, esto implica un retroceso en su función protectora y una mayor orientación hacia la facilitación de la acumulación privada. En Bolivia, estos escenarios se mueven entre la incertidumbre y la presión social. El país atraviesa una etapa marcada por una creciente conflictividad social y una evidente fragilidad económica. Se trata de una crisis multidimensional que impacta tanto en la estabilidad del gobierno como en la economía cotidiana de la población.

0: Organizaciones sindicales de campesinos aymaras y del transporte entre provincias establecieron varios puntos de bloqueo de carreteras con la exigencia de la renuncia del presidente Rodrigo Paz, a quien señalan por imponer decisiones y no dialogar.
1: El bloqueo de carreteras en La Paz se inició por la madrugada del jueves y en su primera jornada prácticamente ha paralizado todo el departamento.
2: El señor presidente Rodrigo Paz se ha pisoteado lo que es la condición política de Estado haciendo sus decretos y leyes. Por eso creo mis comunarios, la gente a nivel nacional, nos estamos moviendo. ¿Para qué? Para hacernos escuchar, querido hermano.
3: Están pidiendo la renuncia del mandatario en este momento. Por lo cual, este levantamiento todavía es el inicio. Es el inicio, hoy es el inicio. Mañana pasado esto se va a masificar. El pueblo está saliendo mucho más de cada lugar, no por obligación, sino por convicción. ¿Por qué? Porque el pueblo, el ciudadano, no quiere vivir en base a decretazos. No quiere vivir mandado como un ganado.
1: Un recorrido por parte de la carretera internacional que lleva de la ciudad de La Paz hacia el santuario de Copacabana y el vecino Perú verificó por lo menos 7 sitios de bloqueo en los primeros 40 kilómetros.
4: Hoy día es recién ese empiezo, mañana pasado va a ser todo el alto, nos vamos a mover. Nosotros vamos a apoyar a los hermanos de provincia, a los hermanos de 20 provincias vamos a apoyar. ¿Qué es el motivo? Está sacando decretos, nos quiere manejar el gobierno.
5: Ya no hay confianza con este gobierno por el combustible. ¿Por qué? Porque cualquier momento esta cosa va a dañar todas las movilidades. Porque ya no hay, ahora ya daña, pues por eso no hay confianza.
1: Llama la atención que existan puntos de bloqueo instalados por choferes del transporte masivo interdepartamental, debido a que el gobierno anunció el martes un acuerdo definitivo con los dirigentes nacionales de ese gremio.
6: A nuestros abuelos le engañaban con un jarrito de arroz, con una papeleta. Todavía no somos. Ya realmente nos hemos dado cuenta de que este gobierno dictador, mucho más que dictador, está manejando. Y nos duele. Cada vez el convenio se firma con diferentes autoridades. Se firma en papeles, pero ahí queda.
7: No ha cumplido sus 15 días de plazo. Y ahora el momento es el único pedido del pueblo boliviano, de las 20 provincias de Ciudad del Alto, que están autoconvocándose. El único pedido es la renuncia del presidente, actual presidente, porque no está gobernando con el pueblo. Esa ha sido una decisión orgánica y nosotros como dirigentes vamos a hacer cumplir las decisiones orgánicas de las 20 provincias.
1: Y se recordó que 4 organizaciones sindicales suscribieron en las últimas horas un pacto para ejecutar de forma conjunta medidas de presión, como el bloqueo indefinido de carreteras.
8: La Confederación de Túpac Katari, del Departamento de La Paz, la Central Obrera Boliviana, Federación de Transporte Interprovincial y las Hermanas Bartolinas, hemos llegado a un pacto de unidad en donde que nosotros vamos a llegar hasta las últimas consecuencias. La determinación de las 3 organizaciones o 4 organizaciones es sacar al gobierno.
1: El bloqueo de carreteras es parte de las medidas de presión instruidas por la Central Obrera Boliviana, que decidió la huelga indefinida a partir del último lunes. En La Paz y otras ciudades del país se realizan marchas diarias de protesta a cargo de varios sectores afiliados a esa organización sindical. Freddy Morales, Telesur, Bolivia.
0: Desde la Amazonía hasta el corazón del altiplano, una larga marcha indígena y campesina llegó a la ciudad de La Paz en medio de fuertes reclamos al gobierno boliviano. Tras 29 días de recorrido y más de 1000 kilómetros desde el departamento de Pando en la frontera con Brasil, los movilizados ingresaron a la sede de gobierno exigiendo respuestas a un pliego de 12 demandas. Programas especiales. Los marchistas aseguran que su principal objetivo es la abrogación de la ley 1720, a la que acusan de vulnerar derechos constitucionales de los pueblos indígenas originarios campesinos. En su llegada al centro político del país, los dirigentes advirtieron que las exigencias pueden ampliarse en función del avance del conflicto.
1: La marcha iniciada en la Amazonía del departamento Pando, frontera con Brasil, tras recorrer más de 1000 kilómetros en 29 días, logró su objetivo, ingresar a la ciudad de La Paz.
9: Una experiencia muy dura para nosotros, hermanos. Al saber dar voto a una persona y que luego después nos paguen mal. Dimos nuestro voto, pero parece que nos equivocamos, hermanos, nosotros.
10: Venimos con un objetivo, ¿no? Pidiendo la abrogación de la ley 1720, que es una ley que está en contra de los derechos constitucionales del sector campesino, ya, violando el artículo 394 de la Constitución Política del Estado.
11: Como mujeres venimos a luchar por nuestra tierra, aunque estamos sufriendo, pero así lo viene el gobierno, señores.
12: ¡Viva la personería boliviana!
11: Aunque hemos dejado a nuestra familia, pero venimos a luchar por nuestra tierra.
1: La marcha recorrió más de 3 horas para llegar al Paseo del Prado, donde la Central Obrera Boliviana le dio la bienvenida y una vez más apoyó sus reclamos.
13: Sufriendo las inclemencias del tiempo, y creemos que esa lucha no tiene que ser de balde. Esa lucha tiene que mandar un mensaje a todo el pueblo boliviano que si queremos proteger nuestro país, nuestros recursos naturales, nuestra tierra, va a ser con lucha y sacrificio, porque así fácil no nos va a hacer el gobierno.
1: Los dirigentes de la marcha indígena y campesina llegaron hasta la Casa de Gobierno y entregaron por ventanilla su pliego de peticiones.
14: Inicialmente teníamos 3 puntos, ¿no? Pero hemos sido claros con el gobierno, a medida que íbamos avanzando, hemos sido claros en decir que el pliego iba a ir aumentando. En vista de que él no hizo caso, pues nosotros también, las organizaciones sociales que se han sumado también, coinciden con nuestra petición.
1: También rechazaron una invitación enviada por un viceministro para que uno de los 3 dirigentes de la movilización se reúna con 2 ministros de Estado.
15: Queremos decirle a todo el pueblo boliviano y al presidente Rodrigo Paz que solicitamos su presencia de él.
14: Sí.
15: No queremos ni un ministro ni un viceministro. Queremos su presencia de él. Y con el pliego petitorio que ya está recepcionado, que se ha hecho entrega, nosotros nos vamos a analizar y vamos a determinar estrategia a seguir. Nosotros no nos vamos de La Paz mientras que el pliego petitorio sea solucionado.
1: Y se dio un plazo de 24 horas para que sus demandas sean atendidas.
14: Hemos manifestado de que a partir de la entrega damos 24 horas de plazo, ¿no?, al gobierno para responder a nuestras demandas.
1: El reclamo principal es la anulación de una ley que autoriza la conversión de la pequeña propiedad agraria en mediana propiedad para que pueda ser hipotecada o vendida. Estos sectores también rechazan la intención de convertir las tierras comunitarias y los territorios indígenas en propiedades individuales, porque temen que de ese modo los terratenientes se apropien de mayores extensiones de tierras. Freddy Morales, Telesur, Bolivia.
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17: Buen día, queridos oyentes de Juliaca y toda la región sur. Bienvenidos a este resumen informativo de este martes, 12 de mayo. En regionales, en Juliaca, robacazas maniatan a familia y les roban dinero en efectivo. La madrugada de este martes, 12 de mayo, aproximadamente a las 4:20 de la mañana, sujetos desconocidos ingresaron a una vivienda ubicada en la avenida Santa Rosa, cerca de la plataforma Luz de Vida, donde redujeron y amarraron a los propietarios para luego llevarse una fuerte suma de dinero en efectivo. Según manifestó la víctima, identificado como Sabino L., los delincuentes llegaron a bordo de una camioneta color plomo. Una vez dentro del inmueble, los sujetos maniataron al dueño de casa y a sus familiares, para posteriormente apoderarse de aproximadamente 18,000 soles en efectivo. Tras el hecho, al lugar acudió personal de Serenazgo y posteriormente efectivos de la policía sectorial, quienes realizaron las diligencias correspondientes para investigar el caso. El dólar muestra baja. Hoy se cotiza alrededor de 3.42 a 3.44 soles compra y venta según el BCR. En el ámbito nacional, Jorge Nieto considera que ahora no hay necesidad de cambiar el capítulo económico. Consultado sobre una eventual reforma del capítulo económico de la Constitución, el candidato presidencial consideró que actualmente no existe una necesidad clara para modificarlo. Creo que eso debe verse en función de que si hay necesidades realmente económicas para hacerlo. Hasta ahora no lo veo, pero es un tema que se puede debatir, señaló. Recordó que discrepa con el mercantilismo. Creo importante la inversión. Creo que los empresarios deben dar empleo bueno, apuntó. También cuestionó la insistencia en impulsar una asamblea constituyente y puso como ejemplo el caso chileno. El tema de la constituyente es como una especie de terquedad. Sostuvo que el Perú necesita estabilidad política y un espacio de centro. El Perú necesita estabilidad, un centro, afirmó. En otros frentes, revelan que Keiko Fujimori pidió a Alan García que este no indulte a su padre. Lourdes Flores Nano reveló que el expresidente Alan García intentó gestionar un indulto para Alberto Fujimori y Antauro Humala antes de finalizar su segundo mandato en 2011. Según Flores Nano, García consideraba indispensable contar con el apoyo político de quienes se perfilaban como posibles sucesores. En entrevista, detalló que García consultó directamente a la entonces candidata presidencial, Keiko Fujimori, y esta le respondió que no indultara a su padre.
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17: Primera vuelta, pese a intentos de López Aliaga de retrasar el balotaje. Desenlace. 11 regiones del país ya tienen el 100% de sus actas contabilizadas. Y en Lima, 29 distritos hicieron lo propio. Jurados electorales especiales iniciaron la proclamación de resultados como antesala al fin de la primera vuelta. Keiko Fujimori y Roberto Sánchez competirán por el sillón presidencial. En internacional, reunión de dos gigantes ante un mundo en tensión. ¿Qué esperar de la visita de Trump a China? Donald Trump llegará a Pekín el 13 de mayo para una visita de Estado de 2 días, la primera de un presidente estadounidense en 8 años. La visita tendrá lugar en medio de años de mutuas acusaciones, la guerra comercial, varios conflictos mundiales, rivalidad tecnológica y tensiones en torno a Taiwán. Nos trasladamos a Ucrania. Julia Mendel, es portavoz del líder del régimen de Kiev, Vladimir Zelensky, reveló varios detalles sobre él durante una reciente entrevista con el periodista estadounidense Tucker Carlson. En cuanto a los rumores sobre el consumo de drogas por parte del líder del régimen, Mendel sostuvo que es muy probable que Zelensky consuma tales sustancias, específicamente cocaína. En este contexto, recordó que, antes de las entrevistas, cuando intentaba preparar a Zelensky para responder, él solía ir al baño por unos 15 minutos antes, para luego regresar lleno de energía y motivado, como una persona completamente diferente, de verdad, siempre como una persona diferente, afirmó. En el ámbito del clima, heladas se profundizarán. El CENAMI informa que, desde el martes 12 al jueves, 14 de mayo, se presentará el descenso de la temperatura nocturna, de moderada a fuerte intensidad, en la sierra. Además, se esperan ráfagas de viento con velocidades próximas a los 45 km por hora, escasa nubosidad e incremento de la temperatura diurna. El martes 12 de mayo se prevén temperaturas mínimas, entre 0 grados centígrados y menos 5 grados centígrados en zonas sobre los 3.200 metros sobre el nivel del mar de la Sierra Centro y valores entre 0 grados centígrados y menos 12 grados centígrados en áreas situadas por encima de los 4.000 metros sobre el nivel del mar en la Sierra Sur. Eso es todo por esta edición del martes, 12 de mayo. Volvemos pronto. Hasta la próxima.
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0: 10 de la mañana con 5 minutos.
1: Iba a ir aumentando. En vista de que él no hizo caso, pues nosotros también, las organizaciones sociales que se han sumado también coinciden con nuestra petición.
2: También rechazaron una invitación enviada por un viceministro para que uno de los tres dirigentes de la movilización se reúna con dos ministros de Estado.
3: Queremos decirle a todo el pueblo boliviano y al presidente Rodrigo Paz que solicitamos su presencia de él.
1: Sí.
3: No queremos ni un ministro ni un viceministro. Queremos su presencia de él. Y con el pliego petitorio que ya está recepcionado, que se ha hecho entrega, nosotros nos vamos a analizar y vamos a determinar estrategia a seguir. Nosotros no nos vamos de La Paz mientras que el pliego petitorio sea solucionado.
2: Y se dio un plazo de 24 horas para que sus demandas sean atendidas.
1: Hemos manifestado de que a partir de la entrega damos 24 horas de plazo, ¿no?, al gobierno para responder a nuestras demandas.
2: El reclamo principal es la anulación de una ley que autoriza la conversión de la pequeña propiedad agraria en mediana propiedad para que pueda ser hipotecada o vendida. Estos sectores también rechazan la intención de convertir las tierras comunitarias y los territorios indígenas en propiedades individuales, porque temen que de ese modo los terratenientes se apropien de mayores extensiones de tierras. Freddy Morales, Telesur, Bolivia.
4: La ley 1720 es señalada por organizaciones campesinas e indígenas como una amenaza a la pequeña propiedad agraria, al permitir la hipoteca de unidades productivas. Según estas voces, esto abriría paso a una mayor influencia del capital financiero y del latifundio, impulsando un proceso de concentración de la tierra que la aleja de su función social y de la soberanía alimentaria. A este conflicto se suman otros reclamos sociales: la defensa de la educación pública y gratuita, las denuncias de corrupción y la exigencia de soberanía sobre los recursos energéticos. Para los sectores movilizados no se trata de solicitudes aisladas, sino de una respuesta frente a lo que consideran un proceso de debilitamiento de los servicios públicos mediante reformas administrativas. En este contexto, las movilizaciones en las carreteras aparecen como una expresión de resistencia frente a un modelo que, según los movimientos sociales, profundiza la desigualdad y amenaza los derechos de los pueblos originarios y de la clase trabajadora.

0: ante las denuncias de la Cancillería boliviana de presuntos intentos de desestabilización del país, los sectores en protesta rechazaron estas acusaciones. Dirigentes de la Central Obrera Boliviana, COP, del Magisterio y de organizaciones mineras aseguran que sus movilizaciones responden exclusivamente a demandas laborales y sociales y no a fines políticos o conspirativos. En paralelo, la COP ha expresado su respaldo a las movilizaciones indígenas y campesinas que llegaron a La Paz tras una larga marcha desde la Amazonía, en rechazo a una ley que, según cuestionan, ponen en riesgo la propiedad de la tierra y los recursos naturales. Mientras tanto, las protestas continúan en distintos puntos del país con tomas simbólicas, bloqueos y una tensión creciente entre los sectores movilizados y las fuerzas del orden.
1: El canciller Fernando Aramayo dijo que está en curso un proceso de desestabilización del gobierno del presidente Rodrigo Paz y señaló al embajador de Irán como parte de ese supuesto empeño.
2: Claro que hay un intento desestabilizador. Dense cuenta que en la política nada sucede al azar. Están viendo de manera clara en las imágenes que publican redes sociales y medios de comunicación estas reuniones que se están sosteniendo, estas declaraciones que se están dando. No es ingenuo poner sobre la mesa temas tan delicados como el de la capitanía. ¿Cuál es la intención de plantear ese tema de la capitalía en un momento en el que estamos reconfigurando los contenidos y sentidos de nuestra democracia? ¿Eso es algo aleatorio? ¿Es algo anecdótico? En absoluto.
1: El canciller se refirió a una opinión del embajador iraní sobre un cambio de la sede de la capital del país de Sucre a Cochabamba. Además, se mencionó que se llamará la atención a varios embajadores que estarían contactándose con dirigentes de la Central Obrera Boliviana, que impulsa una huelga indefinida para exigir atención a un pliego de peticiones.
2: Vean ustedes las reuniones que se están sosteniendo ahora de dirigentes políticos, de autoridades recientemente posicionadas con algunos actores a los que vamos a convocar a la Cancillería para pedirles que por favor no se inmiscuyan en la política interna. Hemos sacado ya comunicados pidiendo que por favor se comuniquen a nivel de canales oficiales.
1: Dirigentes sindicales que se encuentran movilizados en demanda de solución a sus reclamos rechazaron la versión sobre un supuesto plan desestabilizador del gobierno.
3: Si tienen datos, bueno, que procedan pues legalmente. Nosotros como trabajadores, como parte del pueblo de esta moción, no estamos con esa intención. La Federación Sindical de Minas no está con esa intención. Entonces, que deje de soñar con sus monstruos el gobierno.
4: No tienen la moral de decir que esto tiene una connotación política porque es netamente reivindicatoria. Esto ya ha sucedido en diciembre y en enero cuando nos han querido imponer un decreto supremo de más de 100 artículos. La molestia es grande.
1: La Central Obrera Boliviana comprometió su respaldo total al reclamo de indígenas y campesinos que marcharon durante casi un mes desde la Amazonía para exigir al gobierno en La Paz la anulación de una ley que, según afirman, pone en riesgo la propiedad de las tierras.
5: Se ha elaborado un documento de compromiso con los compañeros de la Central Obrera Boliviana, con nuestros hermanos del Oriente Boliviano que han marchado casi un mes por sus reivindicaciones. En ese sentido se ha llegado a un acuerdo para protección de la tierra, recursos naturales a nivel nacional.
1: En las movilizaciones por el centro de la ciudad, dirigentes de la Confederación de Trabajadores Fabriles realizaron una toma simbólica del Ministerio de Trabajo, a donde fueron invitados para negociar. Un operativo policial los expulsó y detuvo a varios de ellos. Los sindicalistas ratificaron que continuarán sus movilizaciones diarias. Freddy Morales, Telesur, Bolivia.
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0: 10 de la mañana con 14 minutos.
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0: 10 de la mañana con 30 minutos.
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2: Buen día, queridos oyentes de Juliaca y toda la región sur. Bienvenidos a este resumen informativo de este martes, 12 de mayo. En regionales, en Juliaca, robacazas maniatan a familia y les roban dinero en efectivo. La madrugada de este martes, 12 de mayo, aproximadamente a las 4:20 de la mañana, sujetos desconocidos ingresaron a una vivienda ubicada en la avenida Santa Rosa, cerca de la plataforma Luz de Vida, donde redujeron y amarraron a los propietarios para luego llevarse una fuerte suma de dinero en efectivo. Según manifestó la víctima, identificado como Sabino L., los delincuentes llegaron a bordo de una camioneta color plomo. Una vez dentro del inmueble, los sujetos maniataron al dueño de casa y a sus familiares, para posteriormente apoderarse de aproximadamente 18 mil soles en efectivo. Tras el hecho, al lugar acudió personal de Serenazgo y posteriormente efectivos de la policía sectorial, quienes realizaron las diligencias correspondientes para investigar el caso. El dólar muestra baja. Hoy se cotiza alrededor de 3.42 a 3.44 soles compra y venta según el BCR. En el ámbito nacional, Jorge Nieto considera que ahora no hay necesidad de cambiar el capítulo económico. Consultado sobre una eventual reforma del capítulo económico de la Constitución, el candidato presidencial consideró que actualmente no existe una necesidad clara para modificarlo. Creo que eso debe verse en función de que si hay necesidades realmente económicas para hacerlo. Hasta ahora no lo veo, pero es un tema que se puede debatir, señaló. Recordó que discrepa con el mercantilismo. Creo importante la inversión, creo que los empresarios deben dar empleo bueno, apuntó. También cuestionó la insistencia en impulsar una asamblea constituyente y puso como ejemplo el caso chileno. El tema de la constituyente es como una especie de terquedad. Sostuvo que el Perú necesita estabilidad política y un espacio de centro. El Perú necesita estabilidad, un centro, afirmó. En otros frentes, revelan que Keiko Fujimori pidió a Alan García que este no indulte a su padre. Lourdes Flores Nano reveló que el expresidente Alan García intentó gestionar un indulto para Alberto Fujimori y Antauro Humala antes de finalizar su segundo mandato en 2011. Según Flores Nano, García consideraba indispensable contar con el apoyo político de quienes se perfilaban como posibles sucesores. En entrevista, detalló que García consultó directamente a la entonces candidata presidencial, Keiko Fujimori, y esta le respondió que no indultara a su padre. Se inicia proclamación de resultados de la primera vuelta, pese a intentos de López Aliaga de retrasar el balotaje. Desenlace. 11 regiones del país ya tienen el 100% de sus actas contabilizadas. Y en Lima, 29 distritos hicieron lo propio. Jurados electorales especiales iniciaron la proclamación de resultados como antesala al fin de la primera vuelta. Keiko Fujimori y Roberto Sánchez competirán por el sillón presidencial. En internacional, reunión de dos gigantes ante un mundo en tensión. ¿Qué esperar de la visita de Trump a China? Donald Trump llegará a Pekín el 13 de mayo para una visita de Estado de dos días, la primera de un presidente estadounidense en 8 años. La visita tendrá lugar en medio de años de mutuas acusaciones, la guerra comercial, varios conflictos mundiales, rivalidad tecnológica y tensiones en torno a Taiwán. Nos trasladamos a Ucrania. Julia Mendel, ex portavoz del líder del régimen de Kiev, Vladimir Zelensky, reveló varios detalles sobre él durante una reciente entrevista con el periodista estadounidense Tucker Carlson. En cuanto a los rumores sobre el consumo de drogas por parte del líder del régimen, Mendel sostuvo que es muy probable que Zelensky consuma tales sustancias, específicamente cocaína. En este contexto, recordó que, antes de las entrevistas, cuando intentaba preparar a Zelensky para responder, él solía ir al baño por unos 15 minutos antes, para luego regresar lleno de energía y motivado, como una persona completamente diferente, de verdad, siempre como una persona diferente, afirmó. En el ámbito del clima, heladas se profundizarán. El CENAMI informa que, desde el martes 12 al jueves, 14 de mayo, se presentará el descenso de la temperatura nocturna, de moderada a fuerte intensidad, en la sierra. Además, se esperan ráfagas de viento con velocidades próximas a los 45 km por hora, escasa nubosidad e incremento de la temperatura diurna. El martes, 12 de mayo se prevén temperaturas mínimas entre 0 grados centígrados y menos 5 grados centígrados en zonas sobre los 3.200 metros sobre el nivel del mar de la Sierra Centro y valores entre 0 grados centígrados y menos 12 grados centígrados en áreas situadas por encima de los 4.000 metros sobre el nivel del mar en la Sierra Sur. Eso es todo por esta edición del martes, 12 de mayo. Volvemos pronto. Hasta la próxima.
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0: 11 de la mañana en punto.
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2: Buen día, queridos oyentes de Juliaca y toda la región sur. Bienvenidos a este resumen informativo de este martes, 12 de mayo. En regionales, en Juliaca, robacazas maniatan a familia y les roban dinero en efectivo. La madrugada de este martes, 12 de mayo, aproximadamente a las 4:20 de la mañana, sujetos desconocidos ingresaron a una vivienda ubicada en la avenida Santa Rosa, cerca de la plataforma Luz de Vida, donde redujeron y amarraron a los propietarios para luego llevarse una fuerte suma de dinero en efectivo. Según manifestó la víctima, identificado como Sabino L., los delincuentes llegaron a bordo de una camioneta color plomo. Una vez dentro del inmueble, los sujetos maniataron al dueño de casa y a sus familiares para posteriormente apoderarse de aproximadamente 18,000 soles en efectivo. Tras el hecho, al lugar acudió personal de Serenazgo y posteriormente efectivos de la policía sectorial, quienes realizaron las diligencias correspondientes para investigar el caso. El dólar muestra baja. Hoy se cotiza alrededor de 3.42 a 3.44 soles compra y venta según el BCR. En el ámbito nacional, Jorge Nieto considera que ahora no hay necesidad de cambiar el capítulo económico. Consultado sobre una eventual reforma del capítulo económico de la Constitución, el candidato presidencial consideró que actualmente no existe una necesidad clara para modificarlo. Creo que eso debe verse en función de que si hay necesidades realmente económicas para hacerlo. Hasta ahora no lo veo, pero es un tema que se puede debatir, señaló. Recordó que discrepa con el mercantilismo. Creo importante la inversión, creo que los empresarios deben dar empleo bueno, apuntó. También cuestionó la insistencia en impulsar una asamblea constituyente y puso como ejemplo el caso chileno. El tema de la constituyente es como una especie de terquedad. Sostuvo que el Perú necesita estabilidad política y un espacio de centro. El Perú necesita estabilidad, un centro, afirmó. En otros frentes, revelan que Keiko Fujimori pidió a Alan García que este no indulte a su padre. Lourdes Flores Nano reveló que el expresidente Alan García intentó gestionar un indulto para Alberto Fujimori y Antauro Humala antes de finalizar su segundo mandato en 2011. Según Flores Nano, García consideraba indispensable contar con el apoyo político de quienes se perfilaban como posibles sucesores. En entrevista, detalló que García consultó directamente a la entonces candidata presidencial, Keiko Fujimori, y esta le respondió que no indultara a su padre.
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2: La primera vuelta, pese a intentos de López Aliaga de retrasar el balotaje. Desenlace. 11 regiones del país ya tienen el 100% de sus actas contabilizadas. Y en Lima, 29 distritos hicieron lo propio. Jurados electorales especiales iniciaron la proclamación de resultados como antesala al fin de la primera vuelta. Keiko Fujimori y Roberto Sánchez competirán por el sillón presidencial. En internacional, reunión de dos gigantes ante un mundo en tensión. ¿Qué esperar de la visita de Trump a China? Donald Trump llegará a Pekín el 13 de mayo para una visita de Estado de 2 días, la primera de un presidente estadounidense en 8 años. La visita tendrá lugar en medio de años de mutuas acusaciones, la guerra comercial, varios conflictos mundiales, rivalidad tecnológica y tensiones en torno a Taiwán. Nos trasladamos a Ucrania. Julia Mendel, es portavoz del líder del régimen de Kiev, Vladimir Zelensky, reveló varios detalles sobre él durante una reciente entrevista con el periodista estadounidense Tucker Carlson. En cuanto a los rumores sobre el consumo de drogas por parte del líder del régimen, Mendel sostuvo que es muy probable que Zelensky consuma tales sustancias, específicamente cocaína. En este contexto, recordó que, antes de las entrevistas, cuando intentaba preparar a Zelensky para responder, él solía ir al baño por unos 15 minutos antes, para luego regresar lleno de energía y motivado, como una persona completamente diferente, de verdad, siempre como una persona diferente, afirmó. En el ámbito del clima, heladas se profundizarán. El CENAMI informa que, desde el martes 12 al jueves, 14 de mayo, se presentará el descenso de la temperatura nocturna, de moderada a fuerte intensidad, en la sierra. Además, se esperan ráfagas de viento con velocidades próximas a los 45 km por hora, escasa nubosidad e incremento de la temperatura diurna. El martes, 12 de mayo se prevén temperaturas mínimas entre 0 grados centígrados y menos 5 grados centígrados en zonas sobre los 3.200 metros sobre el nivel del mar de la Sierra Centro y valores entre 0 grados centígrados y menos 12 grados centígrados en áreas situadas por encima de los 4.000 metros sobre el nivel del mar en la Sierra Sur. Eso es todo por esta edición del martes, 12 de mayo. Volvemos pronto. Hasta la próxima.
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3: Buen día, queridos oyentes de Juliaca y toda la región sur. Bienvenidos a este resumen informativo de este martes, 12 de mayo. En regionales, en Juliaca, robacazas maniatan a familia y les roban dinero en efectivo. La madrugada de este martes, 12 de mayo, aproximadamente a las 4:20 de la mañana, sujetos desconocidos ingresaron a una vivienda ubicada en la avenida Santa Rosa, cerca de la plataforma Luz de Vida, donde redujeron y amarraron a los propietarios para luego llevarse una fuerte suma de dinero en efectivo. Según manifestó la víctima, identificado como Sabino L., los delincuentes llegaron a bordo de una camioneta color plomo. Una vez dentro del inmueble, los sujetos maniataron al dueño de casa y a sus familiares, para posteriormente apoderarse de aproximadamente 18 mil soles en efectivo. Tras el hecho, al lugar acudió personal de Serenazgo y posteriormente efectivos de la policía sectorial, quienes realizaron las diligencias correspondientes para investigar el caso. El dólar muestra baja. Hoy se cotiza alrededor de 3.42 a 3.44 soles compra y venta según el BCR. En el ámbito nacional, Jorge Nieto considera que ahora no hay necesidad de cambiar el capítulo económico. Consultado sobre una eventual reforma del capítulo económico de la Constitución, el candidato presidencial consideró que actualmente no existe una necesidad clara para modificarlo. Creo que eso debe verse en función de que si hay necesidades realmente económicas para hacerlo. Hasta ahora no lo veo, pero es un tema que se puede debatir, señaló. Recordó que discrepa con el mercantilismo. Creo importante la inversión, creo que los empresarios deben dar empleo bueno, apuntó. También cuestionó la insistencia en impulsar una asamblea constituyente y puso como ejemplo el caso chileno. El tema de la constituyente es como una especie de terquedad. Sostuvo que el Perú necesita estabilidad política y un espacio de centro. El Perú necesita estabilidad, un centro, afirmó. En otros frentes, revelan que Keiko Fujimori pidió a Alan García que este no indulte a su padre. Lourdes Flores Nano reveló que el expresidente Alan García intentó gestionar un indulto para Alberto Fujimori y Antauro Humala antes de finalizar su segundo mandato en 2011. Según Flores Nano, García consideraba indispensable contar con el apoyo político de quienes se perfilaban como posibles sucesores. En entrevista, detalló que García consultó directamente a la entonces candidata presidencial, Keiko Fujimori, y esta le respondió que no indultara a su padre. se inicia proclamación de resultados de la primera vuelta, pese a intentos de López Aliaga de retrasar el balotaje. Desenlace. 11 regiones del país ya tienen el 100% de sus actas contabilizadas. Y en Lima, 29 distritos hicieron lo propio. Jurados electorales especiales iniciaron la proclamación de resultados como antesala al fin de la primera vuelta. Keiko Fujimori y Roberto Sánchez competirán por el sillón presidencial. En internacional, reunión de dos gigantes ante un mundo en tensión. ¿Qué esperar de la visita de Trump a China? Donald Trump llegará a Pekín el 13 de mayo para una visita de estado de 2 días, la primera de un presidente estadounidense en 8 años. La visita tendrá lugar en medio de años de mutuas acusaciones, la guerra comercial, varios conflictos mundiales, rivalidad tecnológica y tensiones en torno a Taiwán. Nos trasladamos a Ucrania. Julia Mendel, ex portavoz del líder del régimen de Kiev, Vladimir Zelensky, reveló varios detalles sobre él durante una reciente entrevista con el periodista estadounidense Tucker Carlson. En cuanto a los rumores sobre el consumo de drogas por parte del líder del régimen, Mendel sostuvo que es muy probable que Zelensky consuma tales sustancias, específicamente cocaína. En este contexto, recordó que, antes de las entrevistas, cuando intentaba preparar a Zelensky para responder, él solía ir al baño por unos 15 minutos antes, para luego regresar lleno de energía y motivado, como una persona completamente diferente, de verdad, siempre como una persona diferente, afirmó. En el ámbito del clima, heladas se profundizarán. El CENAMI informa que, desde el martes 12 al jueves, 14 de mayo, se presentará el descenso de la temperatura nocturna, de moderada a fuerte intensidad, en la sierra. Además, se esperan ráfagas de viento con velocidades próximas a los 45 km por hora, escasa nubosidad e incremento de la temperatura diurna. El martes, 12 de mayo, se prevén temperaturas mínimas, entre 0 grados centígrados y menos 5 grados centígrados en zonas sobre los 3.200 metros sobre el nivel del mar de la Sierra Centro y valores entre 0 grados centígrados y menos 12 grados centígrados en áreas situadas por encima de los 4.000 metros sobre el nivel del mar en la Sierra Sur. Eso es todo por esta edición del martes, 12 de mayo. Volvemos pronto. Hasta la próxima.
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0: 12 del mediodía en punto.
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2: Buen día, queridos oyentes de Juliaca y toda la región sur. Bienvenidos a este resumen informativo de este martes, 12 de mayo. En regionales, en Juliaca, robacazas maniatan a familia y les roban dinero en efectivo. La madrugada de este martes, 12 de mayo, aproximadamente a las 4:20 de la mañana, sujetos desconocidos ingresaron a una vivienda ubicada en la avenida Santa Rosa, cerca de la plataforma Luz de Vida, donde redujeron y amarraron a los propietarios para luego llevarse una fuerte suma de dinero en efectivo. Según manifestó la víctima, identificado como Sabino L., los delincuentes llegaron a bordo de una camioneta color plomo. Una vez dentro del inmueble, los sujetos maniataron al dueño de casa y a sus familiares, para posteriormente apoderarse de aproximadamente 18 mil soles en efectivo. Tras el hecho, al lugar acudió personal de Serenazgo y posteriormente efectivos de la policía sectorial, quienes realizaron las diligencias correspondientes para investigar el caso. El dólar muestra baja. Hoy se cotiza alrededor de 3.42 a 3.44 soles compra y venta según el BCR. En el ámbito nacional, Jorge Nieto considera que ahora no hay necesidad de cambiar el capítulo económico. Consultado sobre una eventual reforma del capítulo económico de la Constitución, el candidato presidencial consideró que actualmente no existe una necesidad clara para modificarlo. Creo que eso debe verse en función de que si hay necesidades realmente económicas para hacerlo. Hasta ahora no lo veo, pero es un tema que se puede debatir, señaló. Recordó que discrepa con el mercantilismo. Creo importante la inversión, creo que los empresarios deben dar empleo bueno, apuntó. También cuestionó la insistencia en impulsar una asamblea constituyente y puso como ejemplo el caso chileno. El tema de la constituyente es como una especie de terquedad. Sostuvo que el Perú necesita estabilidad política y un espacio de centro. El Perú necesita estabilidad, un centro, afirmó. En otros frentes, revelan que Keiko Fujimori pidió a Alan García que este no indulte a su padre. Lourdes Flores Nano reveló que el expresidente Alan García intentó gestionar un indulto para Alberto Fujimori y Antauro Humala antes de finalizar su segundo mandato en 2011. Según Flores Nano, García consideraba indispensable contar con el apoyo político de quienes se perfilaban como posibles sucesores. En entrevista, detalló que García consultó directamente a la entonces candidata presidencial, Keiko Fujimori, y esta le respondió que no indultara a su padre.
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2: Primera vuelta, pese a intentos de López Aliaga de retrasar el balotaje. Desenlace. 11 regiones del país ya tienen el 100% de sus actas contabilizadas. Y en Lima, 29 distritos hicieron lo propio. Jurados electorales especiales iniciaron la proclamación de resultados como antesala al fin de la primera vuelta. Keiko Fujimori y Roberto Sánchez competirán por el sillón presidencial. En internacional, reunión de dos gigantes ante un mundo en tensión. ¿Qué esperar de la visita de Trump a China? Donald Trump llegará a Pekín el 13 de mayo para una visita de Estado de 2 días, la primera de un presidente estadounidense en 8 años. La visita tendrá lugar en medio de años de mutuas acusaciones, la guerra comercial, varios conflictos mundiales, rivalidad tecnológica y tensiones en torno a Taiwán. Nos trasladamos a Ucrania. Julia Mendel, es portavoz del líder del régimen de Kiev, Vladimir Zelensky, reveló varios detalles sobre él durante una reciente entrevista con el periodista estadounidense Tucker Carlson. En cuanto a los rumores sobre el consumo de drogas por parte del líder del régimen, Mendel sostuvo que es muy probable que Zelensky consuma tales sustancias, específicamente cocaína. En este contexto, recordó que, antes de las entrevistas, cuando intentaba preparar a Zelensky para responder, él solía ir al baño por unos 15 minutos antes, para luego regresar lleno de energía y motivado, como una persona completamente diferente, de verdad, siempre como una persona diferente, afirmó. En el ámbito del clima, heladas se profundizarán. El CENAMI informa que, desde el martes 12 al jueves, 14 de mayo, se presentará el descenso de la temperatura nocturna, de moderada a fuerte intensidad, en la sierra. Además, se esperan ráfagas de viento con velocidades próximas a los 45 km por hora, escasa nubosidad e incremento de la temperatura diurna. El martes, 12 de mayo se prevén temperaturas mínimas entre 0 grados centígrados y menos 5 grados centígrados en zonas sobre los 3.200 metros sobre el nivel del mar de la Sierra Centro y valores entre 0 grados centígrados y menos 12 grados centígrados en áreas situadas por encima de los 4.000 metros sobre el nivel del mar en la Sierra Sur. Eso es todo por esta edición del martes, 12 de mayo. Volvemos pronto. Hasta la próxima.
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0: 12 del mediodía con 30 minutos.
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2: Buen día, queridos oyentes de Juliaca y toda la región sur. Bienvenidos a este resumen informativo de este martes, 12 de mayo. En regionales, en Juliaca, robacazas maniatan a familia y les roban dinero en efectivo. La madrugada de este martes, 12 de mayo, aproximadamente a las 4:20 de la mañana, sujetos desconocidos ingresaron a una vivienda ubicada en la avenida Santa Rosa, cerca de la plataforma Luz de Vida, donde redujeron y amarraron a los propietarios para luego llevarse una fuerte suma de dinero en efectivo. Según manifestó la víctima e identificado como Sabino L., los delincuentes llegaron a bordo de una camioneta color plomo. Una vez dentro del inmueble, los sujetos maniataron al dueño de casa y a sus familiares, para posteriormente apoderarse de aproximadamente 18,000 soles en efectivo. Tras el hecho, al lugar acudió personal de Serenazgo y posteriormente efectivos de la policía sectorial, quienes realizaron las diligencias correspondientes para investigar el caso. El dólar muestra baja. Hoy se cotiza alrededor de 3.42 a 3.44 soles compra y venta según el BCR. En el ámbito nacional, Jorge Nieto considera que ahora no hay necesidad de cambiar el capítulo económico. Consultado sobre una eventual reforma del capítulo económico de la Constitución, el candidato presidencial consideró que actualmente no existe una necesidad clara para modificarlo. Creo que eso debe verse en función de que si hay necesidades realmente económicas para hacerlo. Hasta ahora no lo veo, pero es un tema que se puede debatir, señaló. Recordó que discrepa con el mercantilismo. Creo importante la inversión, creo que los empresarios deben dar empleo bueno, apuntó. También cuestionó la insistencia en impulsar una asamblea constituyente y puso como ejemplo el caso chileno. El tema de la constituyente es como una especie de terquedad. Sostuvo que el Perú necesita estabilidad política y un espacio de centro. El Perú necesita estabilidad, un centro, afirmó. En otros frentes, revelan que Keiko Fujimori pidió a Alan García que este no indulte a su padre. Lourdes Flores Nano reveló que el expresidente Alan García intentó gestionar un indulto para Alberto Fujimori y Antauro Humala antes de finalizar su segundo mandato en 2011. Según Flores Nano, García consideraba indispensable contar con el apoyo político de quienes se perfilaban como posibles sucesores. En entrevista, detalló que García consultó directamente a la entonces candidata presidencial, Keiko Fujimori, y esta le respondió que no indultara a su padre. Se inicia proclamación de resultados de la primera vuelta, pese a intentos de López Aliaga de retrasar el balotaje. Desenlace. 11 regiones del país ya tienen el 100% de sus actas contabilizadas. Y en Lima, 29 distritos hicieron lo propio. Jurados electorales especiales iniciaron la proclamación de resultados como antesala al fin de la primera vuelta. Keiko Fujimori y Roberto Sánchez competirán por el sillón presidencial. En internacional, reunión de dos gigantes ante un mundo en tensión. ¿Qué esperar de la visita de Trump a China? Donald Trump llegará a Pekín el 13 de mayo para una visita de estado de 2 días, la primera de un presidente estadounidense en 8 años. La visita tendrá lugar en medio de años de mutuas acusaciones, la guerra comercial, varios conflictos mundiales, rivalidad tecnológica y tensiones en torno a Taiwán. Nos trasladamos a Ucrania. Julia Mendel, ex portavoz del líder del régimen de Kiev, Vladimir Zelensky, reveló varios detalles sobre él durante una reciente entrevista con el periodista estadounidense Tucker Carlson. En cuanto a los rumores sobre el consumo de drogas por parte del líder del régimen, Mendel sostuvo que es muy probable que Zelensky consuma tales sustancias, específicamente cocaína. En este contexto, recordó que, antes de las entrevistas, cuando intentaba preparar a Zelensky para responder, él solía ir al baño por unos 15 minutos antes, para luego regresar lleno de energía y motivado, como una persona completamente diferente, de verdad, siempre como una persona diferente, afirmó. En el ámbito del clima, heladas se profundizarán. El Cenami informa que, desde el martes 12 al jueves, 14 de mayo, se presentará el descenso de la temperatura nocturna, de moderada a fuerte intensidad, en la sierra. Además, se esperan ráfagas de viento con velocidades próximas a los 45 km por hora, escasa nubosidad e incremento de la temperatura diurna. El martes, 12 de mayo se prevén temperaturas mínimas entre 0 grados centígrados y menos 5 grados centígrados en zonas sobre los 3.200 metros sobre el nivel del mar de la Sierra Centro y valores entre 0 grados centígrados y menos 12 grados centígrados en áreas

0: situadas por encima de los 4.000 metros sobre el nivel del mar en la Sierra Sur. Eso es todo por esta edición del martes, 12 de mayo. Volvemos pronto. Hasta la próxima.
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0: una de la tarde en punto.
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2: Buen día, queridos oyentes de Juliaca y toda la región sur. Bienvenidos a este resumen informativo de este martes, 12 de mayo. En regionales, en Juliaca, robacazas maniatan a familia y les roban dinero en efectivo. La madrugada de este martes, 12 de mayo, aproximadamente a las 4:20 de la mañana, sujetos desconocidos ingresaron a una vivienda ubicada en la avenida Santa Rosa, cerca de la plataforma Luz de Vida, donde redujeron y amarraron a los propietarios para luego llevarse una fuerte suma de dinero en efectivo. Según manifestó la víctima e identificado como Sabino L., los delincuentes llegaron a bordo de una camioneta color plomo. Una vez dentro del inmueble, los sujetos maniataron al dueño de casa y a sus familiares, para posteriormente apoderarse de aproximadamente 18,000 soles en efectivo. Tras el hecho, al lugar acudió personal de Serenazgo y posteriormente efectivos de la policía sectorial, quienes realizaron las diligencias correspondientes para investigar el caso. El dólar muestra baja. Hoy se cotiza alrededor de 3.42 a 3.44 soles compra y venta según el BCR. En el ámbito nacional, Jorge Nieto considera que ahora no hay necesidad de cambiar el capítulo económico. Consultado sobre una eventual reforma del capítulo económico de la Constitución, el candidato presidencial consideró que actualmente no existe una necesidad clara para modificarlo. Creo que eso debe verse en función de que si hay necesidades realmente económicas para hacerlo. Hasta ahora no lo veo, pero es un tema que se puede debatir, señaló. Recordó que discrepa con el mercantilismo. Creo importante la inversión, creo que los empresarios deben dar empleo bueno, apuntó. También cuestionó la insistencia en impulsar una asamblea constituyente y puso como ejemplo el caso chileno. El tema de la constituyente es como una especie de terquedad. Sostuvo que el Perú necesita estabilidad política y un espacio de centro. El Perú necesita estabilidad, un centro, afirmó. En otros frentes, revelan que Keiko Fujimori pidió a Alan García que este no indulte a su padre. Lourdes Flores Nano reveló que el expresidente Alan García intentó gestionar un indulto para Alberto Fujimori y Antauro Humala antes de finalizar su segundo mandato en 2011. Según Flores Nano, García consideraba indispensable contar con el apoyo político de quienes se perfilaban como posibles sucesores. En entrevista, detalló que García consultó directamente a la entonces candidata presidencial, Keiko Fujimori, y esta le respondió que no indultara a su padre.
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2: Pese a intentos de López Aliaga de retrasar el balotaje. Desenlace. 11 regiones del país ya tienen el 100% de sus actas contabilizadas. Y en Lima, 29 distritos hicieron lo propio. Jurados electorales especiales iniciaron la proclamación de resultados como antesala al fin de la primera vuelta. Keiko Fujimori y Roberto Sánchez competirán por el sillón presidencial. En internacional, reunión de dos gigantes ante un mundo en tensión. ¿Qué esperar de la visita de Trump a China? Donald Trump llegará a Pekín el 13 de mayo para una visita de Estado de 2 días, la primera de un presidente estadounidense en 8 años. La visita tendrá lugar en medio de años de mutuas acusaciones, la guerra comercial, varios conflictos mundiales, rivalidad tecnológica y tensiones en torno a Taiwán. Nos trasladamos a Ucrania. Julia Mendel, ex portavoz del líder del régimen de Kiev, Vladimir Zelensky, reveló varios detalles sobre él durante una reciente entrevista con el periodista estadounidense Tucker Carlson. En cuanto a los rumores sobre el consumo de drogas por parte del líder del régimen, Mendel sostuvo que es muy probable que Zelensky consuma tales sustancias, específicamente cocaína. En este contexto, recordó que, antes de las entrevistas, cuando intentaba preparar a Zelensky para responder, él solía ir al baño por unos 15 minutos antes, para luego regresar lleno de energía y motivado, como una persona completamente diferente, de verdad, siempre como una persona diferente, afirmó. En el ámbito del clima, heladas se profundizarán. El CENAMI informa que, desde el martes 12 al jueves, 14 de mayo, se presentará el descenso de la temperatura nocturna, de moderada a fuerte intensidad, en la sierra. Además, se esperan ráfagas de viento con velocidades próximas a los 45 km por hora, escasa nubosidad e incremento de la temperatura diurna. El martes, 12 de mayo se prevén temperaturas mínimas entre 0 grados centígrados y menos 5 grados centígrados en zonas sobre los 3.200 metros sobre el nivel del mar de la Sierra Centro y valores entre 0 grados centígrados y menos 12 grados centígrados en áreas situadas por encima de los 4.000 metros sobre el nivel del mar en la Sierra Sur. Eso es todo por esta edición del martes, 12 de mayo. Volvemos pronto. Hasta la próxima.
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3: Una de la tarde con 30 minutos.

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2: Buen día a todos y cada uno de ustedes. Estamos listos para dar paso al programa correspondiente a hoy. Y bueno, lo que tenemos que manifestar es que en la primera parte vamos a abordar y tratar el tema referente a la... no solamente a la especulación o al rumor que con insistencia se viene dando a conocer en estas últimas horas y estos últimos días respecto a un posible indulto al ex gobernante Pedro Castillo. Y en ese ámbito, en ese contexto, lo que se observa, lo que se ve, por lo menos de manera visible, de manera clara, es que el fujimorismo y la ultraderecha en el actual Congreso de la República, sin que se haya tomado alguna medida al respecto, comienzan a amenazar ante un posible indulto al exgobernante. ¿Qué trae todo esto? ¿Qué implica todo esto? O sea que unos sí pueden acceder a esos beneficios y otros sectores no. ¿Qué tiene que tomarse en cuenta? ¿Privilegios? ¿Ventajas? Ese es un punto, un tema. Va usted a escuchar a ver al vocero y al actual presidente del Congreso, Rospigliosi. ¿Cuál es su versión? ¿Qué es lo que dice al respecto? Eso en la primera parte. En la primera parte. Pero luego, vamos a tener también otros temas que tienen que ver con el ámbito nacional e internacional, porque estamos vinculados, relacionados al vecino país de Bolivia. ¿Qué pasa en Bolivia? Nuevamente en Bolivia, la capital, La Paz, cercado, con bloqueos de todas las vías. El gobierno de Rodrigo Paz, prácticamente una vez más en jaque. ¿Y qué es lo que piden? ¿Su retiro, su renuncia? ¿Y por qué razones? ¿Qué está ocurriendo? ¿Qué está pasando? Como pueden ver ustedes en algunas imágenes, a ver, o por lo menos un adelanto, si pudiéramos tenerlo. A ver. Bueno, como puede ver usted, esto es solo un adelanto de lo que realmente está ocurriendo en estos últimos días y estas últimas horas. Prácticamente toda la capital de Bolivia está cercado.
3: Una de la tarde con 50 minutos.
2: Organizaciones sociales, colectivos, partidos, todos. Prácticamente el gobierno está una vez más en jaque. Y ahora sí dicen de que renuncie, que se vaya. ¿Por qué razones? ¿Por qué motivos? Y esto, lo que está usted viendo en imágenes, solo es los denominados ponchos rojos. Mujeres y varones, como verán ustedes, todos ellos marchando precisamente. Cientos y miles de protestantes. Bueno, ese es otro punto, otro tema al que vamos a ingresar en los siguientes minutos. Y luego también la tercera parte, nos vamos a ir con, a ver, los últimos reportes de la OMPE. A ver, ya estamos ya prácticamente muy cercano al 100%. ¿Y qué nos dicen las cifras? Ese es otro punto, otro tema. Así que amigos, el programa de hoy va a estar como siempre interesante, de modo que les invocamos desde ya a ponerle un like y compartir los que ya están contactándose con las redes sociales.
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0: primer punto, al primer tema planteado para hoy, el mismo que tiene que ver, a ver, con el ámbito nacional, con el tema referente a la actualidad política. Y esto tiene que ver, a ver, con Rospigliosi, que es actual presidente encargado del Congreso de la República, presidente encargado de la República, en representación del fujimorismo. Está asumiendo el cargo de presidente del Congreso. Y bueno, no solo él, sino también otros representantes, aparte del fujimorismo, puntualmente diremos de los sectores de la ultraderecha, han comenzado a dar su grito al cielo ante un posible indulto a Pedro Castillo. ¿Pero por qué tanto berrinche? ¿Pero por qué tanto zapateo, pataleo, diríamos, ¿no? Pataleo. ¿Por qué? Y como en otras ocasiones, por ejemplo, solamente por mencionar, cuando se abordó, se trató el indulto al ex gobernante Alberto Fujimori, ahí sí, no dijeron absolutamente nada. Dijeron que sí procedía el indulto y no hay nada que impida. Esa es una decisión exclusiva del presidente de la República. Y punto. Nadie puede objetar. Esa es una facultad que le corresponde constitucionalmente al presidente de la República. ¿Recuerdan? ¿Y ahora qué pasó? Ahora cambiaron las cosas. A ver, primeramente, a ver, para que tengan ustedes una referencia sobre este punto, sobre este tema, el actual presidente del Congreso, cuando él debiera ser el primero en, por lo menos, mostrar una postura de no solo de amplitud, sino por lo menos prudente, porque está ejerciendo el cargo de presidente del Congreso, ha tomado partido inmediatamente y ha sido el primero en salir al frente para decir lo siguiente, que cualquier decisión de esa índole, es decir, de otorgar indulto, le costaría caro al actual gobernante José María Balcázar. En otras palabras, le está diciendo, si por alguna circunstancia o si hubiera esa posibilidad, le costaría el cargo a Balcázar. Y claramente estos términos se utilizan. Si hubiera una decisión muy drástica, habría una decisión muy drástica si es que ocurre el indulto. Habría una decisión drástica de parte del Congreso. Así ha advertido Rospigliosi. O sea, en otras palabras, amenaza. Pero esto no hay que tomarlo solamente como una amenaza, así cualquiera, sino estas expresiones nos está demostrando una vez más de que el fujimorismo y la ultraderecha desde el Congreso de la República están haciendo lo que les viene en gana, una prueba más, un hecho más que demuestra esa actitud, esa conducta que han venido asumiendo durante todos estos años, en todos los sectores, en todos los ámbitos. Algunos fujimoristas decían pues, de que no, no es cierto. Ellos tienen mayoría, pero los otros, no solamente el fujimorismo tiene 23 o 24 congresistas, nada más. Eso venían repitiendo, no solamente algunos fujimoristas en algunos sectores del país, sino puntualmente la propia Patricia Juárez, el mismo Rospigliosi, la propia Keiko Fujimori, todos ellos. No, solo tenemos nosotros un promedio de 20, 20, 22 o 23 congresistas y no decidimos nada si no son con los otros sectores. Mira, fíjense ahora cómo llegan al extremo de amenazar ante un probable o posible indulto al exgobernante Pedro Castillo. Y lo dicen expresamente, ¿ah? ¿Eh? Si ocurre eso, es decir, si ocurre ese indulto, habría una decisión muy drástica de parte del Congreso, si es que Balcázar indulta a Castillo. Eso es inaceptable, dice. ¿Quién? Nada menos y nada más que Rospigliosi. fujimorista y en representación del Congreso de la República. Aquí, a ver, tenemos más puntual y luego lo van a escuchar. A ver, es absolutamente inaceptable que ese golpista pueda ser indultado. Fíjense, es absolutamente inaceptable que ese golpista pueda ser indultado. Pedro Castillo está sentenciado a más de 11 años de cárcel por el delito de conspiración para la rebelión. Rospigliosi consideró que sería algo inaceptable esa posibilidad y señaló de ser otorgado una decisión de esa índole, el Congreso tendría que tomar una decisión drástica. En otras palabras, está diciendo, tendríamos que bajarlo o destituirlo inmediatamente. Eso es inaceptable, es absolutamente inaceptable que ese golpista pueda ser indultado. Espero que no vaya a ocurrir de ninguna manera. Eso ya ha sido rechazado en una instancia y sería totalmente ilegal y, por supuesto, inaceptable. Sería ilegal y, por tanto, inaceptable. Yo no puedo decir qué haría el Congreso, después dice. Si se diera, son los 130 congresistas, pero sin duda habría una decisión muy drástica. Habría una decisión muy drástica de parte del Congreso. ¿Qué les parece, amigos? Eso es lo que señala Rospigliosi, vocero, representante del fujimorismo y actualmente presidente del Congreso. Entonces, aparte del indulto, todavía no estamos dando la posición sobre ese punto, aparte del indulto, una prueba más de cómo la ultraderecha y el fujimorismo hacen lo que les viene en gana desde el Congreso de la República. Y eso mismo piensan ahora replicar en el nuevo Congreso. Así están marchando las cosas. ¿Cuánta gente conoce, entiende de la manera cómo está marchando el país? ¿Se dan cuenta? Ahora, si algunos no lo creen, a ver, vayan a ver, amigos, lo que refiere, lo que puntualiza Rospigliosi. A ver, por eso esta parte, a ver, requerimos de que de una vez, a ver, los amigos, la gente, los compatriotas, los ciudadanos que están ya conectándose a las redes sociales, pónganle un like y compartan, porque queremos...
1: 2 de la tarde en punto.
0: Se den cuenta, para algunos incrédulos que dicen, no es cierto que está gobernando Keiko Fujimori y la ultraderecha. Ellos son los que han venido gobernando década tras década, con mayor razón desde los años 90. Luego entraron en confabulación con el segundo gobierno de Alan García. Luego, igual, en el siguiente periodo, el subsiguiente periodo. Y así, recuerden ustedes de que en el Congreso anterior, del año 2016, tuvieron 73 congresistas, mayoría absoluta, en el Congreso de la República. Desde ahí, ahondaron, profundizaron todo el manejo del país, 2016 al 2021 hasta ahora, sin estar aparentemente en el gobierno. Tome nota, desde ahí, con la mayoría en el Congreso de la República, han comenzado a manejar todo el país, hasta el punto de cómo, fíjense, este personaje que ni siquiera ha sido elegido, Rospigliosi, fue un congresista suplente. Llegó al Congreso de la República gracias o por desgracia, por una gracia o por una desgracia ocurrida precisamente al congresista Nano Guerra García, Nano Guerra, fujimorista, que murió en la zona de Valle del Tambo, cuando vino para la zona de Arequipa y se fue al Valle del Tambo con unos amigos, no sé, creo que estaba en una, como dicen, en una orgía, o murió, creo, encima de una fémina, alguien dice, ¿no?, sobre una fémina, y bueno, le dio un patatucha y ahí no me quedó el hombre, ahí quedó frío y no hubo la manera ya de rehabilitarlo, o por lo menos que reaccione. ahí quedó el hombre. Y es en reemplazo de Nano Guerra, del congresista fujimorista, quien Rospigliosi tiene una gran oportunidad para llegar al Congreso, siendo suplente, y con una bajísima votación. No tenía prácticamente votos significativos. Por suerte o por desgracia, pues sí. Mira, llega al Congreso y del Congreso inmediatamente el fujimorismo, como es uno de sus voceros, lo pone como vicepresidente y ahora está asumiendo el cargo de presidente del Congreso.
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0: José Gerí. Y llega todavía hasta la presidencia de la República. ¿Se dan cuenta cómo han venido transcurriendo las cosas? Como era un títere de Keiko Fujimori, un títere del fujimorismo, José Gerí también asume el cargo de presidente de la República. Ahora este Rospigliosi, ¿cuánto estará esperando? ¿Cuánto estará anhelando, rezando o esperando de qué? Bueno, que haya una decisión, a ver, que haga algún indulto y también pueda querer llegar a Palacio de Gobierno, no importa, algunos días, o por lo menos algunas horas. Siendo personajes congresistas que ni siquiera fueron votados, apoyados, respaldados para ocupar ese cargo. Estuvieron fuera del lugar. Bueno, pero ¿cuál es la catadura? ¿Qué es lo que refiere? A ver, escúchenlo ustedes puntualmente para que alguien no diga, no, Hernán Fuentes está exagerando las cosas o que no es cierto. ¿No es cierto? A ver, véanlo, escúchenlo ustedes.
2: ¿Qué piensa del presidente Castillo? ¿El expresidente Castillo ha expresado su intención de volver a solicitar un indulto para el ex jefe de Estado?
3: Eso es inaceptable, absolutamente inaceptable que ese golpista pueda ser indultado. Eso espero que no vaya a ocurrir de ninguna manera. Eso ya ha sido rechazado en una instancia, sería totalmente ilegal y por supuesto inaceptable.
2: Eso, ¿el Balcaza no debería atender esta solicitud?
3: Claro que no, no debería atender esa solicitud de ninguna manera. Y espero que eso no vaya a suceder. Bueno, yo no puedo decir que haría el Congreso, son 130 congresistas, pero sin duda habría una decisión muy drástica.
0: Ahí está, amigos. ¿Clarísimo o no lo que hemos adelantado? No puede ocurrir eso. De ninguna, es absolutamente inaceptable que ese golpista pueda ser indultado. A ver, pero ahora, para que ustedes conozcan, sepan, realmente es correcto, es legal, o por lo menos es admisible que este Rospigliosi, este es un rastrero, pues un rastrero oportunista comodín. Rospigliosi, ¿es correcto esas versiones que acaba de dar? O sea, para él, algunos sí pueden ser indultados, favorecidos, y otros no. Y un punto a aclarar, sin ánimo a defender a Castillo o a uno o a otro, no. Simplemente a ver qué es lo que establece las normas legales, constitucionales y legales, sobre ese punto, sobre ese tema. Ustedes saben de que hemos sido críticos a Castillo. Y eso lo pueden verificar, constatar en cualquier momento. Toda la población respaldamos, apoyamos, ¿no?, a una opción de esperanza, a una opción de cambio. Pero cuando Castillo no hizo las cosas como debe ser, no cumplió los compromisos y los ofrecimientos, entonces hemos hecho las observaciones en su momento cuando estuvo en el gobierno, y le pedíamos que cumpla el tema de la Asamblea Constituyente, la nueva Constitución, la revisión de contratos y otros, pero durante todo el tiempo que estuvo, cerca de 2 años, no hizo absolutamente nada, no adoptó ninguna medida. Y siempre lo hemos dicho eso. Pero al margen de esa discrepancia, de esa observación, que lo hicimos tantas veces, el tema del indulto hay que tratarlo al margen de cualquier diferencia, de cualquier discrepancia. O sea, la ultraderecha y el fujimorismo nos está diciendo de que a Fujimori y a otros sí lo pueden indultar en cualquier momento, sin mayor problema, sin ningún inconveniente. Y a otros no tienen derecho al indulto. ¿Eso es correcto? ¿Así dice las leyes, las normas? Dice que no, a ese golpista no se le puede indultar, no se le puede otorgar indulto. Este Castillo ha sido sentenciado a 11 años de cárcel por el delito de conspiración para la rebelión. Y por lo tanto, a ese golpista no puede ser indultado. Y recuerden, ¿y Fujimori no ha sido golpista? Lo que ha hecho Castillo es un remedo de golpe. Anunciando y dando a conocer un discurso que lo han preparado y lo ha leído, temblando todavía. ¿Y Fujimori? Al contrario. Él sí fue un golpista. Un golpista que en los hechos y en teoría lo ha consumado en confabulación con las cúpulas militares, policiales y otros sectores de la ultraderecha, ¿sí o no? El año de 1992, 5 de abril de 1992. Es un hecho que nadie ni nunca lo van a olvidar. Entonces, y o sea, si Fujimori sí puede ser indultado sin mayores problemas. Es más, Fujimori ha estado incurso en crímenes, asesinatos, desapariciones, violaciones, torturas. Una serie de actos contrarios a los derechos humanos que han sido repudiados, rechazados, no solo a nivel nacional, sino a nivel internacional. Inclusive en el ranking de corrupción, Fujimori ha estado ahí en la tabla de los 10 primeros gobernantes más corruptos del mundo. ¿Y cómo es que el fujimorismo y la ultraderecha en años pasados no decían absolutamente nada cuando PPK y otros, bueno, convalidaban el indulto? Incluso que llegó a la disputa y a la pelea entre Keiko Fujimori y Kenji Fujimori, ¿sí o no?
1: 2:10 p.m.
0: La propia Keiko, porque no quería que se indulte a Alberto Fujimori. ¿Se dan cuenta cómo una hija podría tener esa conducta para que su padre no salga de prisión, sino que siga en prisión? Y por esa razón, se pelearon, se distanciaron hasta ahora, Kenji y Keiko Fujimori. Y ahora sale a decir de que no, yo voy a hacer lo que mi padre ha hecho. ¿Qué cosa? Crímenes, asesinatos, robo, asalto. Crímenes. ¿A eso se refiere? Porque eso es lo que hizo, pues, Fujimori. Se atribuyó, se abanderó de la lucha contra el terrorismo, pero en los hechos se confabuló, convivió con las cúpulas terroristas de ese tiempo. Y lo peor todavía, lo que mucha gente no sabe, convivía, era cómplice de acciones terroristas, no solo acá en Perú, inclusive llegó a vender 50.000 fusiles Kalashnikov a la guerrilla de las FARC en Colombia, juntamente con Montesinos, pagando los dineros de nuestro país, nuestros dineros, y adicionalmente todavía cargados de droga. Y con esos antecedentes, con esas cosas ya indescriptibles, defienden el indulto. Y ahora, a un personaje que ha hecho un remedo, que ha hecho el ridículo de pronunciar un golpe de Estado, simplemente ha sido una lectura de un texto, de un papel que le dieron, y todavía que lo pronunció temblando, mira, fíjense, ahora hay un rumor que corre con insistencia estos últimos días sobre un posible o probable indulto. Inmediatamente dan su grito al cielo estos fujimoristas, esta cúpula del Congreso de la República y la ultraderecha. ¿Qué les parece? poniendo en una balanza. A ver, ¿correspondería o no? Así por una cuestión lógica, sin llegar ya, digamos, a analizar estrictamente la parte legal. ¿No le correspondería a Castillo un indulto? Eso estamos diciendo al margen de cualquier discrepancia o observación que pudiéramos hacer, sino desde el punto de vista legal, nomás, y por los hechos así, por una cuestión lógica. ¿No le correspondería? Cuando el accionar de Castillo es mucho más leve, pues, total y absolutamente leve, a los grandes crímenes consumados, concretados durante los gobiernos del primer y el segundo periodo de Fujimori. Y mira con qué rabia parecieran votar inclusive babas. ¿Sí? Pareciera que estuvieran votando babas inclusive cuando escuchan o captan esa posibilidad de un posible indulto, cuando no ni siquiera, de acuerdo por lo menos a algunos datos, a algunas informaciones, ni siquiera hay trámite pendiente de indulto. Si presentaron algunos pedidos, pero lo han hecho indebidamente, lo han hecho erróneamente. Sí, así como lo oye. ¿Por qué decimos la defensa de Castillo? Como Castillo anda cambiando como casinos, abogados ahí. Pareciera estar jugando también. Presentan una cosa, otra cosa. Aparece un día otro abogado, otro, aparecen ahí, por ahí. Y bueno, lo que se sabe es que la defensa de Castillo presentó ya en el mes de febrero, entre febrero y marzo, presentó un pedido de indulto, el mismo que ha sido rechazado. Entonces, ahora vamos a ver, luego les vamos a dar un dato puntual, pero les adelanto. ¿Cuándo procede el indulto? ¿O qué es el indulto? A ver, de manera sencilla y simple, sin llegar todavía estrictamente al ámbito legal. El indulto, señores, es un derecho. Es un derecho, ¿eh? Tome nota. Al que puede acogerse una persona o un preso que está en una prisión, en una cárcel, en otras palabras, de cualquier parte del país. Pero el requisito fundamental es que ese preso o esa persona tenga una sentencia consentida y ejecutoriada, o una sentencia ya, bueno, consentida, en otras palabras, porque no lo van a entender cuando decimos ejecutoriada. O sea, tiene que estar con una sentencia firme, en otras palabras. Digamos, vamos a suponer que tiene una sentencia de 15 o 20 años, ya, 20 años de prisión. Y esa persona puede tener problemas de salud, puede tener otro tipo de problemas, y por lo tanto solicita al presidente de la República para que se le otorgue ese indulto, esa gracia, se le otorgue esa gracia presidencial. Entonces el presidente de la República tiene la facultad para otorgar o no otorgar ese indulto. Entonces, a través de esa medida del indulto, ese preso sale afuera, ¿no? Si es que la presidencia de la República no solamente puede ser a uno, sino a otros más, les otorga esa gracia y salen libres. Eso es, señores, así de manera simple y sencilla. Es una facultad que tiene el presidente de la República. Así de manera simple. Pero si vayamos, si nosotros queremos un poquito, a ver, analizarlo un poquito mejor, a ver, ¿qué podríamos decir? A ver, ¿qué es lo que refiere la Constitución Política del Estado, por ejemplo? El tema del indulto está contemplado en el artículo 118 y puntualmente inciso 21 de la Constitución Política del Estado. A ver, ¿qué es lo que refiere esta norma legal? Lo voy a resumir nomás para no extendernos mucho, porque si no el tiempo se nos va a ir. A ver, el indulto es una especie de gracia presidencial que perdona la pena impuesta a los sentenciados sin borrar o desaparecer el delito que ha cometido. Lo que prácticamente, en otras palabras, el indulto extingue la pena. Extingue la pena. Pero continúa latente el tema de la reparación civil. La reparación civil. Eso es lo que refiere. O sea, en otras palabras, el indulto es una especie de gracia presidencial que perdona la pena. Que perdona la pena a un sentenciado. Pero eso no significa que se borra el delito, que desaparece el delito. Y, en otras palabras, se extingue la pena principal, en otras palabras, la pena principal, y se mantiene el pago de la reparación civil. En el caso de Fujimori, por ejemplo, lo indultaron, pero él debía pagar la reparación civil. Entonces, ahí la Contraloría y un, estuvieron tratando de retener la pensión presidencial que tenía Fujimori. O sea, Fujimori, mira, fíjense, luego de cometer una serie de delitos gravísimos, sentenciado a 25 años, todavía de remate estaba recibiendo su sueldo, sueldo presidencial. Inclusive cuando salió, recibía su pensión presidencial, su sueldo presidencial. Y encima de eso, seguridad, gasolina, vehículo, asistentes. ¿Qué tal gollerías, no? ¿Cómo puede haber estas cosas en nuestro país? Y estuvieron en plan en ese proceso de retener parte del sueldo presidencial. Pero como el fujimorismo estaba en el Congreso, tenía la mayoría, simplemente lo andaban dilatando, prolongando, lo andaban, bueno, pues como dicen, mandando al archivo. Esas cosas han ocurrido. ¿Cuánta gente sabe eso? Bueno, es otro punto ahí, pero a ver. Pero tiene relación. Entonces, eso es. Pero tiene que haber, como requisito fundamental, señores, es que tiene que tener una sentencia firme. En el caso de Castillo, ahora, ¿por qué no ha procedido a esos pedidos que formularon su defensa de Castillo? Presentado por...
1: 2:00 p.m. con 20 minutos.
0: De defensa. En esa época, fue ministro de defensa. Un abogado todavía, abogado de apellido Ayala. No recuerdo en este momento su nombre, pero Ayala. Él presentó inmediatamente, apenas asumió el cargo Balcázar, como Balcázar, bueno, dijo, sí, vamos a evaluar, vamos a ver, hay posibilidad de poder hacer el indulto, cuando asumió el cargo, en una declaración. Entonces, inmediatamente el abogado y el mismo Castillo, ni corto ni perezoso, inmediatamente al día siguiente o después de unos días, presentaron ya un pedido de indulto. Pero ¿cómo pueden hacerlo, no? Siendo abogado, siendo exministro de defensa del gobierno de Castillo, presenta una solicitud de indulto. Cuando Castillo no tiene una sentencia firme. Si bien ha sido sentenciado a 11 años y tantos, pero está en curso su recurso de apelación, lo que hace que esa sentencia esté en suspenso, esté pendiente. Entonces, si no está consentida o si no hay una sentencia firme, entonces, ¿para qué presenta esa defensa, su defensa, su abogado y su exministro presenta una solicitud de indulto? Una cuestión elemental, no se requiere ser ni abogado para entender eso. Entonces, hacen también tonterías ahí, ¿no? ¿Cómo un abogado puede presentar eso? Es una cuestión elemental, mínimo que uno conoce, ¿no? Alguien que conoce de derecho o de abogacía, ¿sabe eso? Pues debería decir, no podemos presentar. En ese caso hay que desistirnos de la apelación. O sea, Castillo ha debido desistirse de su apelación y listo. Y recién presentar el pedido de indulto. Entonces, presentaron inmediatamente el pedido de indulto. Entonces, la Comisión de Gracias Presidenciales, hay una comisión que evalúa, que analiza esos temas. Entonces, lo rechazó. O sea, querían darse un salto. Cosas que ocurren, que pasan, ¿no? Eso es, por lo menos, a ver, como primera parte. Vamos a seguir analizando, pero a ver, también queremos compartir, a ver, con ustedes lo que esto realmente implica. A ver, ¿Qué se comenta? Luego también van a escucharlo. A ver, hay otros más de la ultraderecha que van a ver ustedes con qué, digamos, no sé si odio o rabia, se expresan y dicen de que eso no puede proceder. De ninguna manera, dicen. Van a ver ustedes más adelante, luego de la pausa. Pero a ver, vamos adelantando otros reportes que a propósito de este tema también, a ver, mencionan. Vamos a ver a través de los medios nacionales, a ver qué es lo que dicen.
4: El posible indulto a Pedro Castillo Terrones vuelve a encender la polémica. Nombramientos en la gestión de José María Balcázar.
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0: su promesa de otorgarme el indulto no fue un secreto de Estado, fue un ofrecimiento explícito que generó expectativas legítimas en los millones de peruanos que me otorgaron su voto en las urnas.
1: El tema del indulto no ha sido un tema relegado en esta gestión. Se ha explorado, se ha puesto sobre la mesa y se ha mantenido vivo en el debate del poder. Lo que hasta ahora no se ha conseguido es hallar el mecanismo legal capaz de convertir esa intención en una vía concreta de liberación.
2: ¿Usted cree que haya los fundamentos necesarios para darle las gracias presidenciales?
3: De ninguna manera. De ninguna manera, porque el trasfondo es estrictamente político, de favorecer a una persona que ha sido objeto de un proceso de carácter público.
1: El tema no ha sido ajeno a la gestión. Pese a ello, el presidente Balcázar niega cualquier intención de liberar a Pedro Castillo Terrones.
4: No está en la agenda de los indultos, no, por favor, quiero que entiendan eso. No está ningún tipo de indulto por el momento.
5: El presidente tiene un proceso penal, que siga su curso correspondiente. Aquí no hay por qué preocuparse de eso.
1: Estas palabras fueron dadas el 18 de febrero de este año, el mismo día que José María Balcázar juró como presidente. El mensaje...
6: Y fíjense, Balcázar, bueno, le preguntaron inmediatamente, ¿va a indultar a Castillo? Balcázar salió a decir de que no, hasta el momento no tengo ni un pedido. No está en agenda, porque nadie ha planteado la solicitud o el pedido de indulto. Nadie ha pedido. Entonces, inmediatamente, la defensa, los abogados de Castillo, inmediatamente, al día siguiente, o faltando, creo que 2 o 3 días, inmediatamente presentaron. Pero cuando el propio Balcázar está diciendo lo siguiente, porque él es abogado y aparte de eso fue juez, es ex magistrado. Entonces, se refiere, no hay ni un pedido. Y además, Castillo tiene una sentencia, tiene un proceso que está pendiente, dijo. Ahí está haciendo clara referencia, ¿no? Reitero, un requisito fundamental, clave, o número uno, es que el sentenciado o el preso que está en una prisión, en una cárcel, tiene o debe tener una sentencia firme, en otras palabras. Firme. Y en el caso de Castillo, tiene sentencia, por supuesto, tiene sentencia, pero apeló, pues, ha apelado a una instancia superior y está pendiente por resolverse, está pendiente para definirse. Pueden subirle la pena, pueden confirmarlo o pueden disminuirle la pena. Son 2 o 3 cosas. Entonces, pero para el indulto, a un preso que no está con sentencia firme, no puede o no tiene el derecho para recurrir al pedido de indulto, no puede, porque ese es el requisito fundamental, sentencia firme. Pero así, su abogado de Castillo, sus abogados presentan así. O sea, un absurdo, ¿no? Un absurdo. Es que andan jugando, ¿eh? ¿No? También figurantismo, pues que también Castillo hace su figuretti, pues, todas las veces, ¿no? Está haciendo su figurantismo. Entonces, lo toman como si fuese un juego, entonces hacen, pues, incurren así y quedan mal, mal parados, o sea, quedan en ridículo. Entonces, para que proceda el indulto a Castillo, reitero una vez más, lo que debía hacer la defensa de Castillo es desistirse, presentar un escrito desistiendo de su apelación. Formulo mi desistimiento o me desisto en la apelación, formulada y punto. Con una línea nada más, un escrito con una línea. Listo. Con su firma y de su abogado y punto. Entonces el juzgado, ¿qué dice? Ya dese por consentida la sentencia y punto. Entonces, ahí sí puede presentar inmediatamente el pedido de indulto. Pero mientras no haya eso, no procede. Pues, ¿qué cosa querían la defensa de Castillo o el propio Castillo? Quería que, bueno, querían saltarse ese requisito. Inclusive ahora hemos tomado conocimiento de que habían otras personas que habían planteado así por su cuenta, así, como jugando así, bueno. Y no tenía sentido. Entonces, eso es lo que ha pasado, ¿no? Entonces, Balcázar ahí decía de que hasta este momento, el 18 de febrero, decía, no, no tenemos nada, ni un pedido, no hay nada. Entonces, no hay de qué hablar sobre ese punto. Entonces, luego de eso presentaron, pues, y ha sido rechazado por parte de la Comisión de Gracias Presidenciales. Y ahora, ¿por qué aparece ese tema, ese punto? ¿Por qué aparece? porque, señores, esa comisión de gracias presidenciales que está conformado por diversos sectores, hay uno de los miembros, uno de los integrantes, ha renunciado a esa comisión. Entonces, lo que ha hecho es el Ministerio de Justicia, o el actual ministro de Justicia, lo que ha hecho es reemplazar, sustituir precisamente a esa persona que ha renunciado. Entonces, ¿qué es lo que inmediatamente en el Congreso del Fujimorismo han dicho? De que, entonces está en camino el indulto. Están poniendo a una persona de confianza, y justo como coincidentemente también debe ser abogado, a una mujer, como ha quedado un vacío, una vacante, lo que han hecho es inmediatamente reemplazarlo. Y justo esa nueva integrante había sido de Cajamarca. Y creo que coincidentemente de la zona de Chota. Entonces inmediatamente el Fujimori dijo, entonces ya aquí está en camino ya el indulto. Entonces es por esa razón que Rospigliosi, el fujimorismo y la ultraderecha comienzan a hacer su pataleo. No puede ser, ¿cómo pueden darle indulto? Eso sería lo peor, eso no puede ocurrir de ninguna manera. Eso sería terrible, ¿no? Como lo acaban de escuchar al propio Rospigliosi. Entonces, a consecuencia de eso, ¿no? Los rumores y los comentarios han comenzado a aparecer por todo lado. Rumores, especulaciones de diversa índole.
7: 2:30 p.m.
6: La Comisión de Gracias Presidenciales. Creo que la Comisión de Gracias Presidenciales lo integran 5 o 6 integrantes. Representante del Ministerio de Justicia, del INPE, también pone otro miembro de la Presidencia de la República y otros sectores del Ministerio del Interior. Son 5 o 6 miembros. Entonces, por la renuncia, por el retiro de uno de los integrantes, es que han hecho precisamente esto lo que estamos dando a conocer. Así que, amigos, eso es el panorama, eso es lo que ocurre en nuestro país. Ahora vamos a compartir enseguida, luego de la pausa que se viene, vamos a compartir, tome nota, vamos a compartir, otras reacciones de otros integrantes, personajes de la ultraderecha, Así que ahí van a ustedes ver cómo reaccionan, cómo entienden este tema. Y cómo a veces parecen inclusive expresar rabia, ¿no? En todo este ámbito, en todo este contexto. Así está el panorama, así se está moviendo en nuestro país. Bueno, ahora sí, vamos inmediatamente a la pausa y a la franja electoral correspondiente.
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1: Un buen barbadillo. Bueno, y al día siguiente. Amigos,
2: vamos a continuar a ver con estos temas que, bueno, venimos desarrollando. Vamos a terminar, vamos a agotar este punto. Vamos a ver y a redondear este tema, este punto con. Hemos estado compartiendo precisamente estos pasajes que tienen que ver. A ver, ahí está el abogado de Castillo. A ver, cuando presentó el pedido de indulto. Ahí está el. Este es el abogado, uno, por lo menos uno de los abogados, ¿no? Y este es el. Este es el señor Ayala, pues, Ayala, al que veníamos haciendo referencia. Ahí está. Ayala. Fue ministro de Defensa. Ahora exministro, ¿no? Y ahora hace la labor de abogado, o uno de los abogados de Pedro Castillo. Y él es el que presentó el pedido de indulto. Y como lo ven, está ahí con el documento, ¿no? Estamos presentando. A ver, escúchenlo brevemente, ¿no? Para que tengan ustedes una referencia sobre ese particular. Ahí está.
1: El mensaje retumbó en Barbadillo y al día siguiente, hasta Palacio de Gobierno, llegó Walter Ayala, la defensa de Pedro Castillo, con documento en mano, solicitó el indulto de su patrocinado.
3: El indulto de Castillo está en agenda porque se le ha pedido de manera formal. Ahora depende de él, el Perú lo está mirando, el pueblo lo está mirando, todo el país lo está mirando a Balcázar en estos momentos, vamos a ver qué es lo que hace.
1: El mismo Castillo, desde su encierro, ha lanzado emplazamientos públicos.
2: Ahí está justamente el pedido del propio Castillo, porque él mismo lo firmó, el pedido, la solicitud de indulto. ¿Y qué pasó? ¿Qué ocurrió? Como no cumple los requisitos establecidos de acuerdo a la Constitución y de acuerdo a las leyes que tienen que ver con ese tema, simplemente lo han desestimado. O en otras palabras, ha sido rechazado. Ha sido declarado inadmisible. Bueno, pero como lo habíamos dicho, uno que conoce pues de leyes, uno que conoce mínimamente de normas de derecho o los temas legales, no debieron de presentar, pues querían darse un salto, o sea, querían, ¿qué cosa? Transgredir las normas establecidas. Entonces eso, pues, de hecho, a simple vista iba a ser rechazado. Pero este personaje es un abogado ya de años, tiene experiencia, ha sido ministro, ha ocupado diversos cargos. ¿Cómo se le ocurre presentar un pedido de indulto si no cumple los requisitos? Reitero una vez más. Cualquiera, a ver, usted o cualquiera puede tener familiar, lo que sea, alguien que esté preso en una cárcel del país, está en prisión y quiere acogerse al indulto, a ese beneficio. Primeramente, tiene que estar con una sentencia firme. No puede haber una sentencia que esté en suspenso. Castillo ha sido sentenciado, tiene sentencia, pero no tiene sentencia firme. ¿Por qué? Por el hecho de que ha apelado. Y como ha apelado, está en suspenso. Pues, que puede ser modificado, que puede variar, sea superior. Entonces, para que proceda el indulto, lo que tendría que hacer Castillo es desistirse de su apelación. En otras palabras, así, de manera simple, decir, pues ya no, yo estoy conforme con la sentencia de 11 años y tantos meses. Y por lo tanto, ahí presenta un documento, una solicitud al juzgado, al Poder Judicial, y el Poder Judicial, pues, lo da por consentida la sentencia. Entonces queda ya ahí con sentencia firme. Entonces, ahí sí puede presentar el pedido de indulto, pero
4: 2:40 PM.
2: Otros requisitos son, fundamentalmente, a ver, ¿por qué tipo de gracia? A ver, aquí les voy a dar un poquito alguna referencia para que quede claro, para que no estén comentando a veces cosas que también que no corresponde. A ver, tenemos aquí alguna referencia. Hay tipos de gracia. Por ejemplo, a ver, les adelanto. Gracia presidencial, porque el indulto es una gracia de parte del presidente de la República. Tiene esa facultad. Pero tiene que cumplir algunos requisitos. Aparte de la sentencia firme, también otros requisitos son, pues, por ejemplo, por motivos. ¿Qué motivos? Motivos de salud. puede ser uno, ¿eh? Motivo de salud. Pero no, no por cualquier problema, sino tiene que ser un problema de salud que es complicado. Puede ser cáncer terminal, por ejemplo, una enfermedad terminal. O sea, que no tiene cura, que es difícil, que está complicada la situación de esa persona. Entonces, esa es una justificación y tiene que haber una evaluación, otra evaluación que hacen, ¿no? Entonces, en base a eso, evalúan y ven si procede o no procede. Ahora, puede haber otras razones también, otros motivos. A ver, pero aquí los vamos a dar, a ver, los voy a resumir rápidamente. Ya le hemos referido, esto está contemplado en la Constitución Política del Estado, en el artículo 118, inciso 21. Ahí establece que la gracia presidencial que perdona la pena impuesta a sentenciados, lo que no implica que se borre el delito. Se borra la pena nomás, la pena, se extingue la pena, pero no el delito. Y tampoco es total, sino tiene que asumir el pago de la reparación civil que está ordenado, que está dispuesto en la sentencia. Ojo con eso, ¿eh? Ahora, a ver, aquí hay algunos aspectos claves. Facultad presidencial. Corresponde al presidente de la República conceder indultos y conmutar penas. Conmutación de pena, también es otra figura, la conmutación. Gestionado mediante resoluciones supremas. Además del indulto para condenados, el artículo 118 faculta al presidente a otorgar el derecho de gracia a procesados, otro caso es esa, a procesados, cuando la etapa de instrucción haya excedido el doble de su plazo más su ampliatoria. Es otra figura. Es el derecho de gracia. Límites y regulación. Aunque es una facultad amplia, el indulto no es absoluto. Está limitado por leyes, como la ley número 28.760, que exceptúa delitos, por ejemplo, no pueden acogerse al indulto los que han cometido delito de secuestro.
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2: Están contemplados en la convención, en las convenciones internacionales, es decir, los que han cometido delito de violación de derechos humanos o delito o casos graves que constituyen delitos de lesa humanidad. Por ejemplo, el indulto otorgado, concedido a Fujimori, ¿ha sido legal? Ahí está el debate, señores, a ese punto. A Fujimori no debieron indultarlo, por ninguna razón. Ahí está, lo dice la ley, está la ley 28.760. Esta ley exceptúa, dice, el indulto a aquellos que han cometido delito de secuestro. Fujimori estaba incurso en delitos de secuestro, extorsión también, delitos graves que implican, significan, contrarios a las convenciones internacionales, en este caso delitos contra los derechos humanos, contra el Estado peruano. Por lo tanto, no procedía el indulto. A pesar de eso, mira, fíjense lo que pasó. Y es una larga historia que nos hemos hecho referencia. Mira, fíjense, inclusive han dado indultos ilegales, contrarios a las normas legales de nuestro país. Peor aún, contrario a las leyes internacionales. Y así le han otorgado indulto. ¿Por qué? Porque el Fujimorismo tenía mayoría en el Congreso de la República y hacían lo que les da la gana. Y de remate todavía, lo que hacía Keiko Fujimori no quería que salga su padre. Quería tenerlo en prisión. ¿Por qué? Porque si salía el año 2016... Keiko Fujimori pasaba a segundo plano y el que hubiera tomado la prevalencia o el mando del fujimorismo era el propio Alberto Fujimori. Y mira, fíjense cómo la hipocresía de una hija puede tener ese comportamiento, que no quería que salga de prisión. No solo una y repetidas veces no quería. Y por esa razón hubo esa pelea, ese distanciamiento entre Kenji y Keiko Fujimori. Y ahora, ¿con qué soltura Keiko Fujimori sale a decir, voy a, yo quiero ser presidenta, quiero hacer lo que mi padre ha hecho? ¿Qué cosa ha hecho su padre? ¿Por qué y cómo cayó ese gobierno? ¿Acaso no fue por los grandes actos de corrupción, por los grandes desfalcos, por los crímenes, por los asesinatos, por las violaciones, por la violación a derechos humanos y por todas las fechorías que es de conocimiento público. O sea, ¿eso quiere repetir ahora Keiko Fujimori? ¿Cómo cuando ella se oponía, quería tenerlo en prisión? No quería que salga, porque no le convenía políticamente en ese momento, porque decía ella, si sale mi padre, bueno, yo ya estoy fuera de lugar. Paso a segundo plano, tercer plano. ¿Y así? ¿Y quién lo dijo eso? No, no lo decimos nosotros, el propio Keiko Fujimori. Es por esa razón que en uno de sus procesos públicamente dice, ahora no quiero saber nada con el fujimorismo, no quiero saber nada con Fuerza Popular, ¿sí o no, Keiko Fujimori? Ahí está en las redes.

0: como van viendo. ¿Cuál es el efecto del indulto? El indulto perdona la pena que falta por cumplir. Vamos a suponer que una persona está sentenciada a 20 años. Está sentenciado a 20 años. Tiene sentencia firme. Puede salir indultado a los 5 años o a los 10 años. Siempre y cuando cumpla sus requisitos. Entonces, reitero, el indulto extingue la pena, pero no el delito. Tampoco la reparación civil, ¿eh? Tome nota. Pero hay otras figuras también. Hay otras figuras. Como hemos hecho referencia a la conmutación, que es, bueno, es otra figura, pero ya no nos vayamos a ese lado, porque es otra cosa, muy distinta, muy diferente, pero es otra figura también. Ahora, aparte de eso, también hay la amnistía. Es otro tema. Ya no nos vamos a meter ahí porque si no nos vamos a perder y nos vamos a pasar toda la hora. Entonces, en conclusión, en resumen, eso es lo que se tiene. Ahora, inclusive, este periodo gubernamental han dictado un decreto supremo. Hay otro decreto supremo también dictado el año pasado, 2025. Tome nota esto, ¿eh? ¿Qué dice en resumen este decreto supremo? Decreto supremo número 021-2025. De parte del Ministerio de Justicia, y habla sobre las gracias presidenciales. ¿Qué son las gracias presidenciales? Dice, las gracias presidenciales son atribuciones excepcionales que el presidente de la República puede otorgar a personas privadas de libertad, como es el indulto, o perdón de la pena, o la conmutación, que es la reducción de la pena. La conmutación, entendida como reducción de la pena. Estas atribuciones se reservan para casos especiales y humanitarios. Reitero esta parte, ¿eh? Estas atribuciones se reservan para casos especiales y humanitarios. Y aquí hay una larga exposición todavía, bueno, sobre esos temas. Pero eso han dado ahora el 2025. 2025. Pero que de una u otra manera también está politizado. O sea, han puesto más restricciones para el indulto. Cuando la Constitución Política del Estado dice, el indulto es una atribución del presidente de la República. Y punto. Y recuerden ustedes, por ejemplo, a ver, nos hace recordar un indulto que hubo en el segundo periodo de Alan García. Indultó a un magnate de la televisión. Creo que fue de Latina. No recuerdo en este momento el nombre. A ver, ¿alguien sí recuerda? Un empresario magnate, estuvo sentenciado, creo que a 10 o 15 años de prisión por corrupción.
1: 2 de la tarde con 50 minutos.
0: Plata, por todas las cosas, escándalos que ocurrió en los años 90 con Fujimori y Montesinos, porque Montesinos pagaba, les entregaba plata en rumas, ¿no? Montones. Entonces ahí, por esas y otras cosas, estaba preso ese empresario. Ay, a Crucillat, ahora sí, ahora nos recordamos, Crucillat, Héctor Crucillat o algo, pero el apellido era Crucillat, empresario de los medios de comunicación, que recibían millones, pues, de Montesinos y de Fujimori, para echarle flores al gobierno de Fujimori, y Alan García lo indultó, le dio esa gracia presidencial, supuestamente por cuestiones humanitarias, porque tenía cáncer terminal y que, bueno, estaba ya por morirse el hombre, todo eso. ¿Y qué pasó? ¿Recuerdan algunos? Seguramente algunos que no se han enterado todavía. Algunos eran niños en esa temporada. ¿Qué pasó? Indulto por cuestiones y motivos humanitarios. Alan García, como era uno que se, igual que Fujimori, se convivía también con los grupos de poder, entonces inmediatamente le dio el indulto. Y este Crucillat, supuestamente que estaba por morirse, que estaba con las justas, que estaba con tratamiento, que paraba permanentemente en clínicas y con un tratamiento especial, señores, salió de la prisión con indulto. Al día siguiente, no pasaron unos días, estaba paseándose, veraneando en las playas, navegando y nadando como si nada, y, o sea, mofándose, riéndose y burlándose de toda la opinión pública.

0: Fíjense, esas cosas han pasado, ¿sabían o no sabían? Eso ha pasado pues con Cursillat, este empresario de la televisión, creo que era dueño de Latina, pues. Creo que después pasó ya a otro, bueno, han hecho todas esas cosas. Ese es un caso de indulto. Eso lo hizo Alan García, en su segundo periodo. Indultado que estaba, dice, por morirse, quedara carne el terminal, porque es preferible que se muera en su casa, no en la cárcel. Eso también dijeron con Fujimori, ¿no? Los fujimoristas decían de boca para afuera, no querían que salga, pero decían después, queremos que salga, que se muera, que esté sus últimos días en su casa, con sus hijos, pero no en prisión. Igual también de ese Cursillat dijeron así, ya está por morirse, que está con las justas. Y después, paseándose libre y campantemente, bueno, ahí haciendo, como dicen, días de playa, veraneando, paseándose. Una burla, una mofa más. Después creo que Alan García no sé qué hizo, creo que dijo, vamos a dejar sin efecto, no sé cómo, ya es una historia larga que pasó así. Esas cosas tenemos en nuestro país. Entonces ahora en lo de Castillo, pues, de este personaje, ¿le corresponde o no le corresponde haber indultado? ¿Lo puede o no lo puede indultar este gobierno de Balcázar? Claro que lo puede hacer, pero siempre y cuando cumpla ese requisito fundamental como es la de tener sentencia firme. Sentencia firme, bueno, rectificamos, sentencia consentida y ejecutoriada, en otras palabras. En términos simples, sentencia firme. O sea, que ya esté consentido la sentencia que tiene de 11 años y meses, ¿no? Creo que es 11 meses y 6 meses, ¿no? 11 años y 6 meses. Tendría que desistirse y cumplir otro requisito. Otro requisito es que por qué motivos el indulto. No solo que tenga sentencia firme, sino qué problema tiene. ¿Por qué? Eso tendría que aclarar. Eso tendría que probar, en otras palabras. Hemos escuchado, a ver, de ahí como rumor, de uno que había presentado un particular pedido de indulto, diciendo que Castillo tiene problemas auditivos. Dice que Castillo tiene ya una enfermedad auditiva en el oído. Y si no se le trata correctamente, en poco tiempo se va a quedar sordo, dice, sordo. Eso es lo que hemos podido captar de parte de un pedido que han formulado. Sí, creo que está por aquí, a ver, y por ahí. A ver si lo ubicamos. Hay un pedido, alguna persona, esta creo que es. A ver, vamos a ver. Hay varios pedidos que han hecho así, sus amigos, sus relacionados, gente que había estado vinculada a Castillo, o que tenían negocios con Castillo cuando estaba en el gobierno. Hay uno de ellos dice de que. A ver, y le pregunta, ¿por qué? ¿Cuál es el motivo? ¿Cuál es el motivo del pedido? ¿Cuál es la razón? ¿Cuál es la causa? Entonces dice, no, Castillo tiene un problema en el oído, porque si no tiene un tratamiento especial, se va a quedar sordo en poco tiempo. A ver, vamos a ver si es.
1: Esta vez, directamente al presidente José María Balcázar. La Comisión de Gracias Presidenciales también puso bajo evaluación el pedido presentado por Raúl Choquenaira Chino, abogado de profesión. Luego de visitar Barbadillo en febrero de este año, Choquenaira presentó su propia solicitud buscando activar la compleja ruta legal hacia la libertad del expresidente.
2: Debo manifestarle que se ha observado que en el escrito presentado no se define claramente el tipo de indulto que se requiere. En atención a ello, es necesario precisar que existen diferentes tipos de gracia presidenciales para la población penitenciaria.
1: ¿Qué tipo de gracias presidenciales está solicitando usted?
3: El indulto humanitario, por motivos de salud, presenta un cuadro clínico de relacionadas con la infección del oído, otitis media. En cualquier momento se puede ir, y cuando se muere, ¿quién va a ser responsable?
1: Choquenaira Chino no es nuevo en el entorno de Pedro Castillo.
0: A ver, tomen nota, no, a ver, este otro personaje que había presentado ese pedido de indulto, ustedes acaban de escucharlo, le preguntan, ¿cuál es el motivo del indulto? Ya, uno es que tenga sentencia firme, no tiene en este momento, o sea, no cumple ese requisito principal. Segundo, ¿cuál es el motivo? ¿Cuál es la causa? ¿Por qué? Por cuestiones humanitarias, dice. ¿Y cuál era este? ¿Cuál es el problema del asunto humanitario? tiene otitis, tiene problema en el oído. Se va a quedar sordo, dice. Ya no va a escuchar. O sea, va a ser inválido. Pero la ley dice, pues, de que tiene que tener una enfermedad terminal, o sea, una cosa incurable, ya, que va a quedar de por vida. Entonces, es otro abogado también. Pucha, pero ¿qué pasa? Abogados en Lima, che, que son pura pantalla, no han estudiado mínimamente algo de derecho. No han... ¿Qué pasa? Pero si es claro, una cuestión elemental, dice la ley, dice de que sentencia firme. Si no hay sentencia firme, ¿para qué presenta? Ahora, ¿cuál es la causa? ¿Cuál es la razón? Dice, cuestiones humanitarias. Pero ese del oído, ¿esa es una enfermedad terminal? ¿Como el cáncer o otra cosa incurable? Pero, y lo peor, el requisito principal, como no tiene sentencia firme, otro abogado presenta también otro pedido de indulto. No cumple los requisitos. ¿Para qué presenta? Eso puede presentar un como dicen, un novato o alguien que no sabe de derecho, puede ser de otra profesión o de otra área, ya un particular, una persona ya que no entiende, que no sabe nada de temas legales. Eso se puede entender, ¿no? Bueno, pues es una persona que común y corriente, que no entiende, que no sabe estos temas legales y por lo tanto se comprende, se entiende. Pero abogados que presenten así, ¿qué pasa? O sea, ni siquiera han mirado por lo menos mínimamente las normas legales, la Constitución y las leyes que hay, y presentan. ¿Para qué presentan? Por gusto. Solamente para hacer figurantismo. A eso se llama ser figuretti. A eso se llama ser oportunista. Para sacar algún provecho, para figurar o para aparecer ahí, ¿no? Esa manera de, en Lima, los abogados, hay algún personaje de la farándula que tiene problemas, inmediatamente se cuelga. Ay, yo lo defiendo, gratuitamente se ofrecen inclusive. O hay un político por ahí que tiene fama, que tienes conocido, inmediatamente aparecen dos, tres abogados. ¿Para qué? Para figurar, para figuratear, para aparecer ahí, para hacerse conocer. Como dicen, no se conocen en el espectro político ni en pelea de perros, ni en pelea de gatos, entonces aparecen ahí, ¿no? Se cuelgan. Se ofrecen gratuitamente para hacerse conocer de alguna manera. Eso es lo que ocurre también ahora. ¿Y quién había sido este personaje? A ver, escúchenlo ahí. No, es curioso, todas estas cosas. Pero es bueno que ustedes se enteren también, ¿no? Cómo pasa esto en la vida política de nuestro país.
1: ¿Esenciales está solicitando usted?
3: El indulto humanitario. Por motivos de salud, presenta un cuadro clínico de relacionado con la infección del oído, otitis media. En cualquier momento el señor se puede ir. Y cuando se muere, ¿quién va a ser responsable?
1: Choquenaira Chino no es nuevo.
4: 3 de la tarde en punto.
1: Durante su gobierno, a este personaje que hoy pide la libertad del exmandatario, alegando un cuadro clínico de otitis, se le abrieron las puertas del Estado, se convirtió en proveedor del Ministerio de Transportes y Comunicaciones.
2: Servicio para brindar asistencia administrativa para la gestión. Fecha 4 de febrero del 2022.
0: Ah, ya, entonces había sido su proveedor de Castillo. Entonces por eso lo que cosa quería aparecerle como hacerle una recompensa. Y había sido abogado, pero que hacía, cumplía servicios para cuando estaba de gobierno Pedro Castillo. Bueno, entonces de razón, pero siendo abogado, ¿cómo puede presentar una cosa así absurda si no cumple los requisitos? Muy bien, amigos, entonces, pero ahora eso no es todo. A ver, para redondear, para terminar esto, mira, a ver, ¿quieren captar, quieren escuchar? Cuando dijimos en la primera parte, la ultraderecha, el fujimorismo, botan rabia o babas por un probable, por un posible indulto a Pedro Castillo. Sí, ya lo han escuchado a Rospigliosi. ¿Sí o no? Ahora van a escuchar a otro personaje de la ultraderecha sobre ese comentario, sobre esa especulación, sobre ese rumor de un posible indulto a Pedro Castillo. ¿A quién nos referimos? Nada menos, a nada más, a Jorge Montoya. Fíjense lo que dice. A ver, escuchen ustedes, capten lo que dice. Aparte de Rospigliosi, ¿eh? La manera como se pronuncian sobre el tema. A ver, ¿qué dice? A ver, Jorge Montoya.
5: Rumor de un posible indulto a Pedro Castillo y con ello también aumenta la posibilidad de que el señor Balcázar sea censurado, porque justamente ayer se hablaba de que estaba cayendo la censura. Si es que ocurre este indulto, ¿ustedes van a ir por la censura?
6: No va a ocurrir el indulto, eso no se va a permitir de ninguna manera. Castillo dio un golpe de Estado y va a quedarse preso lo que diga la ley. No merece tener indulto de ningún tipo. Y el tema de la censura, está corriendo una censura promovida por el congresista Iris Espinosa y vamos a ver si se llega a tener los votos necesarios.
5: Fíjese. ¿Un posible indulto a Pedro?
0: ¿Qué es lo que dice? ¿Lo escucha usted, lo capta o no? Ahí está.
5: Se hablaba de que se estaba cayendo la censura. Si es que ocurre este indulto, ¿ustedes van a ir por la censura?
6: No va a ocurrir el indulto, eso no se va a permitir de ninguna manera. Castillo dio un golpe de Estado y va a quedarse preso lo que diga la ley.
0: ¿Qué les parece? Otro representante de la ultraderecha, cómplice del fujimorismo. ¿Indulto? No, eso no procede. Eso no puede ocurrir de ninguna manera.
4: Onda popular, popular.
0: ¿Pedro Castillo ha dado golpe de Estado? Nada, ha sido un remedo nomás, señores. El verdadero golpe de Estado lo hicieron en el Congreso de la República. Ellos dieron un golpe de Estado. ¿Por qué? Porque ni siquiera cumplieron los requisitos para vacar o bajarse a ese gobierno. Todo el procedimiento, nosotros nos hemos pronunciado desde el inicio, en reiteradas veces. El Congreso ha obrado definitivamente mal, ha transgredido las normas constitucionales. Lo que Castillo ha hecho simplemente es un remedio de golpe, una lectura, y dio temblando ahí el hombre. Pero el verdadero golpe ha estado de parte del Congreso. No cumplieron los procedimientos, los requisitos mínimos que establece la misma Constitución y el mismo reglamento del Congreso de la República. Y mira, fíjense, ahora dice, no procede. Ay, ¿con qué? Mira, fíjense, como si fuese un gamonal de esos, un patrón suelo de los siglos pasados, dice, no procede. Castillo ha dado un golpe de Estado, por lo tanto no procede. ¿Quién dice eso? ¿Quién dice? Jorge Montoya. Montoya, almirante Montoya. ¿Quién dice eso? ¿Eso dice la Constitución? ¿Eso dice una ley u otra ley? ¿Qué ley? ¿Qué norma? ¿Por qué dice usted que no procede? Si no procede, ¿y cómo lo indultaron a Fujimori sin que cumpla los requisitos? Si la ley claramente, ahí está, hemos dado el número de la ley que establece de que están exceptuados de otorgarse indulto a gente que está vinculada, comprometida con delitos de extorsión, contrarios a los tratados y convenios internacionales. Y precisamente Fujimori cometió secuestros, crímenes, asesinatos, violaciones, torturas. ¿Y cómo es que le dieron indulto? ¿Y Castillo qué cosa? Simplemente ha hecho un remedo. ¿Ha cometido crímenes? ¿Ha cometido violaciones? ¿Desapariciones? Entonces, como verán, ahí está, señores. Cómo la derecha, la ultraderecha y el fujimorismo se aferran a sus posturas y cómo tienen odio al sector popular. Por eso, pues, la población de los diversos sectores populares del interior del país respaldan, apoyan una opción de cambio, siguen apostando por una esperanza de cambio. No por personas. El pueblo quiere realmente cambio. Y buscan a alguien en esta coyuntura que de una u otra manera esperan de que realmente cumpla con esas expectativas del pueblo. Entonces, eso es en resumen, en síntesis, señores. A ver, ya, ahí podemos seguir comentando cosas, todo. Ahí está, para que ustedes puedan tener claro, hemos dado a conocer las leyes, las normas precisas, puntuales sobre esta figura. Ahora, en conclusión, en resumen, ¿puede acogerse al indulto Pedro Castillo? Claro que sí. Pero simplemente que cumpla un requisito fundamental, sentencia firme, que se desista. O, de repente, ellos tienen otro cálculo. Bueno, es asunto de ellos, ¿no? De su defensa. Pero aparte de eso, también tiene que estar sustentado el motivo y la razón. Ahí dice razones humanitarias, pero ¿en qué consiste ese problema? Ese problema del oído que se va a quedar sordo, ¿eso realmente es una razón justificable? Eso lo tienen que evaluar, pues, los profesionales, los médicos. Es una enfermedad terminal, cancerosa, incurable, irrecuperable. O no tiene sustento, no tiene razón. Entonces, son algunos requisitos que exigen las leyes, las normas. Pero al final, mira, lo que han hecho es, el presidente de la República a veces se mofan en la noticia y simplemente otorgan libertad y punto. Ahí está, pues, lo que han hecho. Entonces, señores, es un tema, por supuesto, debatible y interesante. Claro que sí, es interesante. Pero nosotros les hemos mostrado de cómo estos personajes, mira, fíjense, hacen lo que les da la gana. Dicen, o sea, como si fuesen ellos, mire, como este Jorge Montoya, como si fuese presidente de la República, como si fuese un mandamás, como si fuese un gamonal de esos, dice, no, no, pero no procede. Y el otro, Rospigliosi, también dice, no, no, si es que hace eso, va a haber una decisión drástica del Congreso, le amenazan al gobierno. Cuando no hay ni siquiera ni un trámite, cuando ni siquiera cumplen los requisitos. Pero hacen ese tipo de expresiones. Vamos a ver, ahora sí, una o dos comunicaciones nada más, señor, a ver, breve. Señor, buen día, adelante, ¿nombre de qué parte se comunica? Adelante, buenos días.
7: De Gulaco de Mandado, buenos días.
0: Adelante, a ver, ¿qué tiene que decirnos, a ver, con relación a este punto, a este tema que estamos tratando brevemente?
7: Tema sensible, caballero, pero ¿qué hacemos, pues? Así es la ley. Tiene que tener sentencia firme y consentida para que sienta en el mismo otra vez otra persona su indulto, ¿no? Pero todavía fue apelado, a menos que él desista, o sea, ya no quiera apelar, y sería como reconocer, ¿no?, este golpe de Estado que él ha dado, aunque se dice que no ha sido golpe, ha sido, que ha sido un simulacro, ¿no?, ha sido un simulacro.
0: O un remedo.
7: Ah, un remedo, ah, un remedo.
0: Sí, ha sido un remedo, pues, ¿o no?
7: No sé cómo decirlo, yo no soy abogado, pero de dirigirse al Perú con banda presidencial en el Palacio y con los medios de comunicación oficial, ahora pues un golpe está haciendo que no le han hecho caso a las Fuerzas Armadas. Ni
0: no se ha concretado, pues, o sea, no se ha concretizado, en otras palabras.
7: Sí, pero la intención estaba hecha, ¿no? Ah. Ahí estaba su gente, Betty Chávez. Bueno, es otro tema. Pero lo cierto es que tendría que pasar estas cosas, pero uno no sabe, ¿no?, qué puede pasar. Tal vez el señor Balcázar el último día le pueda dar el indulto, porque es una prerrogativa del presidente de la República.
0: Así es, así es.
7: Lo puede hacer, sí, ¿no? Pero tendría que, ya le digo, establecer una comisión de indulto para que se dé esto, ¿no? O bien él renuncia a la apelación, pero renunciar significa, pues, reconocer, y entonces sí le armarían, creo, un cuadernillo, le llaman así, para poder que vengan a indultarlo, ¿no?
4: 3:10 p.m.
7: A veces uno mismo comete errores para estar en estos problemas. La verdad que él y sus asesores lo han metido en ese problema, porque él debería haber estado concluyendo ahorita su gestión, ¿no? Pero así es, pues, ¿no? A veces nos rodeamos, en caso, si me pongo en el pellejo de él, o usted en el pellejo de él, se hacen rodear de gente que le hace creer que está bien las cosas, le hacen meter la pata, ¿no? E incluso hay mujeres que se prestan para eso, porque creo que recibió consejo de calzón, en este caso de Betsy Chávez, que fue su amante, no sé qué, además de ser su asesora, su presidenta del Consejo de Ministros, y mira qué ha caído, ¿no? Y entonces, eso de verdad que hay veces un poco preocupa cuando hay gente que postula un cargo tan alto, no tiene conocimiento, no tiene experiencia, y luego, pues, el que sale perjudicado es el pueblo. Mire en qué problemas estamos ahorita, ¿no? Y de verdad que debería estar ahorita concluyendo tal vez su gestión y entregando el mando al nuevo presidente que se tenga que elegir este 7 de junio. Cosas que no han pasado, ojalá que no se vuelva a repetir, ¿no? Y que los que están aspirando a este alto cargo, pues, lo tomen en cuenta esto, y nosotros, sobre todo como electores, no hacernos engañar, mirar bien a ambos lados para no caer otra vez en esta pendejada, señor. Gracias.
0: Muy bien, gracias a usted. Bueno, sí, pues, entonces, en conclusión, pues, redondeando, señores, ¿Castillo puede acogerse al indulto? Claro que sí puede. Como ya lo hemos reiterado, como el amigo que acaba también de comunicarse, tiene que, en este caso, rápidamente, por ejemplo, le falta poco tiempo a Balcázar para dejar el gobierno, este 28 de julio. Hasta el último día podría hacerlo, claro, podría hacerlo, pero para eso ya un requisito fundamental es que tenga sentencia firme. ¿Y cómo puede tener sentencia firme? La apelación, ¿cuándo lo resolverán? Pues al año, a quedar algunos meses. Pero si quiere acelerar rápido, tendría que, uno, desistirse de su apelación, desistirse, eso como primer punto. Si no lo hace eso, por gusto. Segundo, tiene que acreditar, tiene que probar a ver el problema de salud o problema, qué problema tiene, por qué quiere justamente el indulto. Si cumple esos dos requisitos, por lo menos fundamentales, tranquilamente Balcázar, el último día, faltando un día, faltando una semana, pues puede dar y no pasa nada. Pues. Le arma, porque hay una comisión de gracias presidenciales, hay una comisión de gracias, ellos evalúan. Y el presidente de la República dice, ya, pásenme ese expediente, ya, y su decisión en el presidente de la República. Ahora, que digan si es legal, no es legal, ya, pues, al final pues, termina su periodo y listo. Ahora, otros gobernantes, ¿cómo le han concedido? Ilegalmente a Fujimori. Con tantos crímenes, con tantos asesinatos, sí, normal. Inclusive, contrario, lo que dice, no procede indulto a quienes han cometido delitos contra las convenciones internacionales, contra los tratados internacionales. Así le dieron indulto a Fujimori. En contra de la ley. En contra de la ley. No solo nacional, sino internacional. Entonces, ¿Castillo puede hacerlo? Claro que puede hacerlo, señores. Eso al margen de cualquier diferencia o pensamiento ideológico, político, lo que sea. Puede hacerlo. Señor, buen día, adelante. A ver, nombre y de qué parte se comunica. Nombre, ¿de dónde viene su comunicación?
8: Desde Mo.
0: A ver, desde Mo, adelante, adelante. ¿Con quién nos comunicamos? Nombre, mi estimado amigo.
8: Con el señor Edilberto.
0: Ya, a Edilberto, adelante, adelante.
8: ¿Qué tal? Buenos días a usted, a toda Región Puno, y realmente, ¿no? Que comenta del señor Pedro Castillo Terrones. Por lo tanto, ¿crees que decimos de la ultraderecha totalmente de ese delincuente de nuestro país, del Perú, que radican acá totalmente, ¿no? Y realmente lo rechazamos desde el fondo, ¿no? Y ellos dicen que ha hecho el golpe de Estado. ¿Cuándo ha hecho? Pero decimos, ¿no? De los del fujimorista del año 90, 92, 95, ¿cómo era? Ese fue un golpe de Estado, ¿no? De diferencia que había violaciones, desapariciones, totalmente, ¿no? Ese se llama un golpe de Estado del país, ¿no, doctor Hernán?
0: Sí, pues sí, cierto, amigo Edilberto. Correcto lo que usted dice, es una verdad, pues no podemos ocultar, no podemos negar eso, ¿no? Cierto.
8: Y ahora, doctor Hernán, mira, ahora nos quiere engañar con el señor Keiko Fujimori. Por lo tanto, que es un gobierno mejor que había sido su papá, el Alberto Fujimori. Pero ¿cuándo ha hecho? Pues, que sería un... pero decimos, ¿no? Que el de los de la derecha dice, no, es que estamos viviendo en el mejor país, el maravilla del mundo. Por lo tanto, ¿por qué hay pobreza en nuestro país? Del ámbito de recontro del país, del Perú. No hay la educación, no hay la del sector salud, no hay nada, doctor Hernán.
0: Cierto, sí, pues, cierto, eso es lo que usted dice, es cierto, pues. Bueno, muy bien, gracias a usted, pues estaremos en contacto más adelante, en cualquier momento. Gracias, hasta la próxima.
8: Doctor, Arupa Siriaca, Aymara Tajilata Hernán.
0: A ver, adelante, a ver, brevemente.
8: A ver, Cuyacanaca, Gilatanaca, acá, Puno, Silcacino, acá, Perú, Silcacino, Santi, y está haciendo acá, doctor Hernán, acá, política, ocupaste y partas aquí, acá, Gilata Hernán, y a ti estás, cara, tú, Ibasarfa, y acá, medios de comunicación, Cataipita, acá, Puno, Marga, Silcacino, Santi, si vas a salir aquí ya tante ha y vas a ti ocupaste más abogado ocupaste ya tascar aquí ocupaste Wally que Gilata Hernán ocupaste más adelante y estás aquí ya acá Vila Masina Casar Gilata.
0: Perfecto, Arumanticama, pero ahora has entendido lo que es el indulto, cuáles son los requisitos, lo que hemos explicado, ¿se ha entendido o no se ha entendido?
8: A ver, Gilata Hernán, toma, explica sin taba, y a ti está sin taba, cualquier rico se paga requisito, no necesitas esta en agilat, o vale que tiempo de agilat, vale que a ti está fita agilat, doctor Hernán.
0: Perfecto, muy bien, Arumanticama.
8: Vale que es pajara para agilat, Hernán.
0: Perfecto, muy bien, Arumanticama, muy bien, gracias. Bueno, nos dice, sí, ha quedado claro, ha entendido, sí, pues, por eso ya, muchos amigos dicen, bueno, estamos todos los días, aprendemos algo. Al escuchar este programa, siempre tratamos de explicarles de una u otra manera, a veces con palabras simples, a veces con palabras un poquito vulgares, a veces un poquito fuerte también. Bueno, a veces hay necesidad también de ponerle énfasis. Entonces, de una u otra manera, pues tratamos de que estos temas, estos asuntos se entiendan, comprendan nuestro pueblo, porque hay mucha desinformación, hay mucho desconocimiento de estos temas. A ver, una comunicación más. Señor, buen día. ¿Nombre de qué parte se comunica? Adelante. ¿Nombre de dónde viene su comunicación?
9: Buenos días, señor Hernán. Jacinto, de aquí, de la ciudad de Juliaca.
0: A ver, amigo Jacinto Barachi.
9: Así es.
0: A ver, amigo Jacinto Valle, a ver, representante del fujimorismo acá en Puno, fue uno de los personajes. A ver, ¿qué nos dice? A ver, a propósito del indulto, a ver, ¿qué nos dice usted, mi estimado amigo? A ver, adelante.
9: Bueno, hace mucho, ¿no?, la gente de izquierda, por pequeños ya quieren ya su indulto. Si no está todo ni enfermo, nada, Castillo ya está, ni siquiera está sentenciado. Ya están pensando en el indulto. Ese se está pensando, sí, desde antes de las elecciones de la primera etapa. O sea, ha corrido rumores de que Balcazar, también Roberto Sánchez, conjuntamente con el otro militar que se llama el loco Antauro Humala, entre otros, han tramado pues siempre a darle el indulto. Esa es la preocupación que ellos tienen, ¿no? Por eso es que quieren sacar también a Roberto Sánchez. Como del lugar quieren que él sea presidente. ¿Qué pasará más adelante? De repente se va a cometer siempre fraude, pero fraude se va a cometer de parte de los izquierdistas, no de la derecha.
0: Pero
9: no,
0: amigo,
9: de parte...
0: pero amigo, a ver, amigo Jacinto, a ver, usted como fujimorista, a ver, dentro, al margen, digamos, de discrepancias que uno pudiera tener con Castillo, o cercanía, o discrepancia, distanciamiento, lo que sea, al margen, el indulto que solicita, digamos, vamos a suponer que lo que han solicitado no han cumplido los requisitos, pero ahora en el supuesto de que, por ejemplo, los próximos días lo presenten el documento cumpliendo tanto la cuestión humanitaria como también el tema de la sentencia firme, vamos a suponer que cumpla esos requisitos, lo presenta el pedido al actual presidente, a Balcázar, lo presenta. ¿Para usted no le correspondería indulto a Pedro Castillo?
9: Por el momento no, pues.
0: ¿Por qué, pues?
9: No le corresponde. Sí, pues, sí, tiene derecho a pedir indulto. El presidente de la República, quien va a ejercer también, puede, ¿no? Depende de su voluntad, puede dar o no también.
0: No, pero le estoy haciendo, le estoy dando un escenario, pero le estoy diciendo que vamos a suponer que se desiste de la apelación la siguiente semana o estos días. Saca la resolución y ya está, sentencia firme, y luego presente su certificado médico de una u otra cosa, que esté mal del pie, esté mal de la cabeza, o lo que sea, listo, cumple los requisitos. ¿Y por qué no le va a corresponder el indulto, pues?
9: Bueno, sí, entre gobernantes que son de esa línea de la izquierda, sí pueden darle, pero particularmente yo considero que no se debería de dar, porque a Fujimori le han hecho sufrir, le han puesto un montón de trabas, esa que tenía cáncer terminal en la lengua. No podía ni comer bien ni su alimentación, pero sin embargo esto falta...
4: 3 de la tarde con 20 minutos.
0: No, pero Fujimori no cumplía los requisitos, mi estimado amigo, no cumplía los requisitos. Por ejemplo, ahí está, le hago una referencia nomás, de acuerdo a la ley que hemos dado a conocer, dice que no procede indulto para quienes han cometido delito de secuestro, extorsión y principalmente los que han violado los tratados y las convenciones internacionales. Ese es el punto clave, que no le correspondía por ningún lado indulto a Fujimori, pero así lo han dado a caballazo nomás. ¿Y qué opina sobre eso?
9: Bueno, es la teoría de usted, ¿no? Como
0: no,
9: abogado,
0: no es teoría, pues, pero también, amigo, no es teoría, pero, amigo, Jacinto.
9: No, pero mire, señor Hernán Fuentes, mira, sí, primeramente, eso lo han observado, señor, por eso es que decís que le ha dado indulto a Pedro Pablo Kuczynski. Lo han retornado a observar y lo han regresado a la cárcel a Fujimori. Está mal, claro, diciendo. Después, nuevamente, evalúan, y nuevamente traen los señores del Poder Judicial, igual, también, si estaba bien el indulto, lo sueltan también, lo liberan también. Cosas así, pasa todos los intereses aquí, todos en base a odio, en base a rencor acá en el país. Nada se hace de manera leal, de manera formal, de manera que sea pues algo real, algo transparente, ¿no? Entonces, eso es lo que está practicándose en el país. Entonces, lo de Castillo, no puede, si, por el dolor de oído que tiene, se va a volver sordo y hay que dar indulto, al toque le vamos a dar indulto, no me parece a mí particular, pero entre gobernantes, si entra un gobernante de izquierdista, sí lo puede dar, ¿no? Lo va a dar, y ¿quién va a cuestionar eso? De repente vamos a estar hablando un poco de repente, ya va a ser dado también, y como la gente, mayoría de acá del Perú, o sea, mejor dicho, buena parte del Perú, son gente que chilla, que habla, que es gente que enferma, pero la gente va a decir, ¿por qué? Pues es un derecho de Castillo y tiene que estar suelto. Eso es lo que van a decir.
0: Bueno, muy bien, amigo. Muy bien, amigo. Amigo Jacinto, muy bien, gracias, le hemos escuchado a usted su opinión, su punto de vista. Gracias a usted, ¿eh?
9: Pero antes, señor Hernán, permítame decirte que muchos está especulando de que ha habido fraude y le echan la culpa a Keiko Fujimori, que ya están hablando ya de que ahora va a ganar Keiko Fujimori con fraude y hay que parar. Ya pues, esa gente de acá de Puno, más que todo lo que enferma a la gente, que se deje pues de tonterías en allá, ¿no? Veremos qué es lo que pasa, no que sea de manera transparente. Fraude, de repente, en anteriores elecciones también se ha consumado gente de fraude, por eso es que gana Castillo. Porque Beto Corbeto estaba detrás de ello. Y ahora que no está Beto Corbeto, tal vez, ¿no? Ojalá, esperemos que las elecciones se lleguen de manera transparente. Aunque hay ese rumor de que hay una trama, como digo, ¿no? El presidente de la República actual está comprometido en eso, en querer hacer ganar al actual que está ahorita, ¿no? Conjuntamente con Antauro Humala, a ese personaje. Bueno. Todo puede pasar. Ojalá que todo esto se llegue pues, de manera transparente. Y la gente que acá en Puno puede...
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9: Es que se dejen de... Que se abstengan pues, de obstruir, pues, ¿no? Acá en el país.
0: Bueno, muy bien, muy bien, amigo Jacinto. Lo hemos escuchado ya, bueno, su versión, su punto de vista, ya el tiempo me gana. Gracias a usted, hasta un próximo contacto, pues, ¿ya? Listo, muy bien. Bueno, vamos a redondear esta parte con, a ver, solamente recordándole. No es que, diga el amigo Jacinto, que es del fujimorismo, dice, porque, bueno, esa es su teoría, dice. A Fujimori no debieron darle indulto, no procedía legalmente. Le han dado un indulto ilegal. No solamente lo dice Hernán Fuentes, sino eso ha sido debatido no solo en el ámbito nacional, inclusive en el ámbito internacional han habido pronunciamientos diversos de diversas entidades internacionales que tienen que ver precisamente con el tema del indulto y esas figuras. Y claramente, inclusive aquí en Perú, hemos dado a conocer por la ley, estamos dando puntualmente, no es un invento, no es una versión antojadiza de Hernán Fuentes. Lo dice claramente la ley 28.760. Pueden verificarlo. Reitero, la ley 28.760. ¿Qué dice? ¿Qué dice? A ver, clara y puntualmente. Vamos a ver si lo podemos ubicar. Lo hemos dado a conocer hace breves momentos. A ver aquí, ¿qué dice? Están exceptuados de la gracia y... el beneficio del indulto, los delitos de secuestro, extorsión y delitos que atentan o contrarios a las convenciones y tratados internacionales que el Estado peruano debe respetar, dice así textualmente, están exceptuados. Y Fujimori no estaba incurso en crímenes, desapariciones, sentencias inclusive tiene por esos casos. ¿Por qué ha sido sentenciado 25 años? Por esos delitos, pues, desapariciones, extorsiones, crímenes. Entonces, ¿le correspondía o no? Aplicando solamente la ley, ahí está, en ley en el Perú, estoy dando el número de la ley. ¿Le correspondía o no le correspondía? Al margen de cualquier diferencia, discrepancia, así, desde el punto de vista legal, no le correspondía. Pero así le han dado, a caballazo. Entonces, ¿a Castillo le deben dar? Claro, debían darle, ya, decirle, este ya, afuera. Simplemente, pero que cumpla pues, esos requisitos mínimos. Si lo hacen de acuerdo a su criterio, su evaluación. Bueno, ellos verán pues, la defensa que están en este momento asumiendo. Pero presentan también así como este abogado, ¿no? Dice, ¿de qué problema tiene? Tiene problema del oído, se va a quedar sordo, dice. ¿O cómo dicen en aymara, a ver, o en quechua? En quechua, bueno, dicen roto, ¿no? Se va a volver... Bueno, pues entonces, pero en conclusión, en resumen, puede acogerse, claro. Esa es una decisión, es una facultad que le otorga la Constitución Política del Estado al Presidente de la República para dar esa gracia o ese beneficio. Y punto. Se acabó, señores. Eso es solamente lo que hemos tratado, es de analizar las cosas tal como están presentándose. Bueno, muy bien. Ahora sí vamos a pasar al otro punto, al otro tema, que tiene que ver con un asunto, un tema también que estamos muy vinculados, muy relacionados. ¿Qué está pasando? ¿Qué está ocurriendo? A ver, en Bolivia... hemos hecho un adelanto. Otra vez, en el vecino país de Bolivia, acaban de poner en jaque al gobierno derechista de Rodrigo Paz. Pero esta vez la consigna es bien clara, que se vaya, que renuncie. No, ya no queremos más. Ya hicieron la primera vez inmediatamente, cuando adoptó las primeras medidas. Ahora que ha pasado varios meses, las cosas se están complicando. O sea, este gobierno se muestra incapaz, impotente, inepto para afrontar los problemas diversos que tiene Bolivia. Este gobierno de la derecha. Y lo peor, la metida de pata que ha hecho, señores, van a ver ustedes. Es sumamente grave. ¿Qué casos? ¿Qué está ocurriendo? Van a ver ustedes enseguida. Les adelanto. La Paz, Bolivia, la capital, está cercado. Está bloqueado totalmente. No pasa ni un vehículo, como dicen, ni una mosca. Hablando así, figurativamente. Está cercado toda la capital de Bolivia. ¿Cuáles son las razones? ¿Cuáles son las exigencias? ¿Por qué está ocurriendo eso? Se lo vamos a contar en detalle luego de la pausa que viene, para que ustedes se enteren, se informen también de otro punto, otro tema. Ya saben, ya han escuchado ya lo del tema. Eso es solamente un rumor, ¿eh? Tome nota. Hay un rumor, hay un comentario, una especulación, nada más, sobre un posible y un probable indulto, como ya lo hemos adelantado. No es siquiera algo concreto, no hay, porque hasta el momento algunos que han presentado eso han sido rechazados porque no cumplían los requisitos. Y punto. Entonces, no confundamos las cosas, ¿sabes? No van a decir que en este momento está en curso el pedido de indulto a Pedro Castillo, ¿no? Sino lo que hemos dado a entender de que cómo reaccionan, cómo actúan estos personajes, como por ejemplo Rospigliosi, como lo hemos...
2: Es en su sesión ordinaria de
0: lo que dice Rospigliosi, ¿no? La manera, cómo, con qué odio, ¿no? Con qué rabia. Le falta solo botar babas, parece, ¿no? Cuando se trata de estos temas, se oponen. Pero cómo han hecho un indulto ilegal, contrario a las leyes, por ejemplo a Fujimori, pero en el caso de otro personaje... ¿Cómo, qué es lo que dice?
10: El presidente Castillo ha expresado su intención de volver a solicitar un indulto para el ex jefe de Estado.
11: Eso es inaceptable, absolutamente inaceptable que ese golpista pueda ser indultado. Eso espero que no vaya a ocurrir de ninguna manera. Eso ya ha sido rechazado en una instancia, sería totalmente ilegal.
4: 3:00 p.m. con 30 minutos.
10: Eso, Balcaza no debería atender esa solicitud.
11: Claro que no, no debería atender esa solicitud de ninguna manera. Y espero que eso no vaya a suceder. Bueno, yo no puedo decir que haría el Congreso, son 130 congresistas, pero sin duda habría una decisión muy drástica.
12: Finalmente el Ejecutivo ha decidido...
0: Habría una decisión drástica, en otras palabras, le están amenazando, ¿no? Si Balcázar hace, lo vacamos o inmediatamente ya lo ponemos ante la pared. Eso es lo que dice Rospigliosi. Otro de la ultraderecha, los que no han escuchado, a ver, ahí está... Montoya, ¿qué dice Montoya? Ah, esta vez háganlo ustedes.
5: Rumor de un posible indulto a Pedro Castillo y con ello también aumenta la posibilidad de que el señor Balcázar sea censurado, porque justamente ayer se hablaba de que se estaba cayendo en la censura. Si es que ocurre este indulto, ¿ustedes van a ir por la censura?
6: No va a ocurrir el indulto, eso no se va a permitir de ninguna manera. Castillo dio un golpe de Estado y va a quedarse preso lo que diga la ley. No merece tener indulto de ningún tipo. Y el tema de la censura, está corriendo una censura promovida por el congresista Ailis Espinosa y vamos a ver si se llega a tener los votos necesarios.
5: Rumor de un posible indulto.
0: Ahí está bien claro. Ese es el pronunciamiento de la ultraderecha y del fujimorismo respecto a esos rumores, a esos comentarios de un probable, un posible indulto, cuando no es realmente nada concreto. Así que amigos, con eso culminamos y vamos inmediatamente ahora sí a la franja electoral correspondiente.
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0: Muchísimas gracias. Bueno, y muy bien, amigos, vamos inmediatamente ahora sí al otro punto, al otro tema que les habíamos adelantado. Y vamos a volcarnos de lleno a ver. ¿Qué está pasando? ¿Qué está ocurriendo? ¿Qué pasa en Bolivia? ¿Qué ocurre? ¿Qué pasa? A ver, vamos a volcarnos de lleno ahí. Pero para empezar, vean ustedes un pequeño segmento, a ver, de lo que justamente está ocurriendo. Solo, a ver, para muestra. Esto es una marcha y la toma de la capital de la paz, o sea, de la capital de Bolivia. Este es solamente un sector, ¿eh?, de los denominados los ponchos rojos. Mujeres y varones, mira, fíjense, con sus fuetes, con sus ponchos, con toda, digamos, la indumentaria peculiar propia que los caracteriza. Bueno, llegaron precisamente en las últimas horas a cercar prácticamente toda La Paz. No solo ellos, ¿no? Este es uno de los sectores. Otros son estudiantes, transportistas. Por otro lado están poblaciones rurales de otras zonas, de diversos lugares. No solo en La Paz, ¿eh? Están prácticamente toda Bolivia está paralizada, bloqueada. Y a ver, tomen nota, a ver, sobre lo que, cómo empieza esta marcha. Es un arribo que precisamente están llegando ahí a la capital de Bolivia. Verán ustedes, mira, se trata de cientos, miles y miles y miles de pobladores de las zonas rurales que llegan a la capital boliviana. Bueno, muy bien, amigos, ahora sí vamos a resumirlo rápidamente. A ver, vamos a ver, este es por lo menos un resumen, una síntesis de la versión y los motivos del por qué se está produciendo todo esto en Bolivia. A ver, vamos a resumirlo rápidamente en unas cuantas líneas. A ver qué dice. Bolivia, basado en la coyuntura política de este mes de mayo del año 2026, lo que ocurre en este país es la exigencia de la renuncia del actual gobernante Rodrigo Paz. Están pidiendo la renuncia del presidente de la República. Eso es el punto principal, ¿eh? Están pidiendo la renuncia. Renuncia del presidente Rodrigo Paz en Bolivia. Reportadas por diversos medios locales y se deben a una combinación de una aguda crisis económica. Es decir, este gobierno de Rodrigo Paz no pudo ni supo afrontar ni resolver los problemas económicos sociales de Bolivia, a pesar de los ofrecimientos y los discursos.
1: 3:40 p.m.
0: Promesas incumplidas y la intensificación de movilizaciones diversas. Aquí están las principales razones, dice, crisis económica y social, sectores sociales, incluyendo la Central Obrera Boliviana, COP, campesinos, choferes, estudiantes, profesores, diversos sectores sociales bloquean las carreteras exigiendo la renuncia del actual presidente Rodrigo Paz por la incapacidad y la ingobernabilidad para gestionar la crisis económica que incluye la falta de divisas, alta inflación y consiguientemente también problemas de abastecimiento de combustibles. Y van a ver ustedes, aumento de combustible y medidas económicas. Los bloqueos fueron intensificados por el transporte que exige mejor combustible, denuncian el impacto negativo de las nuevas leyes propuestas por el gobierno. A ver, otra dicen, desvío de la línea política. El gobierno de Rodrigo Paz prometió resolver el problema económico, no subir los combustibles, no imponer paquetazos, pero ha hecho todo lo contrario. A pesar de eso, la situación es aguda. Y por esa razón hay presión de diversos sectores. Hay un fuerte componente político con sectores que buscan el retorno de Evo Morales. Dicen, y aquí no hay, dice, todos los gobiernos son incapaces. El único quien puede salvar es Evo Morales. Dicen, mira, fíjense. Y exigen la renuncia de Rodrigo Paz por considerarlo parte de un desvío del ofrecimiento en campaña electoral. Y por esa razón han salido a bloquear y han paralizado toda La Paz. Paquetazo de leyes. Dirigentes sindicales advierten que el gobierno busca implementar un paquetazo de 10 leyes que, según denuncian, buscan enajenar los recursos naturales. Refieren, adicionalmente, dicen, refieren de que este gobierno favorece a los terratenientes para apoderarse de tierras extensas de miles de hectáreas, en cambio a los campesinos, a los productores de las zonas, de la zona del Beni, de las diversas zonas de ceja y selva, simplemente no les acceden a sus pedidos, pero sí los hacen a los denominados agroexportadores. Ese es otro punto, otro tema también clave de la protesta y el rechazo de parte del pueblo boliviano. Y bueno, ustedes están viendo a este dirigente de los Ponchos Rojos, un dirigente de la población rural, de un sector de la población rural de Bolivia. Escúchenlo ustedes, bueno, la claridad con la que muestra sus expresiones, ¿ah?
1: ¿Eh? 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
0: Van a verlo ustedes, a ver aquí. Es uno de los dirigentes, de representantes, a ver, de este sector que llegan a Bolivia. A ver, vamos a ver. A ver, véanlo y escúchenlo ustedes, a ver.
3: Dice los sacos rojos, también de la provincia Omasuyu, Severo.
0: A ver, ese es el panorama de conversar que tenemos hasta este momento, ¿eh? Así está la situación crítica. Está cercado toda la capital de Bolivia. Y también otras regiones están bloqueadas totalmente. Ahora dicen, ya bueno, ya estamos cansados de que se vaya, ¿no? No es ni siquiera boliviano. Es un hijo de un extranjero, dice. O había nacido en Europa, creo, no sé, pero se hace pasar de boliviano, así nos han tomado. Es hijo del ex gobernante, pues, Paz Zamora, ¿no? Del ex gobernante Paz Zamora en Bolivia. Este Rodrigo Paz, ahora, no sé si ahora recién se han enterado, pero este personaje, bueno, de acuerdo a la versión que se tiene, es que no ni siquiera nació en Bolivia. Algo similar a lo que el Imperio Norteamericano también ha impuesto a un gobernante en Ecuador, al actual gobernante Noboa. Ese gobernante de Ecuador no había nacido ni siquiera en Ecuador, sino en Estados Unidos. Y mira cómo el imperialismo todo prepara todo para ponerlo de gobierno. Igual en Bolivia. Eso hace la derecha, eso hacen los sectores ultraconservadores, eso hacen los liberales, los libertarios. Entonces, por esa razón dice, ahora ya que se vaya, no, ya no estamos para aceptar. A ver, ¿qué dice este dirigente campesino, este dirigente de las zonas rurales de Bolivia?
3: Ellos temprano han llegado para poder reforzar estas movilizaciones, denominados huilasacos o los sacos rojos. ¿Cuál es el propósito de todo esto?
7: Bien, estimados prensas, que yo quiero advertir que la situación que está este país muy difícil de encontrarnos, nosotros solamente queremos la renuncia del presidente, nada más. La ONU objetivo es renuncias que tiene que irse porque está manejando bajo los decretos. Eso los de...
0: ¿Sabes? Renuncia, nosotros queremos renuncia, que se vaya, dice, renuncia, no, ya no aceptamos más, dice, renuncia. Que se vaya, Rodrigo Paz. Así tajante, mira, el primer punto.
7: Son anticonstitucionales, eso no queremos nosotros. Y cada boliviano no puede vivir en este país. Además, estos compañeros no son de aquí, esos son de otro país. ¿Y cómo nuestro país va a gobernar otras personas que están aquí? Además, la Constitución muy claramente dice que el compañero Rodríguez no es como boliviano ni tampoco no es reservista. ¿Y cómo va a gobernar ese tema? Por tanto, nosotros necesitamos, y nuestra posición única es de los Ponchos Rojos, como también los Sacos Rojos, es renuncia al presidente, nada más. Con eso estamos reforzando y vamos a estar permanentes hasta el último nosotros, hasta que se vaya el presidente. No tenemos nada que mostrar al presidente.
3: No hay tregua.
7: No hay tregua, nada, no hay diálogo, nada.
0: No hay tregua ni diálogo, no queremos nada, solo que se vaya. Que renuncie y que se vaya. Nada más, eso es lo que queremos en este momento. No estamos para dialogar, ni tregua ni nada. ¿Se dan cuenta? O sea, ya está definida la cosa, por lo menos hasta el momento, pero eso es lo que dicen. A ver, vamos a ver qué pasa, pero sigan, a ver, sigan viendo, sigan observando las versiones que da. La firmeza y la contundencia de... También no son cualquiera, por lo menos esos dirigentes de los Ponchos Rojos, de las zonas rurales.
3: Hoy se han reunido, por ejemplo, los alcaldes municipales del Departamento de La Paz con el gobierno. Ha señalado el gobierno de que ellos van a mediar en los puntos de bloqueo para poder levantar. ¿Qué dice usted?
7: Eso es muy lamentable. Como un alcalde, un gobernador que ha entrado a dedos del gobierno y que va a querer negociar con nosotros, está

0: No es el conocimiento del fondo, ¿cómo será? Entonces, mira, estas cosas tenemos que averiguar nosotros, saber, pues, por tanto, no hacemos diálogo, nada, siempre se renuncia, además se reúnen con los alcaldes, con los gobernadores, no nos importa, nosotros queremos que sepan todo el gobierno, nada más.
1: Ahora, también ha dicho el gobierno de que ustedes son financiados, de que han recibido instrucciones del Chapare, de Evo Morales.
0: Primera instancia. El que sabe hacer financiamientos, ellos hacen. Por eso se dan mi cuenta fácil. Nosotros no tenemos financiación. A ver, aquí nuestros hermanos pregunten, ¿desde quién nos han financiado? Nosotros con nuestra propia cuenta, hasta nuestra merienda, que es coquita, nuestra trabajadita, nuestro fiambre, con eso venimos. No hay ningún financiamiento. Claro, el que sabe financiar, ellos hacen. Ellos saben, por eso hablan. No, entonces eso es lo correcto de nosotros. Y vamos a mantenernos así hasta el momento.
1: Ahora, ¿ustedes van a recorrer de este punto hasta dónde van a llegar?
0: Vamos a llegar hasta el Palacio de Gobierno, hasta sacar. Estamos haciendo estratégicamente parte por parte. Están viendo más hermanos que están más, a lo menos juntos, y vamos a ver, y tienen que salir todos. Además, está muchas textos, por estrategia no podemos conversar muchas cosas.
1: ¿Qué le dice
2: a... Bueno, entonces, mire, dice, vamos a ir a Palacio de Gobierno hasta sacarlo, no, de todas maneras tiene que irse. ¿Qué les parece, amigos? A ver, ¿qué opinan? ¿Qué dicen? A ver, aquí tenemos varias comunicaciones. A ver, el amigo Román está en línea, a ver, nos envió comunicación ya hace en la primera parte del primer tema. Bueno, Wallace, ¿qué dice Wallace Zapata? Si no está sentenciado el caso de Castillo, entonces deberían de otorgar la libertad, dice otro. Roberto Sánchez, presidente del Perú. Bueno, nos dice Freddy Martínez. El otro, ¿qué dice? A ver, lo que pasa en Bolivia está bien, deben sacarlo a ese gobernante de la derecha. Si no gobierna a favor de su pueblo, entonces debe irse. No tiene razón ni motivo para estar un minuto más, que se vaya. Bueno, a ver, por este lado, que nos dice, a ver, rápidamente reacciones. A ver, por este lado. Yo pensaría que el fraude es de Keiko, pero ya se entendió que no son aliados con los caviares. Entonces, ¿quién podría manejar los hilos? Dice Brian. ¿Quién podría manejar los hilos? A ver, no por castillista, no hay golpe, no hay rebelión, menos conspiración. Dice Arístides. Ama sus riquezas del Perú. Es bueno. A ver, de Bolivia, ¿qué dice aquí? De Bolivia. En Bolivia, la población.
3: 3:50
2: De derecha no son la solución. Los gobiernos de derecha ya están descartados. Sin embargo, han habido errores, dice. Han habido errores. Sí, pues es cierto. Han habido errores y le dieron oportunidad para llegar al gobierno en este periodo. Eso es enteramente cierto. Es lo que hemos venido nosotros advirtiendo. Bueno, aparte de los problemas, también han habido errores y de conducción, de orientación también, lógicamente. Han pasado varias cosas, pero no en ese marco, en ese contexto. A ver, vamos, rápidamente, una, dos comunicaciones, rapidísimo. Señor, buen día. ¿Nombre de qué parte se comunica? Adelante.
4: Bueno, doctor, muy buenos días. Estoy llamando desde la provincia de Mo.
2: A ver, desde Mo, rápidamente.
4: Bueno, doctor, hablando de este insulto al señor Castillo, estos señores, los peligrosos, esos son analfabetos, está triste. Pero encima no me hablan que usted lo cree, que no se puede. Ahora, este señor Fujimori, tantos errores que ha cometido, ni siquiera no ha pagado. De ese reparación se vende 57 millones, ahorita ¿cuántos millones habrá sumado? Ahora se encima quiere ser presidente de la República, quiere caminar de cuatro patas. Se ha muerto hace a esa clase de su hija, podemos elegir un moroso, un asesino, un sicario, sino que no vale la pena en nuestro país. Ahora, de Bolivia, hablamos de la Bolivia.
2: Ahorita sí, de Bolivia, ya estamos en ese tema, pues, de Bolivia.
4: Así se defiende el país, la población boliviana. Su país es sus recursos naturales, porque ellos ahora venden pues, a su precio, como si fuera nuestra mercadería, como si fuera en nuestra casa administra, así se administran toda la boliviana, pues, su país. Ahora su gobernante no cumple sus promesas, pues. Ahora tienen que sacar, así nos ha hecho una demostración. Gracias, doctor Fuentes. Siga adelante.
2: Muy bien, así, rápido nomás. A ver, vamos a la otra línea. A ver, vamos a seguir a ver compartiendo lo que está ocurriendo, lo que está pasando en Bolivia. Señor, buen día. Rapidísimo, por favor. Esa última comunicación. A ver, adelante. Adelante, adelante.
5: Hola, doctor, buen día.
2: A ver, ¿qué nos dice usted al respecto? A ver, adelante.
5: Bueno, pues, doctor. Allá en Bolivia otra vez, ¿no? Problemas políticos.

0: Ahora, doctor, creo que este organismo sindical que hay en Bolivia, ¿no? La COP, la Central Obrera Boliviana, claro, tiene que ser un sindicato.
1: Bájele volumen a su receptor, ¿no? Está acoplándose, bájele volumen a su radio receptor, se está acoplando, por favor, bájele o aléjese.
0: Porque a comparación, doctor, de la CGTP en nuestro país, ¿no? Prácticamente, pues ya, no sé, por decir, ya está expirando, creo que no aparece, no pinta, pues para nada. Pero sin embargo, en Bolivia, doctor, esta Central Obrera Boliviana, pues, ¿no? Responderán, se mueve, pues, ¿no? Y ahora, doctor, pues, no, claro, escuché por ahí informaciones, no es que sea el gobernante de derecha, ¿no? Sí, de derecha, ultraderecha, nadie es, pues, boliviano, ¿no? Igual, pues, aquí, como en nuestro país, la señora Caico, ¿no? Y bueno, pues, que quieren apropiarse. Yo diría, doctor, que estos gobiernos son simplemente gobiernos mafiosos, ¿no? Podemos hablar que son de derecha, ultraderecha, ¿no? Por ejemplo, en Chile, doctor, podemos recordar qué sucedió, pues, ¿no?, con el señor Pineda, ¿no? Solamente, pues, ¿no?, esas grandes empresas monopólicas, ya, pues, los potentados, ¿no? Pero, sin embargo, el pueblo, la gran mayoría, ¿cómo quedó? Precisamente por eso en Chile lo sacaron, pero todo. Y ahora... Yeah. Acá hay estos gobernantes, pues, ¿no? Yo diría, doctor, aquí como en nuestro país, no son políticos, ¿eh? Ya han escuchado, pero no entienden de política. Por política, pues, obviamente, solamente promesas, ¿no? Sin planes de gobierno, sin postura política ideológica, sin principios, doctrinas ideológicas. Por eso te digo, doctor, ¿no?, que no hay que sacar gobiernos de derecha o ultraderecha. Son gobernantes simplemente oportunistas, arribistas, ¿no?, que quieren aprovechar de la situación, doctor.
1: Sí, pues, eso es. Hay varias limitaciones en la misma derecha, en los otros sectores también, todos los sectores. Eso nos debe impulsar para que las cosas vayan a ver cambiando, vayan mejorándose las cosas. Bueno, muy bien, gracias a usted. Solamente estamos rapidísimo con comunicación. La otra línea, a ver, en contacto. Señor, buen día, rápidamente, por favor. Nombre, ¿de qué parte se comunica?
2: ¿Qué tal la mierda, José?
1: A ver, ¿qué nos dice usted? Adelante.
2: Mire, señor, decirle a Pedro Soncillo que se haga una herida o si no, cualquier enfermedad, señor Hernán, para que rápido lo saquen, porque como ahorita está sano, por ese motivo no le van a dar, señor Hernán. Entonces decirle que usted, a alguien que le diga que se haga una herida gigante siquiera ahí. Ahora, el detalle de Bolivia, señor Hernán, nosotros los izquierdistas ya debemos hacer una caravana a Bolivia y apoyar a las bolivistas, señor Hernán. ¿Cómo lo van a sacar si no hacemos fuerza todos los izquierdistas? Tenemos que hacer fuerza, señor Hernán, para sacar a ese gobierno, señor Hernán. Todos en un bus irnos y hacer más huelga allá. Usted tiene que llevar esa caravana, nosotros también estamos dispuestos, señor Hernán. Muchas gracias.
1: Qué curioso es, amigo. Bueno, a ver, vamos. El amigo siempre es... Bueno, lo dejamos hablar así porque es ocurrente, curioso. Bueno, nosotros los izquierdistas, cuando él es partidario del fujimorismo, el otro día, nomás, la semana anterior, creo, uno de esos días dijo de que no queda otra cosa, hay que apoyar a la China nomás. Y ahora dicen, nosotros los izquierdistas. Bueno, a ver, vamos, esta comunicación más rápidamente, por favor. Señor, buen día, adelante, nombre, ¿de qué lugar se está usted comunicando? Buenos días, adelante.
3: Buen día, doctor Hernán, Mario Sonco, desde Chile, doctor Hernán, un abrazo para usted.
1: A ver, buen día, a ver, ¿qué nos tiene que decir? A ver, hay varios temas, lo que está ocurriendo en el panorama nacional, internacional, también de Bolivia, bueno, en fin, a ver, adelante.
3: Bien, doctor, confirmar, pues, nuestra posición, ¿no?, de que el fujimorismo ha hecho mucho daño a nuestro país. Para algunos creo que, como ese último amigo que me aburró, a veces dice de izquierda, cuando es un acérrimo fujimorista, ¿no? Y el otro anterior también que ha dicho que la izquierda es quien siembra el terror, el odio, ¿no? Y el Estado opresor es quien siembra la violencia, doctor. Y quien mejor ha ejecutado ha sido esa dupla de Montesinos, Vladimir Montesinos y Alberto Fujimori, doctor, en esa década del 80 hacia el 2000. Ha sido toda una década, unas dos décadas de violencia muy fuerte en toda la Sierra Central, que se ha extendido a Puno y a otros lugares del país, doctor. Entonces, eso no quieren entender. Y encima, doctor, de que Fujimori, Alberto Fujimori realmente no es peruano, doctor, así como ese presidente de Bolivia, que también no ha nacido en Bolivia. Igual, Alberto Fujimori no ha nacido en el Perú. Más bien, Le he hecho el favor a Vladimiro Montesinos, un vivaracho que también estaba condenado para fusilar porque había vendido información secreta del ejército peruano al norteamericano, sino agente de la CIA. He evitado que recuperemos Arica y Tarapacá con el gobierno de Velasco en 1975-76, por esos años cuando ya todos los paracaidistas estaban listos para invadir estos territorios y recuperar, porque Chile se encontraba en una crisis en un cambio de gobierno después del golpe que le dieron al doctor Salvador Allende, doctor. Entonces, todas esas cosas hacen de que la gran mayoría de peruanos, especialmente el sur peruano, olvidados por décadas, por centurias, doctor, por 200 más años, doctor, explotado, pedimos pues cambios, de que ojalá que ese Sánchez pueda hacer esos cambios, no tan rápidos también, porque no van a ser tan, como se puede decir, violentos, rápidos, sino poco a poco, ¿no? Y que se pueda modificar esa constitución y podemos enrumbar nuestra patria por otro nuevo camino de industrialización de nuestras riquezas y mejorar la educación, la salud, la infraestructura vial, todo ello, doctor. Entonces, por ello de que se tiene que votar este próximo 7 de junio por Sánchez, doctor. Juntos por el Perú.
1: Bueno, muy bien. Más adelante seguiremos pues en contacto, seguiremos en comunicación. Gracias a usted, como siempre.
3: Muchas gracias, doctor, a usted y a todos sus oyentes.
1: De igual manera, saludos ahí en el distrito de Asillo, provincia de Azángaro. A ver, la otra línea. Bueno, ahí nomás quedamos. Entonces, eso es lo que está pasando, pero aparte de eso, a ver, captemos también otra partecita, a ver, para conocer qué está pasando en Bolivia. A ver, hay otro medio, a ver, que describe lo que está ocurriendo, lo que está pasando, a ver, cómo están los bloqueos, todo eso. Vamos a ver si lo tenemos ya. Vamos a ver si podemos compartirlo por lo menos algunos un minuto y algunos segundos sobre este particular, sobre este tema. A ver, qué es lo que refieren. ¿Cuál es su percepción?
4: No está yendo a Lipari y como que se hizo un punto de la mañana de hoy, Lipari completamente bloqueado. O sea, no hay cómo ir arriba abajo. No estaban bloqueando, no había ningún bloqueo. No estaban bloqueando. Ahora ya está bloqueada Lipari. No, ahí está comunarios de las Huaricanas, Satil.
5: 4 de la tarde en punto.
4: Huaricana Baja. No, está la gente del Palomar, está la gente de Huachilla, está la gente de Carreras, bueno, toda la gente, ¿no? De Río Abajo se ha ido a bloquear Lipari. Ahí la ven, este es uno de los puntos, muchos puntos de bloqueo que tenemos en el país, ¿no? Uno de los tantos, reitero, en La Paz, sobre todo en el departamento de La Paz, ¿no? Ahí estaban los ponchos rojos de Omasuyos también. Hay bloqueos en diferentes lugares del departamento de La Paz y es triste porque el daño realmente es enorme, ¿no? Lo ha reportado la administradora boliviana de carreteras de 14 puntos de bloqueo fuertes, contundentes, ¿no? En las vías principales, pero hay otros en un tránsito que están afectando diferentes vías del departamento de La Paz. Hay bloqueos en la vía La Paz-Oruro, en varios puntos, ¿no? Sobre todo cruce Luribay, Patacamaya, Achica Arriba, subtramo Viacha, también hay un corte, San Andrés de Machaca, Rulta, El Alto Lima, entre Alto Lima y Río Seco. O sea, ¿para qué? Estamos servidos, ¿no? Esos bloqueos solamente en ese lado de los...
1: Bueno, amigos, entonces, esa es la versión, la información que viene desde Bolivia. Ahí, propiamente este medio también, este hombre de prensa, refiere de que está todo bloqueado, está cercado prácticamente La Paz, Bolivia, todo. Y por esa razón han quedado, pues, paralizados, bloqueados, turistas, gente que viajó, de muchos estudiantes, inclusive, que fueron de paseo, otros quedaron, pues, ahí prácticamente retenidos, no podían cómo salir. Tuvieron que hacer puente, el denominado puente aéreo, para poder llegar aquí, pero una parte, otra parte siguen todavía ahí, Bolivia. Y así, la situación es terrible. En conclusión, en resumen, este es un adelanto, ¿eh? Vamos a seguir ampliando en el próximo programa con relación a estos temas, analizarlo con mayor detenimiento. Les adelanto solamente un aspecto para terminar esta primera parte. Las organizaciones campesinas, el pueblo boliviano está pidiendo la renuncia del actual presidente de derecha, de ultraderecha, Rodrigo Paz. Está pidiendo que se vaya, como lo han escuchado ustedes, a los dirigentes, a los representantes de la organización que precisamente están dirigiendo todas estas manifestaciones, estas marchas que se están produciendo en el vecino país de Bolivia. Pero uno de los motivos, aparte de los otros, uno de ellos, por ejemplo, dicen de que, ¿cómo es posible que este gobierno rápidamente, en forma ágil, comience a entregar tierras, grandes extensiones de tierras, en la zona no solo del Chapare, sino en otras zonas del Beni y otras
5: regiones? Onda popular, popular,
1: a grandes terratenientes, a los denominados agroexportadores, miles de hectáreas, 1.000, 2.000, 3.000 hectáreas, 4.000 hectáreas. Rapidísimo. Mientras que a campesinos, a gente que labora, que trabaja, que radica en esos lugares, han hecho trámites de años y no les entregan ni siquiera 10 o 20 hectáreas, pero sí a los grandes, rapidísimo. Entonces, eso es otro de los puntos, otro de los temas imperdonables de este gobierno de la ultraderecha. Mira, fíjense cómo, o sea, a unas cuantas personas, como antes, ¿no? Como en los tiempos feudales del siglo pasado, de hace 2 siglos, están comenzando a hacer lo mismo que pasó, ocurrió en épocas pasadas. En cambio, a la población que trabaja, que labora directamente, simplemente no les quieren entregar tierras. Están como inquilinos. Algo similar a lo que pasa también en nuestro país. Lo que ocurre en nuestro país. Madereros están deforestando, están destruyendo la selva, destruyendo los pulmones, como se le denomina, de la humanidad. Y, bueno, hay problemas de diversa índole. Minería ilegal, deforestación, todo eso. Algo similar también pasa en Bolivia. Entonces, ese es un adelanto nada más lo que estamos haciendo, amigos. No es todo, no es completo. Hay otras razones. ¿Qué otros motivos? ¿Qué otras razones? Lo vamos a complementar, lo vamos a ampliar en los siguientes programas. Bueno, a continuación, solamente aparte de lo que está ocurriendo en estos días, en estas horas, a ver, ¿cómo va aquí el conteo final? A ver, de los votos, ¿qué nos dicen? A ver, para culminar, antes de ir a la... antes de dar paso a la... a ver... a lo último. A ver si teníamos aquí, por aquí estuvo en línea, vamos a ver. A ver, ¿cómo va el conteo final? ¿Hasta cuándo? Se ha llegado ya al 99.755%, prácticamente ya bordeando o cercano, asomándose al 100% ya. 99.7%, digamos, ya, redondeando. 99.7%. Faltarían 3 décimas nomás. 99.7%. A ver, ¿cómo van? ¿Ha modificado algo? ¿Ha variado algo? ¿O sigue lo mismo? A ver, ¿qué nos dice el reporte? Ahí está, rapidísimo. A ver, sigue igual Keiko Fujimori, segunda vuelta. Roberto Sánchez, igual, a ver cuántos de votos tiene. Ya pasó 2 millones, ¿eh? Cantidad de votos, 2.006.000 votos. 2.006.000 votos, estamos redondeando ya, 2.006.000 votos. En votos válidos representa el 12,003%. Votos válidos, 12,003%. Y Porky, a ver, Porky, ¿cuánto tiene? 1.991.000 votos. En votos válidos representa, ¿cuánto? A ver, representa cuánto. Votos válidos, 11,91%. Bueno, ya está siempre, como definitivamente, ya no hay posibilidad, ya definitivamente. Yo creo que ya debe haber de una vez el pronunciamiento final. Ya hay una distancia de 20.000, 25.000 votos. Ayer se hablaba, inclusive, de había unos 13.000, 14.000 votos. Pero ahora se ha distanciado otra vez. Fíjense. Entonces, ese es el último reporte. Esto estamos hablando, ahí está, pueden verlo, los que están en televisión o en redes sociales, al 99,7%. O sea, falta solamente 3 décimas. O sea, ya casi nada. Menos de medio punto, medios de medio punto porcentual. Eso es lo que se tiene. Muy bien, amigos, ahora sí vamos de inmediato, ya le damos el pase, a ver, de inmediato a la síntesis informativa, al resumen informativo. A ver, temas complementarios en el ámbito nacional, regional e internacional. Inmediatamente. Vamos a ver, ahí en ese ámbito, en ese contexto, ¿qué novedades tenemos? Le damos el pase inmediatamente.

0: Hola, ¿qué tal? Iniciamos este resumen informativo. Estamos en órbita. Vamos a iniciar este resumen informativo con información internacional, nacional y regional. Vamos a compartir primeramente la actualización de noticias respecto al ámbito internacional. Bueno, se está y se continúa hasta estos últimos días en intentar un desenlace en el que Estados Unidos salga como triunfador y se esté llevando a cabo las negociaciones en medio de este alto el fuego entre Estados Unidos e Irán. Mientras tanto, Irán no cede aún más y él mismo está imponiendo sus propias condiciones. Esa es la situación, en síntesis se podría decir, de lo que está sucediendo en las últimas horas, y por supuesto para ello se tiene este siguiente informe.
1: Remarca en la No cuaja un acuerdo, no coinciden las partes de Irán, remarca en la excesiva desconfianza que genera cualquier negociación con Estados Unidos. El portavoz de Exteriores iraní, Ismail Bahai, señaló que Washington tiene un amplio historial de incumplimientos de compromisos en cada proceso diplomático en el que ha participado durante las dos últimas décadas. Citó, por ejemplo, la retirada del acuerdo nuclear en 2018 en el gobierno de Donald Trump en aquel entonces, y los ataques contra la propia mesa de negociación en el último año. Dijo, luchamos cuando es necesario y utilizamos el arma de la diplomacia cuando lo consideramos correcto, siempre en función de los intereses de esta nación. Escuchemos qué más agregó.
2: Por lo tanto, todo lo que propusimos en nuestro texto consistía en demandas razonables, propuestas responsables y sugerencias generosas, no solo para los intereses nacionales de Irán, sino también para el bien, la estabilidad y la seguridad de toda la región y del mundo. Sin embargo, lamentablemente, la parte estadounidense sigue insistiendo en sus puntos de vista unilaterales y demandas irracionales, basadas en
3: 4 de la tarde con 10 minutos,
2: influenciadas por el régimen sionista.
1: Irán rechaza el desmantelamiento de sus instalaciones nucleares y de paso también condena las especulaciones de medios de Occidente sobre una supuesta oferta de Teherán para conceder una moratoria limitada de enriquecimiento de uranio, más breve que la suspensión de 20 años que exigía Estados Unidos. También descartó los otros escenarios como diluir uranio enriquecido o enviar sus reservas a terceros países. Pero sobre la temática, el propio Donald Trump ha dejado entrever sus intenciones de hacerse con este elemento estratégico, y Benjamín Netanyahu le animó a hacerlo. Si tienes un acuerdo, entras y lo tomas. Tomas el uranio enriquecido. ¿Por qué no? Dice, esta es la mejor manera. La crisis del rol de Estados Unidos como potencia dominante tiene enfurecido a Donald Trump. Miren lo que suelta entre sus muchos posteos en Truth Social. Durante 47 años los iraníes nos han estado tomando el pelo. Se reían de nuestro ahora gran país de nuevo. Pero ya no se reirán más. Es decir, que continúan las amenazas, pero en realidad no hay sustancia, no hay esencia. De allí que medios como The Atlantic dicen que en el tablero de ajedrez de Oriente Medio ya hay un claro ganador y no es Estados Unidos. ¿Cómo saldrá de esta derrota sin una enorme pérdida en la credibilidad y en otros ámbitos? Esto está apenas por verse. Mientras tanto, el presidente libanés Joseph Aoun presiona a Donald Trump para que frene a Tel Aviv, y es que los ataques de Benjamín Netanyahu no han cesado contra civiles, contra niños incluidos, no solo violando el cese del fuego convenido, sino demoliendo viviendas en su afán de ocupación, al propio estilo con el que sigue actuando en Gaza.

0: Donald Trump anuncia que el alto del fuego con Irán se encuentra en situación...
1: Y bien, continuando en el ámbito internacional, en estas últimas horas se tiene nueva información respecto a esta reunión entre el presidente chino y el presidente estadounidense Donald Trump. Donald Trump llegará a Pekín el próximo 13 de mayo para una visita de estado de 2 días, la primera de un presidente estadounidense en alrededor de 8 años. La visita tendrá lugar en medio de años de mutuas acusaciones, la guerra comercial, varios conflictos mundiales, rivalidad tecnológica y tensiones en torno, por ejemplo, a Taiwán. La agenda prevista de visita incluye el jueves una reunión bilateral con el presidente chino Xi Jinping, una visita al Templo del Cielo y un banquete de Estado, así como un almuerzo de trabajo el viernes. Se espera que Donald Trump y Xi Jinping intenten estabilizar las relaciones entre sus países mediante acuerdos mutuamente beneficiosos y que traten de reducir las tensiones en una serie de cuestiones de la agenda internacional en la que sus posiciones divergen. Asimismo, hay que acotar de que en las últimas horas también los preparativos de la próxima visita del presidente ruso Vladimir Putin hacia China se encuentran ya en la fase final. Así lo ha declarado este martes el portavoz del Kremlin en horas de la madrugada, Dmitry Peskov. El vocero subrayó que se trata de un acontecimiento al que tanto en Moscú como en Pekín se le concede una importancia primordial. Se espera que la visita sea muy completa en cuanto a contenido. Refiriéndose a los plazos, indicó que Rusia y China informarán a la opinión pública mundial de forma sincronizada. Entonces, se tiene una reunión prevista para este próximo jueves entre el presidente chino Xi Jinping y Donald Trump en misma China, pero también se está previendo una próxima reunión que todavía no tiene fecha exacta o confirmada entre Vladimir Putin, el presidente de Rusia, y el presidente de China próximamente. Hablando del ámbito nacional, en el ámbito político, vamos a compartir información respecto a estas elecciones 2026, cuyas actas procesadas ya se acercan al 100%. Y en este contexto, bueno, uno se hace la pregunta, hay candidatos que, bueno, empiezan a cambiar o variar de discurso. Tenemos a Jorge Nieto, por ejemplo, este fin de semana, dando estas declaraciones que en un primer momento, en medio de la campaña electoral de primera vuelta, no las daba, ¿no? En primera vuelta hablaba ya de una mayor predisposición al cambio constitucional, pero ahora Jorge Nieto afirma de que el pedido de una asamblea constituyente es una terquedad. El ex candidato presidencial del partido Buen Gobierno dijo en una entrevista en un medio nacional que no hay consenso para un cambio de la constitución política fujimorista de 1993. En la entrevista también este candidato, que se autodenomina de centro, considera que no hay condiciones para cambiar la constitución política, cambiando su versión dada en plena campaña electoral. Vamos a escucharlo.
2: De la constituyente, en realidad... Esto es como una especie de terquedad, ¿no es cierto?
3: Bueno, decente. Evidentemente no tocar el capítulo económico de la Constitución, cambio de Constitución, ¿usted está de acuerdo con eso o no?
2: No, yo creo que eso tiene que verse en función de si hay necesidades realmente económicas para hacerlo. Hasta ahora no las veo, pero es un tema que se puede discutir. Mire, este tema de la constituyente, en realidad... Esto es como una especie de terquedad, ¿no es cierto? No miramos Chile. Chile tuvo una constitución de izquierda, la sacó a votación, perdió. Chile tuvo una constitución de derecha, la sacó a votación, perdió. ¿Qué nos dice eso? Que si tú no tienes un consenso...
3: ¿Le parece una discusión
2: estéril? No, tienes que tener un consenso fuerte. ¿Cuál transición constitucional funcionó? La española del 78. 78% de la élite política estaba a favor del proyecto constitucional, 80% de la población. Hay que construir ese consenso...
1: Bueno, dice Jorge Nieto, identifica de que no hay consenso para un cambio de la constitución política. Y uno se pregunta, entonces, ¿cómo fue o cuál fue la intención de elegir, por ejemplo, allá en el año 2010, a Ollanta Humala? ¿Acaso su consigna principal no fue el cambio de la constitución política? ¿No juramentó a favor del cambio de la constitución política? ¿Acaso la elección de Pedro Castillo no fue en torno al pedido de un cambio de constitución política? Pero Jorge Nieto considera de que no hay consensos es una terquedad una asamblea constituyente. Esa es la opinión y el modo de pensar de este tipo de personajes en el ámbito político, y es lo que ha recalcado Jorge Nieto, quien ha quedado en el tercer lugar en estas elecciones presidenciales 2026. Vamos a compartir más información en el ámbito nacional. Continúan también las especulaciones, el pedido de censura ya por parte de grupos del Congreso de la República a censurar al presidente encargado José María Balcázar. Respecto a este tema, que ahora se pone en vilo nuevamente, se trata de el pedido de censura, y respecto a que Balcázar estaría evaluando un posible indulto al exmandatario Pedro Castillo Terrones. Vamos a escuchar las declaraciones, por ejemplo, del presidente del Congreso, Fernando Rospigliosi.
4: Castillo ha expresado su intención de volver a solicitar un indulto para el ex jefe de Estado.
5: Eso es inaceptable, absolutamente inaceptable que se...
4: Solicitar un indulto para el ex jefe de Estado.
5: Eso es inaceptable, absolutamente inaceptable que ese golpista pueda ser indultado. Eso espero que no vaya a ocurrir de ninguna manera. Eso ya ha sido rechazado en una instancia, sería totalmente ilegal y por supuesto inaceptable. Eso claro que no debería atender esa solicitud de ninguna manera, y espero que eso no vaya a suceder. Bueno, yo no puedo decir que haría el Congreso, son 130 congresistas, pero sin duda habría una decisión muy drástica.
1: Durante declaraciones a la prensa, Rospigliosi califica como inaceptable la posibilidad de otorgar una gracia presidencial a Pedro Castillo, quien cumple una condena por el intento de golpe de Estado desde diciembre del año 2022. Además, advirtió que el Congreso podría tomar una decisión muy drástica si el Ejecutivo avanzara en esta decisión. Sus declaraciones se producen luego de que el gobierno y el mismo Ministerio de Justicia reiteraron públicamente de que no existe actualmente ningún trámite pendiente del indulto para el exmandatario. Pero las especulaciones están ahí y crecen. Vamos a compartir esta otra información respecto a Guillermo Bermejo, el congresista de la República, quien ahora se encuentra...
6: 4 de la tarde con 20 minutos.
1: Vamos a contar de que la sala ha dejado al voto el pedido de Guillermo Bermejo para ser excarcelado hasta que se resuelva su apelación a su condena. La tercera sala penal superior nacional liquidadora transitoria dejó al voto la apelación presentada por el congresista Bermejo de Juntos por el Perú, Voces del Pueblo y el Bloque Magisterial para ser excarcelado hasta que se resuelva la apelación a su condena por el delito de afiliación a una organización terrorista. Recordemos que Bermejo no pudo participar en las elecciones presidenciales porque justo en ese momento, justo en la carrera electoral, era sentenciado por pertenecer, su condena era por delito de afiliación a una organización terrorista. No pudo, fue sacado de las elecciones 2026. Vamos a culminar también con esta información climatológica.

0: El CENAMI informa que hasta al menos este jueves 14 de mayo se presentará el descenso de temperatura nocturna de moderada a fuerte intensidad en la sierra. Además, se esperan ráfagas de viento con velocidades próximas a los 45 kilómetros por hora, escasa nubosidad e incremento de la temperatura diurna. El martes 12 de mayo se prevén temperaturas mínimas entre 0 y 5 grados, menos 5 grados centígrados, en zonas por encima de los 3.200 metros sobre el nivel del mar. También se esperan valores entre 0 y menos 12 grados centígrados en áreas situadas por encima de los 4.000 metros sobre el nivel del mar en la Sierra Sur. Como pueden observar, las zonas más afectadas van a ser la región de Puno, parte de Moquegua, Tacna, Arequipa, también Ayacucho en la zona sur de nuestro país. Esa es la situación de actualización que se tiene en las últimas horas. Así hemos culminado este resumen informativo. Esto ha sido En Órbita. Nos vemos en una próxima edición. Hasta pronto.
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1: 4 de la tarde con 30 minutos.
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0: 4 de la tarde con 50 minutos.
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0: 5 de la tarde en punto.
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2: Buen día, queridos oyentes de Juliaca y toda la región sur. Bienvenidos a este resumen informativo de este martes, 12 de mayo. En regionales, en Juliaca, robacazas maniatan a familia y les roban dinero en efectivo. La madrugada de este martes, 12 de mayo, aproximadamente a las 4:20 de la mañana, sujetos desconocidos ingresaron a una vivienda ubicada en la avenida Santa Rosa, cerca de la plataforma Luz de Vida, donde redujeron y amarraron a los propietarios para luego llevarse una fuerte suma de dinero en efectivo. Según manifestó la víctima e identificado como Sabino L., los delincuentes llegaron a bordo de una camioneta color plomo. Una vez dentro del inmueble, los sujetos maniataron al dueño de casa y a sus familiares, para posteriormente apoderarse de aproximadamente 18,000 soles en efectivo. Tras el hecho, al lugar acudió personal de Serenazgo y posteriormente efectivos de la policía sectorial, quienes realizaron las diligencias correspondientes para investigar el caso. El dólar muestra baja. Hoy se cotiza alrededor de 3.42 a 3.44 soles compra y venta según el BCR. En el ámbito nacional, Jorge Nieto considera que ahora no hay necesidad de cambiar el capítulo económico. Consultado sobre una eventual reforma del capítulo económico de la Constitución, el candidato presidencial consideró que actualmente no existe una necesidad clara para modificarlo. Creo que eso debe verse en función de que si hay necesidades realmente económicas para hacerlo. Hasta ahora no lo veo, pero es un tema que se puede debatir, señaló. Recordó que discrepa con el mercantilismo. Creo importante la inversión, creo que los empresarios deben dar empleo bueno, apuntó. También cuestionó la insistencia en impulsar una asamblea constituyente y puso como ejemplo el caso chileno. El tema de la constituyente es como una especie de terquedad. Sostuvo que el Perú necesita estabilidad política y un espacio de centro. El Perú necesita estabilidad, un centro, afirmó. En otros frentes, revelan que Keiko Fujimori pidió a Alan García que este no indulte a su padre. Lourdes Flores Nano reveló que el expresidente Alan García intentó gestionar un indulto para Alberto Fujimori y Antauro Humala antes de finalizar su segundo mandato en 2011. Según Flores Nano, García consideraba indispensable contar con el apoyo político de quienes se perfilaban como posibles sucesores. En entrevista, detalló que García consultó directamente a la entonces candidata presidencial, Keiko Fujimori, y esta le respondió que no indultara
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2: la primera vuelta, pese a intentos de López Aliaga de retrasar el balotaje. Desenlace. 11 regiones del país ya tienen el 100% de sus actas contabilizadas. Y en Lima, 29 distritos hicieron lo propio. Jurados electorales especiales iniciaron la proclamación de resultados como antesala al fin de la primera vuelta. Keiko Fujimori y Roberto Sánchez competirán por el sillón presidencial. En internacional, reunión de dos gigantes ante un mundo en tensión, ¿qué esperar de la visita de Trump a China? Donald Trump llegará a Pekín el 13 de mayo para una visita de estado de 2 días, la primera de un presidente estadounidense en 8 años. La visita tendrá lugar en medio de años de mutuas acusaciones, la guerra comercial, varios conflictos mundiales, rivalidad tecnológica y tensiones en torno a Taiwán. Nos trasladamos a Ucrania. Julia Mendel, es portavoz del líder del régimen de Kiev, Vladimir Zelensky, reveló varios detalles sobre él durante una reciente entrevista con el periodista estadounidense Tucker Carlson. En cuanto a los rumores sobre el consumo de drogas por parte del líder del régimen, Mendel sostuvo que es muy probable que Zelensky consuma tales sustancias, específicamente cocaína. En este contexto, recordó que, antes de las entrevistas, cuando intentaba preparar a Zelensky para responder, él solía ir al baño por unos 15 minutos antes, para luego regresar lleno de energía y motivado, como una persona completamente diferente, de verdad, siempre como una persona diferente, afirmó. En el ámbito del clima, heladas se profundizarán. El CENAMI informa que, desde el martes 12 al jueves, 14 de mayo, se presentará el descenso de la temperatura nocturna, de moderada a fuerte intensidad, en la sierra. Además, se esperan ráfagas de viento con velocidades próximas a los 45 km por hora, escasa nubosidad e incremento de la temperatura diurna. El martes, 12 de mayo se prevén temperaturas mínimas entre 0 grados centígrados y menos 5 grados centígrados en zonas sobre los 3.200 metros sobre el nivel del mar de la Sierra Centro y valores entre 0 grados centígrados y menos 12 grados centígrados en áreas situadas por encima de los 4.000 metros sobre el nivel del mar en la Sierra Sur. Eso es todo por esta edición del martes, 12 de mayo. Volvemos pronto. Hasta la próxima.
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0: canción Encanto Celande nos acompaña trayendo toda la fuerza desde Lucanas. Hoy ya están residiendo en Lima porque están apostando por una carrera musical. Bienvenidos, muchachos. ¿Cómo se encuentran?
1: Hacemos música andina con las guitarras, los charangos, con cuatro instrumentos nomás ahí. Ajá. Y lo mejor, reciéncito lo hemos sacado, ahí estamos ahí con algunas primicias de composición propia y temas recopilados también de reconocidos autores.
0: Eso, entonces ustedes están presentándonos un corte más tradicional, pero con ese espíritu también juvenil que pues ustedes traen.
1: Así es, Damaris, desde luego que sí, estamos ahí también poniéndole un toquecito más.
2: Nos despedimos al ritmo del carnaval entonces. Caprichos del gran compositor Luciano Quispe.
0: Adelante con Encantos del Ande. Todos a bailar.

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0: 5 de la tarde con 30 minutos.
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2: Buen día, queridos oyentes de Juliaca y toda la región sur. Bienvenidos a este resumen informativo de este martes, 12 de mayo. En regionales, en Juliaca, robacazas maniatan a familia y les roban dinero en efectivo. La madrugada de este martes, 12 de mayo, aproximadamente a las 4:20 de la mañana, sujetos desconocidos ingresaron a una vivienda ubicada en la avenida Santa Rosa, cerca de la plataforma Luz de Vida, donde redujeron y amarraron a los propietarios para luego llevarse una fuerte suma de dinero en efectivo. Según manifestó la víctima, identificado como Sabino L., los delincuentes llegaron a bordo de una camioneta color plomo. Una vez dentro del inmueble, los sujetos maniataron al dueño de casa y a sus familiares, para posteriormente apoderarse de aproximadamente 18,000 soles en efectivo. Tras el hecho, al lugar acudió personal de Serenazgo y posteriormente efectivos de la policía sectorial, quienes realizaron las diligencias correspondientes para investigar el caso. El dólar muestra baja. Hoy se cotiza alrededor de 3.42 a 3.44 soles compra y venta según el BCR. En el ámbito nacional, Jorge Nieto considera que ahora no hay necesidad de cambiar el capítulo económico. Consultado sobre una eventual reforma del capítulo económico de la Constitución, el candidato presidencial consideró que actualmente no existe una necesidad clara para modificarlo. Creo que eso debe verse en función de que si hay necesidades realmente económicas para hacerlo. Hasta ahora no lo veo, pero es un tema que se puede debatir, señaló. Recordó que discrepa con el mercantilismo. Creo importante la inversión, creo que los empresarios deben dar empleo bueno, apuntó. También cuestionó la insistencia en impulsar una asamblea constituyente y puso como ejemplo el caso chileno. El tema de la constituyente es como una especie de terquedad. Sostuvo que el Perú necesita estabilidad política y un espacio de centro. El Perú necesita estabilidad, un centro, afirmó. En otros frentes, revelan que Keiko Fujimori pidió a Alan García que este no indulte a su padre. Lourdes Flores Nano reveló que el expresidente Alan García intentó gestionar un indulto para Alberto Fujimori y Antauro Humala antes de finalizar su segundo mandato en 2011. Según Flores Nano, García consideraba indispensable contar con el apoyo político de quienes se perfilaban como posibles sucesores. En entrevista, detalló que García consultó directamente a la entonces candidata presidencial, Keiko Fujimori, y esta le respondió que no indultara a su padre. Se inicia proclamación de resultados de la primera vuelta, pese a intentos de López Aliaga de retrasar el balotaje. Desenlace. 11 regiones del país ya tienen el 100% de sus actas contabilizadas. Y en Lima,

0: Realidad tecnológica y tensiones en torno a Taiwán. Nos trasladamos a Ucrania. Yulia Mendel, ex portavoz del líder del régimen de Kiev, Vladimir Zelensky, reveló varios detalles sobre él durante una reciente entrevista con el periodista estadounidense Tucker Carlson. En cuanto a los rumores sobre el consumo de drogas por parte del líder del régimen, Mendel sostuvo que es muy probable que Zelensky consuma tales sustancias, específicamente cocaína. En este contexto, recordó que, antes de las entrevistas, cuando intentaba preparar a Zelensky para responder, él solía ir al baño por unos 15 minutos antes, para luego regresar lleno de energía y motivado, como una persona completamente diferente, de verdad, siempre como una persona diferente, afirmó. En el ámbito del clima, heladas se profundizarán. El Cenami informa que, desde el martes 12 al jueves, 14 de mayo, se presentará el descenso de la temperatura nocturna, de moderada a fuerte intensidad, en la sierra. Además, se esperan ráfagas de viento con velocidades próximas a los 45 km por hora, escasa nubosidad e incremento de la temperatura diurna. El martes, 12 de mayo, se prevén temperaturas mínimas, entre 0 grados centígrados y menos 5 grados centígrados en zonas sobre los 3.200 metros sobre el nivel del mar de la Sierra Centro y valores entre 0 grados centígrados y menos 12 grados centígrados en áreas situadas por encima de los 4.000 metros sobre el nivel del mar en la Sierra Sur. Eso es todo por esta edición del martes, 12 de mayo. Volvemos pronto. Hasta la próxima.
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3: Desde la tierra de Arguedas y Micaela Bastidas, Abancay, del carnaval más alegre del Perú, los saluda Hermógenes Rojas Huilca, profesor, periodista, poeta y escritor, para rendir homenaje póstumo de admiración y gratitud a los tres errantes de Chuquibamba, Arequipa, grandes representantes de la música vernacular del sur del Perú. Para ti, Antonio, mi toque sedano. Para ti, Plinio, mi voz apurimeña. Para ti, Gilberto, mis versos abanquinos. Tres corazones errantes son letras escritas por mí e interpretadas por el gran chuquibambino Leonidas Cervantes con la guitarra de mi ayer alumno, ahora colega y amigo, Jorge Salas, orgullo musical de Apurímac. 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

0: identificado como Sabino L. Los delincuentes llegaron a bordo de una camioneta color plomo. Una vez dentro del inmueble, los sujetos maniataron al dueño de casa y a sus familiares, para posteriormente apoderarse de aproximadamente 18 mil soles en efectivo. Tras el hecho, al lugar acudió personal de Serenazgo y posteriormente efectivos de la policía sectorial, quienes realizaron las diligencias correspondientes para investigar el caso. El dólar muestra baja. Hoy se cotiza alrededor de 3.42 a 3.44 soles compra y venta según el BCR. En el ámbito nacional, Jorge Nieto considera que ahora no hay necesidad de cambiar el capítulo económico. Consultado sobre una eventual reforma del capítulo económico de la Constitución, el candidato presidencial consideró que actualmente no existe una necesidad clara para modificarlo. Creo que eso debe verse en función de que si hay necesidades realmente económicas para hacerlo. Hasta ahora no lo veo, pero es un tema que se puede debatir, señaló. Recordó que discrepa con el mercantilismo. Creo importante la inversión, creo que los empresarios deben dar empleo bueno, apuntó. También cuestionó la insistencia en impulsar una asamblea constituyente y puso como ejemplo el caso chileno. El tema de la constituyente es como una especie de terquedad. Sostuvo que el Perú necesita estabilidad política y un espacio de centro. El Perú necesita estabilidad, un centro, afirmó. En otros frentes, revelan que Keiko Fujimori pidió a Alan García que este no indulte a su padre. Lourdes Flores Nano reveló que el expresidente Alan García intentó gestionar un indulto para Alberto Fujimori y Antauro Humala antes de finalizar su segundo mandato en 2011. Según Flores Nano, García consideraba indispensable contar con el apoyo político de quienes se perfilaban como posibles sucesores. En entrevista, detalló que García consultó directamente a la entonces candidata presidencial, Keiko Fujimori, y esta le respondió que no indultara
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0: Pese a intentos de López Aliaga de retrasar el balotaje. Desenlace. 11 regiones del país ya tienen el 100% de sus actas contabilizadas. Y en Lima, 29 distritos hicieron lo propio. Jurados electorales especiales iniciaron la proclamación de resultados como antesala al fin de la primera vuelta. Keiko Fujimori y Roberto Sánchez competirán por el sillón presidencial. En internacional. Reunión de dos gigantes ante un mundo en tensión. ¿Qué esperar de la visita de Trump a China? Donald Trump llegará a Pekín el 13 de mayo para una visita de Estado de 2 días, la primera de un presidente estadounidense en 8 años. La visita tendrá lugar en medio de años de mutuas acusaciones, la guerra comercial, varios conflictos mundiales, rivalidad tecnológica y tensiones en torno a Taiwán. Nos trasladamos a Ucrania. Julia Mendel, es portavoz del líder del régimen de Kiev, Vladimir Zelensky, reveló varios detalles sobre él durante una reciente entrevista con el periodista estadounidense Tucker Carlson. En cuanto a los rumores sobre el consumo de drogas por parte del líder del régimen, Mendel sostuvo que es muy probable que Zelensky consuma tales sustancias, específicamente cocaína. En este contexto, recordó que, antes de las entrevistas, cuando intentaba preparar a Zelensky para responder, él solía ir al baño por unos 15 minutos antes, para luego regresar lleno de energía y motivado, como una persona completamente diferente, de verdad, siempre como una persona diferente, afirmó. En el ámbito del clima, heladas se profundizarán. El CENAMI informa que, desde el martes 12 al jueves, 14 de mayo, se presentará el descenso de la temperatura nocturna, de moderada a fuerte intensidad, en la sierra. Además, se esperan ráfagas de viento con velocidades próximas a los 45 km por hora, escasa nubosidad e incremento de la temperatura diurna. El martes, 12 de mayo se prevén temperaturas mínimas, entre 0 grados centígrados y menos 5 grados centígrados en zonas sobre los 3.200 metros sobre el nivel del mar de la Sierra Centro y valores entre 0 grados centígrados y menos 12 grados centígrados en áreas situadas por encima de los 4.000 metros sobre el nivel del mar en la Sierra Sur. Eso es todo por esta edición del martes, 12 de mayo. Volvemos pronto. Hasta la próxima.
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0: 6 de la tarde con 30 minutos.
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2: Buen día, queridos oyentes de Juliaca y toda la región sur. Bienvenidos a este resumen informativo de este martes, 12 de mayo. En regionales, en Juliaca, robacazas maniatan a familia y les roban dinero en efectivo. La madrugada de este martes, 12 de mayo, aproximadamente a las 4:20 de la mañana, sujetos desconocidos ingresaron a una vivienda ubicada en la avenida Santa Rosa, cerca de la plataforma Luz de Vida, donde redujeron y amarraron a los propietarios para luego llevarse una fuerte suma de dinero en efectivo. Según manifestó la víctima, identificado como Sabino L., los delincuentes llegaron a bordo de una camioneta color plomo. Una vez dentro del inmueble, los sujetos maniataron al dueño de casa y a sus familiares, para posteriormente apoderarse de aproximadamente 18,000 soles en efectivo. Tras el hecho, al lugar acudió personal de Serenazgo y posteriormente efectivos de la policía sectorial, quienes realizaron las diligencias correspondientes para investigar el caso. El dólar muestra baja. Hoy se cotiza alrededor de 3.42 a 3.44 soles compra y venta según el BCR. En el ámbito nacional, Jorge Nieto considera que ahora no hay necesidad de cambiar el capítulo económico. Consultado sobre una eventual reforma del capítulo económico de la Constitución, el candidato presidencial consideró que actualmente no existe una necesidad clara para modificarlo. Creo que eso debe verse en función de que si hay necesidades realmente económicas para hacerlo. Hasta ahora no lo veo, pero es un tema que se puede debatir, señaló. Recordó que discrepa con el mercantilismo. Creo importante la inversión, creo que los empresarios deben dar empleo bueno, apuntó. También cuestionó la insistencia en impulsar una asamblea constituyente y puso como ejemplo el caso chileno. El tema de la constituyente es como una especie de terquedad. Sostuvo que el Perú necesita estabilidad política y un espacio de centro. El Perú necesita estabilidad, un centro, afirmó. En otros frentes, revelan que Keiko Fujimori pidió a Alan García que este no indulte a su padre. Lourdes Flores Nano reveló que el expresidente Alan García intentó gestionar un indulto para Alberto Fujimori y Antauro Humala antes de finalizar su segundo mandato en 2011. Según Flores Nano, García consideraba indispensable contar con el apoyo político de quienes se perfilaban como posibles sucesores. En entrevista, detalló que García consultó directamente a la entonces candidata presidencial, Keiko Fujimori, y esta le respondió que no indultara a su padre. Se inicia proclamación de resultados de la primera vuelta, pese a intentos de López Aliaga de retrasar el balotaje. Desenlace. 11 regiones del país ya tienen el 100% de sus actas contabilizadas. Y en Lima, 29 distritos hicieron lo propio. Jurados electorales especiales iniciaron la proclamación de resultados como antesala al fin de la primera vuelta. Keiko Fujimori y Roberto Sánchez competirán por el sillón presidencial. En internacional, reunión de dos gigantes ante un mundo en tensión. ¿Qué esperar de la visita de Trump a China? Donald Trump llegará a Pekín el 13 de mayo para una visita de Estado de 2 días, la primera de un presidente estadounidense en 8 años. La visita tendrá lugar en medio de años de mutuas acusaciones, la guerra comercial, varios conflictos mundiales, rivalidad tecnológica y tensiones en torno a Taiwán. Nos trasladamos a Ucrania. Julia Mendel, ex portavoz del líder del régimen de Kiev, Vladimir Zelensky, reveló varios detalles sobre él durante una reciente entrevista con el periodista estadounidense Tucker Carlson. En cuanto a los rumores sobre el consumo de drogas por parte del líder del régimen, Mendel sostuvo que es muy probable que Zelensky consuma tales sustancias, específicamente cocaína. En este contexto, recordó que, antes de las entrevistas, cuando intentaba preparar a Zelensky para responder, él solía ir al baño por unos 15 minutos antes, para luego regresar lleno de energía y motivado, como una persona completamente diferente, de verdad, siempre como una persona diferente, afirmó. En el ámbito del clima, heladas se profundizarán. El CENAMI informa que, desde el martes 12 al jueves, 14 de mayo, se presentará el descenso de la temperatura nocturna, de moderada a fuerte intensidad, en la sierra. Además, se esperan ráfagas de viento con velocidades próximas a los 45 km por hora, escasa nubosidad e incremento de la temperatura diurna. El martes, 12 de mayo se prevén temperaturas mínimas entre 0 grados centígrados y menos 5 grados centígrados en zonas sobre los 3.200 metros sobre el nivel del mar de la Sierra Centro y valores entre 0 grados centígrados y menos 12 grados centígrados en áreas situadas por encima de los 4.000 metros sobre el nivel del mar en la Sierra Sur. Eso es todo por esta edición del martes, 12 de mayo. Volvemos pronto. Hasta la próxima.
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2: 6 de la tarde con 40 minutos.

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